0: universidad de mayor impacto y más importante de los nayaritas en el estado, en la parte norte del estado. Esto significa una gran responsabilidad, maestra. La universidad cuenta con una presencia en todos los municipios norteños y nosotros en esta universidad debemos elevar el nivel académico y el nivel cultural de la universidad. Necesitamos trabajar fuertemente por esta universidad y esto representa un gran reto en diferentes sentidos, principalmente en el académico y en el cultural.
1: Okay. Muchas gracias, rector. Y sí, es muy importante. Siento que van de la mano.
0: Sí, claro. La educación formal, la educación profesional en el área de nosotros, en las áreas de la ingeniería y lo que es la literatura, el cine, la cultura, van de la mano. No es posible educar hoy en día, ni antes tampoco, a los jóvenes sin una educación integral, maestra.
1: Sí, completamente de acuerdo con usted. ¿Cuáles considera que son los principales retos institucionales que enfrenta la UT de la Costa bajo su gestión?
0: Bien, los principales son académicos, maestra. Son retos académicos en los que nosotros tenemos que trabajar fuertemente con la planta docente para enriquecer el nivel académico de nuestros estudiantes y de nuestros profesionistas. En primera instancia debemos de trabajar en cuerpos académicos, en academias y en investigación. Sepa usted que en días pasados estuvo con nosotros el señor gobernador del estado, el doctor Miguel Ángel Navarro Quintero, e hizo un anuncio sumamente interesante para nuestra universidad: crear el primer centro de investigación en producción agrícola. Esto para nosotros nos crea un gran reto, maestra. Y es un reto que va de la mano con la academia, con el arte, con la cultura, con todo, porque repito, tiene que ser una educación integral. Y este centro de investigación tenemos que convertirlo en una fuente de creación de nuevo conocimiento y además de un fuerte impacto en la región. La región donde estamos enclavados es una región completamente agrícola y tenemos nosotros que trabajar en investigaciones agrícolas, pero también acompañadas de investigaciones en mercadotecnia y en desarrollo de tecnología de la información.
1: Sí, completamente de acuerdo con usted. ¿Y cómo proyecta, pues ya más o menos me contestó esta pregunta, pero es cómo proyecta su labor para fortalecer la formación integral de los estudiantes y consolidar la identidad universitaria?
0: Mire, maestra, como le repetía, es importante la educación integral. No es posible que nosotros estemos formando jóvenes en áreas tecnológicas sin ir de la mano de la literatura, del cine. Hace días yo tuve la oportunidad, la fortuna de visitarla a usted ahí en la sala de lectura, La Piedra en el Estanque, en la UT de la Costa, y me llamó mucho la atención que usted estaba enseñando y haciendo reflexiones después de ver un cortometraje.
1: Los cortometrajes,
0: los videos enseñan, ilustran, y no es posible que no se tenga una formación integral sin este tipo de medios, ¿de acuerdo? Igual la literatura. Hoy en día nuestros jóvenes tienen que aprender a leer, pero también aprender a reflexionar, hacer un análisis de lo que leen. Porque estos jóvenes que hoy se están formando en diferentes áreas tecnológicas en la UT de la Costa necesitan formarse a través de la lectura. Y la lectura de todo tipo, lectura de corte social, pero también lectura de corte académica, donde ellos eventualmente deberán de generar este tipo de conocimiento a través de la literatura. Entonces es importante, todo esto tiene que ser integral, maestra.
1: Sí. Muchas gracias, rector. Pero hombre, fíjense, está aquí el rector, porque ¿qué creen? Tenemos un rector que lee, que le gusta leer, que me comentó que sí lee. ¿Qué ha estado leyendo, rector? ¿O qué género le gusta más?
0: Mire, normalmente a mí me gusta más el género científico.
1: Okay.
0: Mi especialidad, mi formación tiene que ver con el área de las ciencias de la computación y leo mucho sobre inteligencia artificial.
1: Ah, está interesante.
0: Sobre inteligencia artificial. ¿Cómo es que la inteligencia artificial viene cambiando a nuestra sociedad? ¿Cuál es el impacto que tiene la sociedad? ¿Cuál es el impacto que tiene la inteligencia artificial en los jóvenes, en la enseñanza, en el aprendizaje y en el futuro de las personas? Hoy usted verá en día que han salido algunas notas, probablemente un poco alarmistas, donde dice que en 4 años la inteligencia artificial podría incluso destruirnos. No creo en ese punto, pero habrá que analizarlo, habrá que reflexionarlo, habrá que leer mucho sobre eso, maestra, porque eso nos hace analíticos, nos hace pensantes, nos hace reflexivos.
1: Yo siento que más que nada no debemos de dejar de ser seres humanos.
0: Correcto.
1: Que es lo que estamos perdiendo a veces en el camino. Mientras seamos seres humanos, vamos a siempre superar a la inteligencia.
0: Es correcto. Sin embargo, no podemos tampoco dejar de lado y estar revisando todos esos puntos. En general, a mí me gusta mucho la lectura de la inteligencia artificial, pero de la historia de nuestro país. Me apasiona la historia de nuestro país y me apasiona la historia mundial, maestra. Mi padre fue un profesor de historia y seguramente por él, él yo aprendí el amor por la historia, por los libros, por la importancia que tiene en la formación, y no nada más en las escuelas, fuera de las escuelas, la formación que puede tener una persona que es autodidacta, que le gusta leer, esto le cambia la vida, le cambia la forma de ver las cosas, maestra.
1: Es la cultura general que
0: tenemos.
1: Es lo que nos hace, nos identifica.
0: Es correcto, maestra, sí.
1: Ya, pues, nuestra última pregunta, rector.
0: No, las que guste, maestra, con todo gusto.
1: ¿Qué importancia tiene para la Universidad Tecnológica abrir espacios culturales que vinculen a la comunidad académica con la sociedad?
0: Bueno, maestra, una de las funciones de las universidades, y en particular de la UT de la Costa, es que la universidad tenga impacto social. Y el impacto social no únicamente tiene que ser con la formación de los jóvenes en áreas tecnológicas, sino que también en el área cultural. Usted lo sabe perfectamente, lo que impacta un evento cultural en una plaza, en una institución. Este enlace que hay entre la cultura y la academia no puede nunca deshacerse. Entonces, nuestra función en la UT de la Costa es formar profesionales en diferentes áreas, pero de manera integral hacer uso de la cultura, de la literatura, de los videos y de otras formas de manifestaciones culturales, maestra.
1: Sí. Pues muchas gracias, rector.
0: No, hombre, no agradezca nada, maestra.
1: Yo, que nos está dando,
0: con todo gusto estoy, aquí, muy orgulloso de estar trabajando en la UT de la Costa.
1: Sí, gracias. La verdad que sí. Bueno, vamos contigo, Alejandro. A ver, los aportes de la Casa Amado Nervo, de la Casa Museo Amado Nervo, en la preservación de la memoria literaria y su vínculo con el cine. ¿Qué aportes ha dado la Casa Museo Amado Nervo en la preservación de la memoria literaria?
2: Mira, en este momento nosotros estamos teniendo claro algo. Nervo ha sobrevivido más de 100 años por sus letras, por lo que ha hecho. Nervo escribió solamente una obra de teatro y se perdió la obra. En este momento, en la Casa Museo, perdón, que voy a tomar una de las cartas que regale, pero cada mes estamos regalando un poema que Nervo escribió en el año de 1903, hace 123 años. En esta edición es para los niños héroes de Chapultepec, porque vamos también con las efemérides que tenemos en el año para nosotros. Entonces, la verdad es que en el cine no lo sé. Lo que sí puedo decir es que hoy, por ejemplo, recibimos personas de Francia y de Suecia. Y estas cartas van para allá.
1: Perfecto.
2: Si yo las quisiera mandar, pues la verdad es que no me sé los costos, pero tiene que haber un costo por estar enviando, y a quién le envías esto. Y la Casa Museo en este momento está otorgando estos dípticos con la biografía de Nervo, unas postales, y la carta de cada mes tiene que ver con un poema distinto. Aquí, por supuesto, ponemos los referentes de qué libro pertenece, es el libro de cantos escolares, qué página es, dónde se publicó y el año. Entonces, creemos sin duda que estos referentes contribuyen a que estos desafíos en la literatura nos permitan que nuevos jóvenes o nuevos personajes, releyendo a Nervo, encuentren nuevas formas de asumir no solamente la mercadotecnia, sino la vida.
1: La vida.
2: Creemos que la literatura es un pasaje por el cual muchos ya pasaron como Nervo, pero nos dejaron cimientos profundos que al día de hoy lo seguimos viendo, lo seguimos contemplando y seguimos cimentando con algo que ellos dejaron.
1: Eso me parece fantástico. Fíjense, amigos, no están ustedes para saberlo, pero me llevo mucho en la Casa Museo Amado Nervo. Es así como mi tercera casa, porque mi segunda casa es la universidad, ¿verdad? Porque duró muchas horas allá. Y de Alejandro me estaba platicando, que a mí se me hace muy fantástico, y platícalo, la cartografía que quieres hacer, el mapa que quieres hacer, el mapeo.
2: Ah, ya lo tenemos hecho. Tenemos un mapa en este momento global en el cual estamos posicionando de qué referentes del mundo nos han visitado en la Casa Museo. Este

0: y vuelven a ver la casa museo con otros ojos. ¿Qué tiene la casa museo que puede conquistar a pocos o a muchos? Bueno, pues tiene una museografía muy buena, es la verdad es que es muy buena museografía, es fotográfica. ¿Qué está ocurriendo? Que tú, al paso de las cuatro salas que tiene la casa museo, a partir del momento en el que vayas de la vida, te engarces con una, con otra historia o con otro pasaje de la vida de uno de tus paisanos. Y que eso que a partir de tu estado de ánimo vayas descubriendo también cosas que te permitas entrar y salir a la casa, porque tampoco es cuestión de tiempo. Está abierta de 9 a 7, de 9 de la mañana a 7 de la noche en horario corrido. Puedes entrar y salir, puedes regresar y puedes encontrar o puedes quedarte ahí, dejarlo en visto y luego regresas. Pero ¿qué pasa? Que tú, a partir de tu estado de ánimo, puedes estar revisando estos pasajes o con el que te vayas conectando, y esto permita que te vayas descubriendo cómo un paisano tuyo pudo conquistar la literatura universal y cómo pudo colocarse. Es el tepicense más universal que tenemos. Yo creo que por siglos será, pero...
1: Y un gran diplomático.
0: Y un gran diplomático, por supuesto. Es decir, fue, además de ser padre, ser hijo, ser hermano, tuvo tiempo para escribir, para ser diplomático, para ser amigo del rey, para ser amigo de la corona española. Es decir, los pasajes de las personas con las cuales Nervo hizo camaradería, la verdad es que te quedas helado de ver la habilidad y el flujo que tenía en las relaciones públicas. Y sobre todo, mi parte favorita, que tiene que ver con la parte, por supuesto, de sus funerales, porque lo más trascendente de Nervo es el funeral más grande del mundo. Entonces, eso son 7 meses de homenajes. Ningún rey, ningún jeque, ningún personaje que habitó esta tierra ha tenido semejantes honores. Simplemente por eso vale la pena darse la vuelta por la casa museo y redescubrirnos o redescubrirlo a él, viéndonos a nosotros o espejeándonos un poco, porque pues el calor que sentimos lo sintió, el frío,
1: todo, el bullicio,
0: las
1: todo.
0: Campanas de catedral que están atrás, estos pasajes, en mucho como un hábitat de 1870, donde un Tepic sin luz permitió a un personaje como Nervo
1: florecer,
0: ser quien fue. Entonces, eso es lo contundente con Nervo, y que por supuesto, si yo tuviera presupuesto, yo hubiera mandado a hacer la película, eso me queda claro.
1: Eso pero me nadie le dice.
0: Me queda claro. Amigos que hacen cine tengo, está por ahí.
1: Ahí está.
0: Sergio Tobar, espero me escuche, para hacer un buen, una buena película de Nervo. Me parece que hay pasajes contundentes que pueden simbrarnos todavía en la actualidad, siglo y medio después, esta presencia.
1: Sí, completamente de acuerdo contigo. Después de todo lo que lo he estado conociendo, me he adentrado más en la vida y obra de él, y estoy completamente de acuerdo en que es muy contundente, y es tan contundente así que 100 años y sigue sonando. Y no ocupó Lice.
0: No, tenemos el último conteo de Carlos Monsiváis. A su funeral asistieron, de las cuatro partes de que conformaban la Ciudad de México, tres cuartas partes asistieron a su funeral a rendirle honor. Ni Pedro Infante, ni Chabelo, ni Chespirito, ni todos juntos han podido convocar a semejante cantidad de personas a que vayan a un sepelio. Y sobre todo, no solamente acompañarlo y a rendirle honor, sino recitando de memoria uno de sus versos. Que eso es lo que nos hace todavía más. Nervo fue enterrado con un círculo virtuoso, porque Nervo fue el descubridor de Sor Juana. En una ocasión, el tren se averió en un pueblo y Nervo se bajó mientras arreglaban el tren para ver qué había, y se dio cuenta que ahí nació Sor Juana. Le dedico una obra que se llama Juana de Atbaje. El descubridor de Sor Juana es Nervo, por esa obra que la saca del sepulcro de tres siglos, abandonada, sepultada en la literatura. Nervo la rescata. Es decir, no hay miedo de poner al igual a otro escritor contigo y

0: decir que fue grande.
1: Así es.
0: Eso no lo hace cualquiera, solamente alguien de buena talla.
1: Y en el que segundo, hace eso es una persona que no tiene miedo a que lo tomen donde está. Porque sí, sabe, claro, quién es. Y
0: porque
1: está seguro.
0: Porque
1: de
0: sabe quién es.
1: Exactamente.
0: Pero además de eso, Nervo fue sepultado sin quererlo en el aniversario de Sor Juana. Entonces, mira, cierra un círculo virtuoso y además fue sepultado el Día del Cartero.
1: El 12 de noviembre.
0: Ajá. Así es, en la Rotonda de los Hombres Ilustres de este país, en el Panteón de Dolores. Y nos parece que tenemos esa deuda en conocerlo, uh-huh, en reconocerlo más a nuestro paisano, nuestro paisano, porque aunque fue mexicano y pudiéramos todos tener, abrevar algo de él, pues tenerlo tan cerca aquí en la calle Zacatecas 284, que podemos asistir a verlo, pues ahí podemos detectar mucho de lo que Nervo abrevó, uh-huh, en aquel tiempo.
1: Completamente. Fíjate que, pues, para que ustedes lo sepan, amigos y amigas, Casa Museo Amado Nervo, pues es muy amigo de la sala de lectura. De hecho, abrigó a la sala cuando llegamos aquí a Nayarit, llegamos en el 2007, te conocí a ti más o menos en el 2009, ¿verdad?
0: 2008. Sí, iban haciendo una.
1: Ay, no empieces con tus cosas. No empieces. Pero me da mucho gusto que hayas aceptado la invitación, que estés aquí, que hables de Nervo, que es algo maravilloso. Y pues con Nervo jugamos un poquito con la poesía en la sala de lectura. Somos irreverentes en ese aspecto, pero a los muchachos les gusta. Y eso es algo muy padre.
0: De eso se trata, porque finalmente que Nervo esté vivo permite que estas generaciones lo abreven como, uh-huh, puedan.
1: Así es. Sí, eso es muy padre. Sí. Bueno, pues ahora pasaremos con nuestros integrantes de la sala que están ansiosos por participar con nosotros. Véanles la cara. Bueno, ahorita nomás le ven la cara a Jaque. Alexia, ellos escogieron tres libros que existen las tres películas. A ver, dime. Bueno. ¿Por qué fue tu decisión? ¿Por qué? Nada más que te acerques al micrófono.
2: Gracias. Yo lo escogí, esos tres libros, porque liberan mucho lo que es la creatividad y creo que fueron de los primeros libros que yo leí antes de que pasaran a hacer película y son los que más memoria y lo que más me quedó marcado fueron esos tres libros.
1: Ah, me parece muy interesante. Dinos cuáles son.
2: Es Miss Peregrine, El Niño de la Pijama de Rayas y Alicia en el País de las Maravillas.
1: ¿Y por qué? Fíjate, son dos universos diferentes. Porque El Niño de la Pijama de Rayas, pues habla de la invasión nazi, que se vive la Alemania nazi contra los judíos. Pero si nos vamos a Alicia en el País de las Maravillas, nos nombra otro universo. Y si nos vamos a Miss Peregrine, pues podrían ahí por un poco darse la mano los dos. Pero ¿por qué El Niño de Rayas?
2: Bueno, El Niño de la Pijama de Rayas es porque habla de en sí como es los seres humanos, porque al final de cuentas creo que aunque uno piensa que está haciendo las cosas bien, detenerse a reflexionar y pensar que lo que está haciendo, si es correcto o no correcto. Y siento que eso habla también de de lectura, porque eso es lo que hacemos, nosotros reflexionamos y maduramos y cambiamos. Somos seres cambiantes y eso es lo que habla y habla de la humanidad, habla de de los valores, de todo eso, porque es algo que sí pasó, sí sucedió, uh-huh, y lo reflejaron en el libro y lo reflejaron en la película. Y es como, no sé, como que deja uno pensando mucho. Okay. Porque uno siente que cuando uno lee, sí tiene como esa, siente mucho más. Uh-huh. Y el estar en los zapatos de una persona que pudo haber pasado eso, sí es algo muy lindo y es algo...
1: Te movió.
2: Sí.
1: Completamente. Esa muchísimo. Es una manera de decir, el libro te movió, viste la película. ¿Cómo sentiste el guión de la película? ¿Cómo sentiste el libro? ¿Cómo sentiste la película? Porque hay veces que escriben el libro y ponen la película y dices tú, ay, no puede ser que hayan hecho esto. ¿Cómo sentiste tú en ese caso?
2: Bueno, en lo personal, a mí no me gusta ver las películas después de leer un libro. Okay. Pero en el caso del Niño de la Pijama de Rayas, en el libro te ponen a verlo desde su perspectiva, desde uh-huh. su punto de vista, y ya en la película lo ves desde tercero, y sí es como, sí te deja marca, ¿eh? Uh-huh.
1: Ok, eso me llama mucho la atención. Ok, Alexia, Miss Peregrine, no, Alicia en el País de las Maravillas, hay muchísimas versiones, quiero saber, los jóvenes de ahorita, ¿cuál versión es la que vende Alicia?
2: Bueno, yo leí la que es la original, uh-huh. donde Alicia es una niña con muchísima creatividad, una niña que la gente la veía muy rara, uh-huh. porque va fuera de lo tradicional, de lo que se esperaba. Entonces, yo me quedé con esa, porque esa es mi favorita, ¿saben? Uh-huh. Como verlo desde qué es lo que piensa un niño y a veces lo que tú consideras incorrecto, uh-huh. si no te pones a ver desde el punto de vista de la persona, por ejemplo, los niños en este caso, ellos tienen mucho más que aportar y en el caso de Alicia, que es una niña también, verlo de su mundo, uh-huh. siento que sí es...
1: O sea, sí te tiene impactada Alicia.
2: Sí.
1: ¿Y de las películas cuál versión viste? Porque películas hay bastantes también de Alicia.
2: Sí, de la película prefiero más donde pelea contra un dragón, siendo ya más grande, más adulta. Sí, así sí. es.
1: Sí, sí, ya. Es que acuérdate que aquí estamos varias generaciones, ¿verdad? Entonces así todos nos quedamos un dragón, órale. Está padre el asunto. Ok, pues muchas gracias, Alexia. Que, Alexia, ¿por qué mercadotecnia? ¿Por qué te llamó la atención?
2: Bueno, porque en el caso, yo soy una persona muy tímida y uh-huh. era como salir de mi zona de confort. Y había muchas ideas que yo tenía, pero no sabía cómo plasmarlas. Y en mercadotecnia te van ayudando, porque uh-huh. sí es tener esas ideas, pero sí te van dando un orden en mercadotecnia. Uh-huh. No solamente es publicidad y ya. Va mucho más allá que simplemente publicidad. Uh-huh. Entonces yo la escogí por eso.
1: Entonces, ¿estás contenta en la carrera?
2: Ay, muchísimo.
1: Ah, qué bueno. ¿La recomiendas? A ver, ¿recomiendo tu carrera?
2: Yo la recomiendo porque lo acabo de decir, yo era una persona muy tímida. Yo realmente pensaba que yo en mercadotecnia, pues yo qué voy a hacer, yo no me sé desenvolver, sin embargo, aquí estoy. Uh-huh. Sin embargo, salí mucho de mi zona de confort y yo estoy contenta con eso.
1: Ok, muchas gracias, Alexia. Hay que pegarnos un poquito más al micrófono. José. ¿Vamos? José, ¿por qué escogiste estos tres libros junto con las películas?
3: Porque la verdad, desde el primer capítulo que los empiezas a leer o te das cuenta de ellos, son muy llamativos y demasiado atractivos para los jóvenes de hoy en día.
1: A ver, permítame, nos vamos a ir a un corte y ahorita regresamos.

0: No te vayas, que al tiro con las letras estamos apenas calentando la pluma, pero vamos de rapidito a un corte.
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2: Son las 5:28.
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0: Ok, pues continuamos ahora en nuestro segundo bloque. Muchas gracias por estarnos acompañando. Estoy leyendo aquí que hay saludos. Traen porra, chicos y chicas. Les están mandando saludos. Brian, me manda saludos a mí. Gracias, Brian. Y a sus compañeros, Alexia y Eduardo. Que pase el Oscar. Ahorita va a pasar Oscar, no te preocupes. La maestra Dulce, muchas gracias por estarnos viendo. Y es un honor que estén aquí con nosotros, acompañándonos. Bueno, ahora sí, continuamos, José. Lo que te pregunté. ¿Tus tres libros cuáles fueron?
1: Fue el de Jack y el corazón de Cucú, o Jack y la mecánica del corazón. También además fue el de Camina o Muere, un libro muy interesante. Y por último, si mal no recuerdo, fue el de Nosotros en la Luna. Uh-huh. Una novela muy llamativa que tiene muchas emociones por enfrente.
0: Ok, y Eduardo, de esas, ¿ya viste las películas?
1: Sí, las tres me las he visto.
0: ¿Y cómo te parecieron?
1: La verdad, pues, una que otra sí me dio un poco de enojo porque sí. Cortaron muchas escenas importantes, ya que eran las que realmente le daban el toque, o más bien lo llamativo de la película o el libro en general.
0: Sí, es cuando sales así, es que esto me debe, me quedaron a deber. Sí, me ha pasado, no te preocupes, José.
1: Exactamente.
0: Sales medio enojado. ¿Cómo ves el proceso de adaptación como herramienta para acercar a la literatura hacia otra bella arte?
1: Pues la verdad lo veo de una manera un poco complicada. Uh-huh. Y a la vez un poco, como parece decir, no es llamativa, es como algo muy interesante de ver. Uh-huh. Ya que las adaptaciones pues han sido cambiando durante el paso del tiempo, ya que anteriormente añadían muchísimas cosas incluso fuera del texto. Uh-huh. Pero actualmente se han ido disminuyendo principalmente para que la gente se anime a leer los libros, ya que muchos solamente nos quedamos con la versión de la película y nos perdemos de toda la esencia.
0: Y sí, ¿verdad? Y leer el libro es cuando aprendes y dices, aquí está la sangrita, aquí está el callito. José Eduardo, pues tú eres integrante de la sala de lectura, ¿verdad? Sí. Pues vamos a preguntarte, ¿por qué estudiar mercadotecnia? ¿Por qué estar en la UT de la Costa?
1: Porque como lo dijo mi compañera, estar en la carrera de mercadotecnia me ayudó también a mí bastante para poder desenvolverme mejor ante el público. Y también se puede decir que no es por presumir, pero desde niño he sido un niño demasiado creativo. Como antes le digo, un poco tímido, no me animaba para poder resaltar en público, pero la carrera en la dicha institución UT de la Costa me ha ayudado bastante, ya que pues desde el primer momento los maestros han sido demasiado amables y ha sido una institución donde se puede decir que es casi como una familia, ya que si tienes dudas o algún problema sobre aquello, ellos te ayudan sin problema.
0: Ok. Pues estamos aquí con fueran dos estudiantes de cuarto cuatrimestre ya, ¿verdad?
1: Ya.
0: ¿Cuándo se van a estadía?
1: Posiblemente nos vayamos
0: mayo-agosto del 27, ¿verdad?
1: Sí.
0: Bueno, pues muchas gracias, José Eduardo, por estar aquí con nosotros. Y pues ahora pasamos con, espérense, ya me enredé aquí, ya está aquí, con Cristina. Cristina, estudiante de la carrera de turismo. Vamos, Cristina, ¿por qué esos tres libros elegiste y cuáles fueron?
2: Fueron los de Los Herederos de la Noche. No son libros, más que nada, bueno, sí, pero son sagas.
0: Ajá, son sagas.
2: Las englobé. Uh-huh. Es Los Herederos de la Noche, es Cazadores de Sombras y es la trilogía de Sombra y Hueso. Uh-huh. Los elegí porque, pues a mí más que nada lo que me gusta leer es fantasía.
0: Sí.
2: Y pues creo que son los que más me gustan, que pues actualmente están adaptados, porque pues no hay mucho libro que esté adaptado y que pues yo haya leído los libros, porque también es un aspecto importante.
0: Sí.
2: Y pues por eso, porque me gusta mucho la fantasía.
0: Y sí, la verdad, pues yo te conozco, primero estudiaste informática y ahora, uh-huh, estás en turismo. ¿Por qué elegiste estar en la sala de lectura?
2: Pues porque me gusta leer. Me llama mucho pues los libros. Uh-huh. Me gustaría pues que usted me recomendara más, porque pues sí, es muy fácil perderte entre las páginas, a pesar de que pues ahorita no estoy actualmente en la
0: en el
2: sala
0: taller, como tal. Sí.
2: Me gustaría volver a estar para el próximo cuatri. Uh-huh. Y pues
0: Cristina, ¿por qué turismo?
2: Porque me llama mucho la atención las culturas, todo lo que tiene que ver culturas, viajes. Soy organizada, me gusta organizar, me gusta tener todo bajo control. Uh-huh. Y pues más que nada por conocer, por curiosidad.
0: Y está padre la carrera de
2: sí.
0: ustedes, ¿eh? Me llama mucho la atención. ¿Qué más podrías decirnos? ¿O qué más sientes?
2: ¿Respecto a qué?
0: A la lectura, a los libros, al cine.
2: Al cine de, pues, en cuanto a libros adaptados, uh-huh. Pues que las adaptaciones no siempre son fieles a los libros. Uh-huh. Es algo, creo que, común. No, sí. Cada adaptación que sale es raro que sea 100% fiel a los libros, pero que a pesar de eso le den como que su propia esencia, uh-huh. que a pesar de eso te hagan disfrutarlo. Si hay una que otra que a lo mejor sí... se les va mucho el rollo, nomás agarran lo que viene siendo los nombres de los personajes uh-huh. y ya de hacen la historia, ni digamos edad, ni se nombra nada o no pasa nada.
0: Mira, soy lectora pues desde los 8 años, lo admito, pero soy cinéfila, me encanta el cine. Y hay una novela que yo leí cuando tenía 13 años que se llama Drácula. Entonces, leo Drácula de Bram Stoker. Ya ves sí. que son cartas, Drácula son puras cartas. Y quedo fascinada porque estás hablando de la mente de una adolescente romántica que le gustaba escribir porque desde entonces ya empezaba a escribir. Entonces tú lees Drácula y yo me enamoré de Drácula. Empecé a ver películas de Drácula y todos decían, chido, está padre, dos que tres. Pero cuando agarra la dirección Francis Ford Coppola y en el 2000, hace la película Drácula, que ahí sale un Keanu Reeves, que es el reportero, uh-huh. y no, ese Drácula no lo cambio por nada del mundo, porque supo agarrar el guionista, supo agarrar la novela de Bram Stoker, y esa seducción, esa sensualidad que tenía la novela, la transportó a la pantalla. Entonces es un Drácula que te dice, te seguiré por todas las vidas que me queden, o todos los mares cruzaré por ti. No, yo alucinadísima. Entonces, yo me quedo. Pues te digo, cuando uno ve las películas, dices, no, pues sí, está padre, sí. pero no. No es lo que yo quería.
2: En cuanto a Drácula, ajá. la primera saga que agarré, Los Herederos de la Noche, es una saga de vampiros. Uh-huh. Ahí la escritora lo que hizo fue basarse, bueno, inventó el mundo en relación a la Europa del siglo XIX. De hecho, o sea, cuenta mucha historia, uh-huh. tanto de personajes, cosas que sucedieron en aquella época, y de hecho llega a salir Bram Stoker, uh-huh. llegan a salir varios autores emblemáticos, creo que también sale Oscar Wilde, pero sobre todo Bram Stoker, ¿verdad? Uh-huh. De que pues la historia sigue a vampiros jóvenes, él en algún momento llega a conocerlos y trabaja junto con ellos. ¿Para qué? Para recopilar información sobre vampiros.
0: Para sacar su Drácula.
2: Ajá. Uh-huh. Para tiempo después crear su propia novela.
0: Sí. Eso está muy padre. Bueno, pues muchas gracias, Sheila. Ahora vamos con Michelle. Michelle, tú siempre me has leído otro tipo de literatura, porque en la sala de lectura pues tenemos muchos tipos de lecturas, de literaturas. ¿Cuáles son tus 3 libros que escogiste?
3: Como primer libro escogí 4 lunas, que habla un poco sobre una problemática en la sociedad, sobre uh-huh. todo mexicana. Uh-huh. El segundo libro es Rojo, Blanco y Sangre Azul, que trata otro tipo de problemas más o menos relacionados, y 1984, que es ya tema un poco político.
0: Así es. ¿Qué opinas?
3: ¿Sobre cuál de las 3?
0: La primera.
3: Sobre 4 lunas.
0: 4 lunas, que de hecho yo te la recomendé.
3: Sí.
0: Yo te la recomendé.
3: Sí, yo había escuchado recomendaciones, pero nunca me había atrevido a buscar el libro para ajá. comprarlo o para, digamos, adquirirlo para mí. Entonces ya supe que usted lo tenía, ya lo leí. Lo disfruté, la verdad. Trata temas muy, no sensibles, sino que aún nos cuesta trabajar en la sociedad uh-huh. mexicana porque hay muchos pensamientos diferentes, hay muchas... digamos, discrepancias en los argumentos de las personas que tratan este tipo de temas.
0: Son LGTB,
3: sí.
0: literatura LGTB. Entonces, sí, completamente de acuerdo contigo, porque el discurso es uno, pero la acción es otra.
3: Sí, entonces, la verdad hay muchas personas que dicen, digamos, apoyar al movimiento, pero uh-huh. hay ciertas, digamos, es que a cada persona la crían diferente,
0: sí.
3: y es diferente el tipo de pensamiento o desarrollo que tiene uno hacia esos temas.
0: Uh-huh.
3: Y pues ahí hay discusión.
0: ¿Y viste la película?
3: Sí, la vi.
0: Yo no la he visto.
3: La verdad es, sí es fiel al libro, solo que se va desarrollando, digamos, por capítulos. No se desarrolla como en el libro, una historia completa y luego la otra y así. Ahí se va desarrollando por pedazos. pero sí es fiel al libro.
0: ¿Como tipo Amores Perros?
3: Sí.
0: ¿Que se van así contando las historias?
3: Sí, así.
0: Ah, ok, ya. Ah, pues está muy bien. ¿Y de Rojo, Blanco y Sangre Azul?
3: También vi la película y trata temas más o menos dirigidos a lo mismo, ajá, pero ahí hay un poco relacionado a las imágenes públicas y cómo la sociedad espera mucho de las imágenes públicas y ajá, también sabemos que son personas, al
0: son
3: final
0: seres
3: de,
0: humanos,
3: son seres humanos, sí, y tienen sus propios problemas, tal vez similares a los que tendría una persona común y corriente.
0: Sí, pues es que somos de carne y hueso. Una cosa es lo que, en lo que trabajas o tu profesión, y otra cosa muy diferente, cómo eres tú como ser humano. Ok, ¿y qué te pasó con 1984?
3: Ahí ya nos vamos a otro extremo, al tema político.
0: Ajá.
3: No entrando en detalles ni atacando a ningún partido, porque es ficticio, es una distopía ficticia. Entonces, es muy, muy, muy interesante ver cómo, digamos, el partido, porque así se llama, no solo quiere controlar lo que sientes, lo que haces, quiere controlar todo.
0: Uh-huh.
3: Y hay una frase en el libro que me pegó mucho, que yo dije, cierto, es quien controla el presente, controla el pasado, y quien controla el pasado, controla todo.
0: Uh-huh.
3: Y también hay un poco de tema aquí con la identidad personal, uh-huh, de el personaje principal, que es Winston.
0: Sí, de hecho está muy interesante. Lo que hago en la sala, y ya tengo a varios que están leyendo, les recomiendo mucho filosofía, porque ahí es cuando empiezas a encontrarte a ti mismo y a cuestionarte muchas cosas. Y pues ustedes ahorita están en ese desarrollo. Michelle, la misma pregunta, ¿por qué turismo?
3: Pues la verdad me interesa mucho el tema de ayudar a las personas a descubrirse, vaya, porque, uh-huh, hay personas que solo necesitan un empujón para conocer el mundo.
0: Sí,
3: y
0: ¿no?
3: Es hasta satisfactorio saber que estás ayudando a alguien, digamos, en una agencia de viajes, en, uh-huh, un hotel, que es una persona de otro lado y tiene sus expectativas sobre ciertos lugares, y hay que ayudarlos, uh-huh, un poco, ser amables con ellos.
0: Me gusta mucho tu visión que tienes. ¿Qué te parece la universidad, la UT de la Costa, en cuanto a la carrera de turismo?
3: Me parece que está bastante bien equipada. Uh-huh. Tenemos, pues, el parque temático, y los maestros también son muy amables con nosotros a la hora de responder nuestras dudas, digamos, nos aportan muy buen material,
0: uh-huh,
3: y hacen dinámicas las clases.
0: Que eso es lo más interesante, ¿verdad?
3: Sí.
0: Porque estar 8 horas sentado ahí, no, sí, está largo la jornada. Bueno, pues muchas gracias, Michelle, por tu participación. Y ahora vamos con Oscar. Hazte para atrás. No, tú. Tú muévete para atrás. Bueno, ya le tocó a nuestros radioescuchas ver aquí un pequeño movimiento que tenemos. Hola, Oscar.
4: Hola, maestra.
0: Pues Oscar está estudiando la ingeniería en acuicultura. Ya tenemos aquí un futuro ingeniero acuícola.
4: Es correcto.
0: Oscar, ¿qué le gusta a Oscar? ¿Cuál fue su selección de libros?
4: Mi selección de libros fue las 2 novelas de Jurassic Park, de Michael Crichton, uh-huh, y Mito de Sísifo, que realmente pues no es un libro, es un ensayo filosófico.
0: Ajá. A ver, el lunes que fuiste a visitarme para preguntarme, porque Oscar estaba nervioso, porque Oscar pues dice, mi carrera no tiene nada que ver con esto de la radio y andar así.
4: Ok.
0: Pero yo les digo, Oscar está con nosotros desde el primer cuatrimestre. ¿Ahorita en qué cuatrimestre estás, Oscar?
4: Ahorita estoy en el séptimo cuatrimestre.
0: Oscar, ¿te acuerdas que estuvimos platicando de los universos?
4: Sí, claro.
0: Y estuvimos platicando precisamente del universo de Harry Potter.
4: Es correcto.
0: ¿Cómo lo descubriste?
4: Como le comenté, yo la verdad nunca he tenido un acercamiento directo con las novelas o con las películas de Harry Potter.
0: Uh-huh.
4: Pero yo tuve este acercamiento hacia el universo Harry Potter por Animales Fantásticos.
0: Uh-huh.
4: Las dos primeras, la tercera no la he visto. Y después por un videojuego de Harry Potter,
0: uh-huh,
4: tipo MMORPG, algo así.
0: ¿Sí?
4: De mundo abierto, donde se explora, no sé si es 100% fiel a lo que es el universo Harry Potter, porque le digo, no he leído las novelas, ni he visto, uh-huh, las películas, pero es un juego que te atrapa por que nunca te aburres, hay muchas cosas que ver. Está todo esto de las varitas, también me pareció muy interesante. Estuve como media hora haciendo mi varita,
0: sí,
4: con todo esto de que la dureza, el largo de la varita, el núcleo, el material influye,
0: uh-huh,
4: en, a la hora de hacer pues magia.
0: Sí, es que está muy padre, está muy interesante. Oscar, ¿por qué un ensayo filosófico?
4: ¿Por qué? Porque yo a veces siento que me he cuestionado quién soy, hacia dónde voy y qué sentido tiene. Entonces, el mito de Sísifo, ¿qué nos dice? el humano siempre quiere, necesita que la vida o algo en general tenga sentido. Uh-huh. Y Camus uno dice que el absurdo es esto mismo, esta necesidad de sentido que nosotros tenemos choca con el sinsentido del universo. Uh-huh. Y eso es el absurdo. Entonces, ¿por qué filosofía? Uh-huh. Porque como todo ser humano queremos, o sea, yo quiero que algo tenga sentido. Entonces, ¿por qué tengo que quedarme solamente, por ejemplo, no sé si puedo hablar de religiones?
0: Siempre hay que tocar todo, pero con respeto.
4: Okay, no, sí, con mucho respeto. Uh-huh. No, yo desde niño siempre he dicho, ¿por qué tiene que ser solo este camino?
0: Ah, okay. Uh-huh.
4: Que también es algo que toca Camus. Uh-huh. en este ensayo, cuando se refiere al suicidio filosófico. Uh-huh. ¿Por qué suicidio filosófico? Porque prácticamente te estás retirando de esto, de tener como una idea propia de tu sentido. Uh-huh. Bueno, lo estoy explicando de manera que se puede entender para otras personas que estén familiarizadas.
0: Sí, estamos entendiendo, no te preocupes.
4: Sí, sí.
0: Ok, bueno, va para los dos. Ustedes saben que pues en México están saliendo muchos estudios, muchas situaciones en las cuales dicen que los jóvenes no leen. Uh-huh. Los jóvenes menos leen filosofía.
4: Es correcto.
0: Aquí estamos rodeados de jóvenes que están leyendo, que están recomendando lectura, que están recomendando libros, que están recomendando también el cine. ¿Qué opinan ustedes eso de que dicen que los jóvenes no leen, Cristina?
2: Pues yo siento que nomás es el encontrar el libro que es para ti. O sea, no englobarte tanto a un solo tema, sino uh-huh. al que te agrade a ti, porque a veces te lo quieren como que poner, o sea, te quieren obligar a leer algo que probablemente a ti no te gusta y eso va a hacer que agarres más odio, que te genere más odio hacia eso.
0: La imposición, ¿no?
2: Ajá, sí.
0: Completamente. Rector, ¿qué opina usted que los jóvenes no leen?
5: Mire, gracias por la pregunta. Es importante resaltar algunas cosas en este sentido. Se ha venido diciendo precisamente que los jóvenes no leen. Uh-huh. Pero mire, maestra, vea ahorita lo que los jóvenes nos han estado contando en estos momentos. Nos han estado platicando cada uno por lo menos de 3 libros, maestra.
0: ¿Qué leyeron?
5: Que leyeron, exactamente. Uh-huh. Y esto a mí me llama mucho la atención. Porque yo no sé si el público lo sabe y los jóvenes lo saben. Pero la sala de lectura que tenemos en la Universidad Tecnológica de la Costa es la única sala de lectura en todo el país que pertenece a las universidades tecnológicas. Uh-huh. Y el estar con la maestra Estela Valenzuela aprendiendo literatura, analizando, reflexionando, este es el producto, maestra, este tipo de cosas. Puede haber sectores de jóvenes que no lean, pero estos jóvenes que tenemos en la UT de la Costa y en otras universidades están leyendo. Interesante todo lo que nos decía ahorita Oscar sobre filosofía. Si no leen de una cosa, mucho menos de filosofía, y vean prácticamente los términos que está manejando Oscar, nuestro estudiante, de acuicultura, que no está muy relacionado a la filosofía.
0: Y lo más curioso que dice, es que lo estoy diciendo de la manera que ustedes lo pueden entender. Eso me parece maravilloso.
5: Me parece que él tiene muchas cosas más de filosofía que decir. Entonces, y estudiando una carrera que poco asociado está a la literatura, a la filosofía. Entonces, maestra, yo creo que esto de que los jóvenes no leen puede ser un mito. Lo decía aquí la joven, aquí hay que encontrar lo que nos gusta. Sí. Encontrando lo que nos gusta nos va a generar un interés por eso y por otras lecturas más, maestra.
0: Sí, así es.
5: Entonces,
0: ¿esto quiere decir, Oscar, que las lecturas nos transforman?
1: Claro que sí, maestra. Siguiendo lo que dijo anteriormente el reto de mi compañera, pues yo realmente vengo de una familia que pues no activamente no practica el hábito de la lectura. Uh-huh. Es algo que yo generé por mí mismo. Y en cuanto a los libros que elegí, Jurassic Park, pues yo quedé encantado con la película de niño. A mí me encantan los dinosaurios.
0: Sí.
1: Entonces, cuando yo descubrí que tenían novelas, pues yo quise leerlas, pero pues en el tiempo yo era pues niño, entonces no me llamaba tanto la atención leer un libro sin imágenes, como cualquier niño.
0: Sí, claro.
1: Entonces, de manera progresiva, pues lo iba leyendo. Uh-huh. Porque al final de cuentas, como dice mi compañera, si a un niño, pues a un niño no le puedes poner a leer da fuerzas. Uh-huh. Porque al final de cuentas va a crear un repudio.
0: Sí.
1: Entonces, es algo que a mí me gustaba mucho. Entonces,
4: Yo siento que por esto empecé a leer y después conocí la filosofía a mis como 15 años más o menos. El momento donde todos pasamos sí. por esa incertidumbre.
0: Pasamos por esa época.
4: Sí, claro.
0: Yo conocí a Nietzsche. A los 15 años leí a Nietzsche.
4: Nihilista.
0: Entonces, pues igual y pienso que por eso no soy nada completa. Okay. No era edad para leer a Nietzsche.
4: Sí, no, yo...
0: No era edad.
4: Nada, para nada. No, yo, la verdad, creo que Camus fue un pilar sí, fundamental de mi mentalidad actual, pero igual yo no me considero absurdista. Uh-huh. Yo soy un mosaico de varias filosofías y agarro lo que más me... Pues, lo que más adapta a mí, porque al final de cuentas yo creo que el humano es eso, copiar sí. y adaptarse.
0: Bueno, leer, no es copiar, es leer, sí, sí, entender sí. y adaptarte.
4: No, lo que me refiero es copiar porque normalmente vemos, sí. leemos, escuchamos, entonces todo eso se convierte parte de nosotros y lo adaptamos a nuestra forma de ser.
0: A nuestro sí. diario vivir.
4: Ajá, correcto.
0: Fíjate que ahí en la sala tengo a José Saramago y te lo voy a empezar a prestar porque también es muy bueno, es español, okay. te va a gustar.
4: Muy bien.
0: Porque José Saramago tiene un ensayo que se llama el ensayo sobre la ceguera. Y él dice que en el país de los ciegos el tuerto es el rey. Es y se me hace buenísimo. Okay, sí, también a ti te lo voy a prestar, Michelle. Está muy bueno ese ensayo. Ok, pues ya estamos casi por finalizar. Unas palabras de despedida. Cristina, 5 minutos.
2: No, pues que los invitaría yo a que pues se aventuraran en el mundo de la lectura, pues uh-huh. ya sea, pero con algo que les guste. Porque a veces, muchas veces, se aventuran en base a cosas que ven.
0: Okay.
2: Ya sea películas, ven la película, dicen, quiero aventurarme en el libro. Es lo que sirve también, que sirve para atraer público.
0: Okay.
2: ¿Verdad? Pero que sí se lleguen a aventurar a leer un libro.
0: Muchas gracias, Cristina. Oscar.
4: Pues, ¿qué le podría decir yo? Pues, al final de cuentas, y como dije también mi compañera, al final de cuentas, y no solo para pues nuevas generaciones, sino las que, la nuestra o pasadas o venideras, me cuenta hoy en día hay muchos servicios de streaming,
0: uh-huh.
4: entonces a veces encuentras encuentras muchas películas que te pueden gustar, y si tienes un libro, pues qué más que leerlo así como yo.
0: Sí.
4: Entonces yo les diría que abran su mentalidad, vaya, porque a veces tenemos mucho este cego de que los libros son para gente a veces inteligente.
0: Uh-huh. Es cierto, estoy completamente de acuerdo contigo. Rector.
5: Bien, hombre, maestra, pues muchísimas gracias por la invitación a este programa Al Tiro con las Letras. Para la Universidad Tecnológica de la Costa es un honor estar aquí con uh-huh. usted y que usted pertenezca a nuestra uh-huh. universidad. De verdad que es un orgullo, maestra, y que usted esté trabajando con nuestros jóvenes ahí, fomentando la literatura, uh-huh. la lectura. Esto es increíble en una universidad. Yo desde que llegué ahí a la universidad quedé impactado con el trabajo que usted está haciendo. Okay. Mi reconocimiento para usted. Y el trabajo que está haciendo en la sala de lectura, La Piedra en el Estanque. Felicidades. Esto es parte de la formación de nuestros estudiantes.
0: Sí, completamente.
5: Gracias, gracias, maestra, por la invitación. Y gracias a nuestros jóvenes estudiantes. Gracias.
0: Ok. Pues hoy hemos escuchado cómo la literatura y el cine se convierten en puentes entre generaciones. Desde la visión académica del rector, doctor Marco y Alejandro, encargado del Museo Amado Nervo, hasta las reflexiones frescas de nuestros estudiantes Jacqueline, José, Sheila, Oscar y Michelle, cada intervención nos recordó que los libros y las imágenes proyectadas son territorios de encuentro donde se forman identidades que perseveran la memoria e inspiran la creatividad. Gracias al Fondo de Cultura Económica, al Programa Nacional de Salas de Lectura, a la Universidad Tecnológica de la Costa, a Casa Museo Amado Nervo, a la Sala de Lectura La Piedra en el Estanque, a Fomento a la Lectura y Literatura del CEJAN, a Jorge López, titular de este programa, por prestarme sus micrófonos y por acompañarme en esta edición Al Tiro con las Letras. Les invitamos a seguir atentos a nuestras próximas emisiones, donde continuaremos explorando cómo la literatura, el cine y las bellas artes y la mediación lectora desde la Sala de Lectura La Piedra en el Estanque iluminan nuestras vidas y fortalecen nuestra comunidad universitaria. Muchas gracias. Hasta luego.

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4: Son las 5:57.
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1: Son las 6:15.

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1: Son las 6:19.

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1: Son las 6:24.

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1: Son las 6:28.
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1: Son las 6:33.

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2: Son las 6:37.

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1: Son las 6:47.

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3: Son las 6:56.
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1: Son las 6:59.

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1: Son las 7:03.

0: Muy buenas noches, sean todos bienvenidos a este ejercicio de diálogo abierto con el gobernador de Nayarit, Miguel Ángel Navarro Quintero. Nos acompaña Gera González, Guevara Guevara, Cristian Lagarica y el gobernador. Y lo vamos a bombardear con preguntas de todo tipo. Cristian Lagarica abre.
1: El tema de salud, gobernador, gracias, buenas noches. Acaba de presentar su quinto informe de gobierno. Usted fue en algún momento secretario de salud, un doctor de profesión. Me acabo de enterar hace poco con el creador del tema de IMSS Bienestar. Yo no lo sabía, no lo conocía así. Y entonces se entiende que el tema de salud haya sido uno de los en los que haya puesto énfasis en su gobierno. En 5 años, ¿cómo evalúa usted el tema versus las percepciones que pueda tener el ciudadano de a pie, doctor?
2: Bueno, tal vez, buenas noches en primer lugar, buenas muchas noches, gracias. Gobernador. Soy el personaje en salud que ha corrido la milla a nivel nacional. Y se los digo porque fui delegado del Seguro Social, fui delegado del ISSSTE, fui secretario de salud, participé.

0: al 90% de la demanda. En el 10% se resuelve lo de la alta especialidad. Sin embargo, en el 90% de la demanda se invierte un 10% del presupuesto. Y en el 10% de la alta especialidad, el 90%. ¿Por qué? Porque la transición demográfica, la expectativa de vida crece y han venido enfermedades más complejas, mucho más complejas, degenerativas, como el cáncer, crónicas como la diabetes, entre otros, que son altamente costosas. Antes una diarrea la curaba con cientos, hoy una enfermedad del corazón, la diabetes de manera crónica, el cáncer, la trata con millones de pesos. Aquí es donde resurge la importancia de las estructuras públicas del Estado mexicano, pero también donde los contenidos educativos deben de cambiar, porque no es posible que cuando se entra a estudiar medicina ya no se piensa ni siquiera en la especialidad, sino en la subespecialidad que vas a hacer. Y muchas veces, desafortunadamente, ¿por qué? Porque ahí me va a ir muy bien económicamente. Y está cambiando el sentido de la salud de un sentido humanista a un sentido de mercado.
1: Estamos viendo, doctor, las imágenes de los aparatos de la tecnología que se ha adquirido en materia de salud, el tema de vacunación. Entonces, escuchaba yo en el informe todo lo que se ha hecho, lo que se ha comprado. Mi pregunta, quiero ir enfocado ahora a lo que le faltaría en este año o lo que usted valoraría que faltaría por hacer en este año que le resta en materia de salud, por ejemplo. Escuchamos la queja de personas que dicen, es que no hay medicamento. Y luego que son personas...
2: Todos los medios han llegado a ser.
1: Entonces, son temas que inevitablemente quieres escuchar la voz del gobernador en ese sentido.
0: Bueno, yo estamos viviendo una sociedad que la hemos provocado para que no calle, para que demande, para que
1: exija. Claro, sí se puede.
0: Sí, sí se puede... criticar y demás, pero también estamos hablando sobre un modelo que se concentró nuevamente después de estar descentralizado. ¿Por qué se concentró? Porque se estaban generando riesgos de país, porque las nóminas en los estados estaban creciendo de manera tal donde no había pago ya en un gran porcentaje de personal de salud. Y había un gasto que se estaba yendo a servicios médicos privados. Okay. Se concentra para hacer una estructura pública y un control. En el país, cuando entró el presidente López Obrador, había un promedio de 100 mil plazas, sin tener una certeza laboral. Y esa situación se estaba multiplicando mucho, pero no se veía únicamente el salario, sino se veía también en un futuro las pensiones que se iban a generar. Y había un desorden. Cuando yo entré de gobernador en el Hospital Civil, hoy Hospital y Bienestar, había un tomógrafo subrogado a una empresa local, te evito el nombre, que se descomponía un día y al otro también. Sí, es la realidad, que cobraba 10 a 12 millones de pesos al año, que era un tomógrafo de 3 cortes.
1: O sea, ese tomógrafo era de un hospital empresa, privado, el gobierno le pagaba a ese hospital privado.
0: No, a ese centro de radiodiagnóstico que había llevado, se me hace, ya. Yo creo que el que ya no necesitaba, porque era.
1: Sí.
0: Porque era unos. Perdón, es que estaba la cámara.
1: No, estamos viendo las imágenes del gobernador.
0: Bien,
1: el tema de
0: porque era un tomógrafo de 3 cortes.
1: Okay.
0: Que estamos hablando de décadas de antigüedad. Ahorita el que compramos los Nayaritas es de 64 cortes.
1: Okay.
0: Es de lo más moderno, es de alta tecnología. Pero aquí entro, y discúlpenme que me salgo un poquito. El gobierno federal ya no va a poder todo lo de los estados. Okay. Y aquí es donde tenemos que ser los estados generadores de recursos económicos. ¿Qué es lo que ha hecho Nayarit? Es amalgamar un esfuerzo estatal a un esfuerzo federal, porque hemos comprado nosotros tomógrafos, hemos comprado nosotros laparoscopios, aparatos para radioterapia, entre otras muchas cosas, pero la nómina la paga el gobierno federal, los medicamentos los paga el gobierno federal y tenemos que amalgamar, porque el gasto en salud cada vez se nos va a multiplicar en el mundo entero. ¿Qué trató de buscar Estados Unidos? Estados Unidos buscó que a través de los servicios médicos privados se trata de solucionar el problema de salud.
1: ¿Implementado Obamacare, por ejemplo?
0: Es cuando quiso hacer público lo que ya estaba desconcentrado para pagarse a través de medicina privada.
1: Okay.
0: nada más que no le alcanzó, sí, porque los seguros médicos

0: estaban muy recortados para el escenario de la complejidad de todos los padecimientos. Bien. Estaban muy recortados y ya no le alcanzó el dinero. El modelo más quebrantado del mundo en pensiones y en salud es el de Estados Unidos.
1: Okay. Doctor, me llama mucho la atención que cuando ha ido a la zona sur de Islán, hay algunos problemas dentro de los hospitales que los atiende de inmediato, inclusive da la instrucción de que si algún aparato hace falta, si alguna enfermedad, me tocó ver a la Secretaria de Salud por allá cuando una enfermedad de un bebé que venía de Jalisco y de inmediato fue a hacer una conferencia de prensa. Ese tipo de atenciones de esa inmediatez son necesarias en salud, ¿verdad?
0: Sí, Gera, pero aquí tenemos que ir a dos aspectos. Uno, ponderar la salud pública como debe de ser. Mire, ahorita nosotros tenemos 64, 66 casos de sarampión en lo que va del año. Jalisco tiene casi 4,000. ¿A qué nos obliga? A tener un bloqueo a través de una cobertura casi perfecta en materia de vacunación, que nosotros la tenemos en un 96%, mientras Jalisco la tiene mucho menor. ¿Sí? Hablar de salud pública, de vacunación. En el caso de atención, yo veo que los horizontes de los límites geográficos en tu estado es lo de menos, en la salud, el humanismo, lo demás. Porque gente de la parte norte de Jalisco debe tener la oportunidad de venirse a tratar a la parte sur del estado. Es por eso que ahí compramos, por ejemplo, un tomógrafo. Y en su momento, cuando fui secretario de salud, empezamos a transformar los centros de salud de los lugares más estratégicos en centros de salud de servicios ampliados, los CESAS, para tener ahí, cuando menos, los especialistas de las cuatro especialidades básicas. Entonces, hemos estado haciendo un esfuerzo por regionalizar y por acabar con esa segmentación y ir a una universalización de que eres del Seguro Social o del ISSSTE y se te limita para ir a los servicios de bienestar o viceversa. Tenemos que universalizar. ¿Por qué? Porque la salud es gobernabilidad. Cuando un paciente se te muere, el resentimiento social sí. se incrementa enormemente. ¿Y cuál es el principal problema del resentimiento social? Las muertes evitables. Se pudo haber salvado si tuviera el medicamento. Se pudo haber salvado si hubiera estado el médico a tiempo. Se pudo haber salvado si el suero antialacrán hubiera estado. Entonces, esos resentimientos los tenemos que acabar mediante una amalgama federal y estatal.
2: Ahorita comentaba el tema de la vacunación. Le damos la bienvenida a la secretaria de Salud, por cierto. Hizo una campaña emergente en diciembre, en su primer o segundo año, si no mal recuerdo. Y ahí le preguntábamos el por qué la gente no se estaba vacunando. Todavía traíamos resabios del COVID. Y usted hizo un llamado para que la gente se fuera a vacunar, ¿lo recuerda?
0: Sí, cómo no. Yo tomé el estado con un 50% de cobertura de vacunación.
2: ¿Cuánto?
0: 50%. Y para romper la cadena de transmisión se tiene que tener arriba del 90, 92%. Entonces éramos un estado susceptible. Ahora, hay padecimientos que tenemos un control, pero no una erradicación. Y es en el caso particularmente del sarampión. Por eso las coberturas las debemos de tener muy altas. En el caso de la poliomielitis, no se han presentado casos porque tenemos prácticamente coberturas completas, pero hay otros países que se ha presentado porque han descuidado en un momento dado la cobertura. ¿Y por qué? Porque se globalizó el mercado, sí, pero se globalizaron también las enfermedades y todo. La dinámica del mundo es intensa y nos hace susceptibles de transmisión de enfermedades de un continente a otro.
3: Guevara, este contexto de la salud universal que puede brincar fronteras es muy palpable en el caso de Bahía de Banderas con el municipio de Puerto Vallarta en Jalisco. El tomógrafo que está ahora en funciones en Bahía de Banderas, bueno, pues ha significado muchísimos traslados desde Puerto Vallarta de la gente que viene a Nayarit a atenderse. ¿Cómo ha sentido Nayarit este modelo que ha sido a nivel nacional del IMSS Bienestar, en donde la gente puede acudir a donde se necesite, en el momento que se necesite, solamente con su INE?
0: Sí, mire, el 35% de las personas que atiende IMSS Bienestar son del Seguro Social o del ISSSTE. Esto le habla de que debe haber un cruce de atenciones, ¿sí? Y además compramos un tomógrafo para Islán, otro para Tondoroque, dos para Tepic, uno para Rosa Morada, otro para Jesús María. Regionalizamos un estudio que hoy en día se hizo imprescindible, pero cuyo costo es 5,000, 6,000 pesos. ¿Y de dónde va a tener la gente? No. Entonces, tenemos nosotros un equipo en óptimas condiciones. ¿Cuál es el problema? Que no existen los especialistas en suficiencia.
2: No que tiene que ver justo con la parte educativa. La Universidad Politécnica, la universidad, la que le conté el otro día, la UTE, ya empiezan a tener carreras de medicina.
0: Sí, nada más que aquí tenemos que abordar un modelo como el inglés, el de Inglaterra, como el modelo de Canadá, en el cual los médicos salen con una currícula educativa como que si fuera médico internista, sí, en el último de la carrera de licenciatura, que les permite atender una cobertura amplia de padecimientos y no estar yendo con el médico general como primer respondiente, pero derivarse luego a los especialistas y si no a las subespecialistas, ¿verdad? Pues la medicina tampoco puede ser caprichosa en cuanto a no querer hacer las cosas porque la tecnología no tenemos. En el médico lo primero que debe prevalecer es la ética, la disposición, porque el conocimiento lo trae para abordarlo, aún sin tecnología, muchos padecimientos.
1: Gobernador, hablando de vacunación, regresando, ¿qué tan difícil ha sido ese incremento en vacunación en Nayarit? ¿Qué tan difícil es que la gente entendamos que es necesario vacunar, sobre todo aquellas personas que no están de acuerdo en vacunar a sus niños todavía? ¿Qué tan difícil ha sido ese proceso?
0: Bueno, cuando el servidor tuvo la experiencia en salud, que para mí fue una enseñanza enorme y una disposición enorme, fue porque en la Sierra del Nayar habían muerto niños, desafortunadamente una cantidad importante, por falta de vacunación, por el sarampión. Porque el sarampión baja las defensas y vienen enfermedades como las neumonías, que pueden generar una mortalidad amplia. Y a veces se utilizó como una situación religiosa o política, no te vacunes porque te va a generar una esterilidad, por ejemplo. Y esas situaciones, esos tabús, se empezaron a través de una transición cultural, a través de la educación, a ver los beneficios de la vacunación. Y además de que en la sierra particularmente se moría la gente mayormente por enfermedades de alto riesgo obstétricas, que es lo que marca en los estados, en los países, los rezagos, no solamente en salud, los rezagos sociales. Ahí es donde nace el Hospital de Jesús María, ahí es donde empezamos a aumentar las coberturas de vacunación. Y alguna vez yo discutía en la Fundación Ortega y Gasset en España, y me decían, sobre otro tema, pero me dijeron algo muy cierto: ¿por qué ustedes sustituyen lo que está funcionando? ¿Sí? Y lo que yo hice en cuanto llegué yo, la doctora estaba en el área de salud pública, y cuando yo entré estaba otra persona que respeto mucho de titular, pero ella es una salubrista muy, muy competente, le agradezco su colaboración. Dije, vámonos a la vacunación casa a casa. ¿Sí? Entonces cambiamos el esquema y nos fuimos a casa a casa. Ya no dejamos a voluntad de, sino fuimos a ver las cartillas de vacunación, a ver coberturas, y empezaron a disminuir. Y lo mismo fuimos en otro programa de vectores, a reafirmar lo del paludismo y a empezar a abordar el dengue, que es cuando también vino todos contra el dengue.
2: Todos.
0: ¿Sí? Entonces, son aspectos en que la participación social es importante en este tipo de adversidades sanitarias.
3: Ahorita que toca el tema, doctor, de la participación social en las vacunas, hoy por la mañana estábamos hablando, trabajo en Noticiero de Radio, no sé si le he platicado, ahí está todos los días, y hoy por la mañana platicábamos sobre el tema de la vacunación y la influenza, un brote de influenza. Si la memoria no me falla, es octubre cuando el gobierno de Nayarit comienza con esta campaña de vacunación. ¿Ya tienen previsto el programa de este año, la vacunación? ¿Cómo ha sentido usted el tema de la influenza, tomándolo como un ejemplo, doctor?
0: Sí, fue influenza tipo B, y okay, no fueron 50 y tantos, fueron 26.
3: Fue carne, yo no. Okay.
0: De los cuales, de los cuales únicamente fueron dos positivos.
3: Okay.
0: Dos positivos, y a los cuales ahorita inclusive no los dejamos ir a sus comunidades, esos dos, para que no pudieran ir ante personas que pusieran ser vulnerables a la enfermedad. Okay. Hubo cero mortalidad y en un internado donde hay más de 500 alumnos y alumnas, fue muy baja la prevalencia. Si gusta, doctora, complementar en algo.
4: Sí, comentarle que en cuanto se detuvo el primer caso, se fue y se hizo un barrido. Se contuvo el problema, se muestrió todos los casos, de los cuales dos resultaron positivos a influenza tipo B, porque creíamos que podría ser un brote de dengue también. Entonces se hicieron todas las acciones, resultaron dos casos positivos, se aislaron los que tenían síntomas respiratorios en ese mismo lugar, porque el señor gobernador nos indicó de que no los permitiéramos salir, porque ¿qué pasa? Si los sacamos ya con influenza, son de comunidades muy alejadas, serranas. Entonces, al exponer a la población a un caso de influenza, el chico se tendría que subir a un camión, estar ahí contagiando más el resto, y lo que queríamos es contener el problema. Entonces, la brigada de medicina preventiva y de epidemiología contuvo los casos ahí, se les dio el tratamiento dura 5 días y los tenemos en resguardo el resto para ver si alguien más presenta síntomas respiratorios. Esto con la finalidad de contenerlo.
5: También hay áreas de inteligencia sanitaria.
0: ¿Ah, sí? Sí, claro. Cuando hay un brote, inmediatamente hay la transmisión, la comunicación para abordar qué es el barrido. Si se presenta un caso de sarampión en alguna colonia, se va y se le hace el estudio epidemiológico y se van a vacunar 5 manzanas, sí, a todos los niños menores de 10 años, ¿okay? Entonces se hace un barrido, es que no se aumenta la cobertura, eso es lo que se debe de hacer en este caso.
2: En ese sistema de inteligencia, ¿qué le dice para el año que viene, para su año de cierre? En tema de salud.
0: En tema de salud tenemos que consolidar el modelo universal. Debe de ser porque no podemos dejar a expensas de una medicina privada, que debe de ser, a ver, medicina privada, debe de haber, pero las alternativas, aquí es donde yo apelo a la ciudadanía que prestigiemos, y a nosotros como servidores públicos, que prestigiemos los servicios de salud públicos, porque cuando señalamos errores y los magnificamos, la gente empieza en una inseguridad de decir, yo no voy a un hospital público, mejor me voy a lo privado. Sí. Y ahí va a gastar lo que no tiene, desafortunadamente, hasta el patrimonio.
5: Negocio.
0: Sí, sí. Pues tenemos que, pero ¿qué es lo que tenemos que hacer? Tenemos nosotros que encontrar una mayor inversión que coadyuve con la federación y tenemos que hacer un llamado a los servicios de salud, a nuestros compañeros médicas, enfermeras, a tener una disposición, no manejar la salud en términos del horario, sino en términos de la demanda y de la salud de la gente que nos solicita.
2: Vamos a seguir hablando del tema de salud. Jera, en el sur, cuéntanos un poco más.
1: Sí, gobernador, sobre todo, bueno, donde se concentra más es en Islán, donde está el hospital, va gente de Amatlán, de Jala, de Aguacatlán, y sin duda, como lo decían hace un momento, ¿no? Sí hay gente que dice, ¿y dónde hay medicinas? ¿Dónde están las medicinas? A veces no hay, a veces sí hay, pero también debe entrar un poquito, como lo dice usted, la atención que se le da a las personas que llegan al hospital y cómo deben de ser tratadas. Esto sin duda es importante. Yo le decía lo de la conferencia de prensa de la doctora porque me tocó estar en esa ocasión que hicieron un barrido en una colonia y era precisamente de un caso importado de Jalisco en un bebé. Y ese bebé de inmediato estuvo en el hospital y estuvo prácticamente aislado. Este tipo de situaciones y cosas, sin duda me llama mucho la atención, que últimamente se da en Islán, pero también se da a la gente de la Sierra de Cacalután, de Mezquites, de Amatlán, de Cañas, que también, y eso también es parte de la globalización en salud que se está haciendo para poder tener un más amplio lugar, sobre todo como el Hospital de Bienestar, y así poder tener mejores resultados, ¿no?
0: Totalmente, tenemos que tener esas unidades ubicadas estratégicamente. Usted menciona, es para Amatlán, Aguacatlán, Jala, Islán y la parte norte del estado de Jalisco. Debe de ser, ¿qué es lo que ustedes me dicen y yo lo acepto? Nos hace falta tener una cobertura en medicamentos suficientes, ¿sí? Porque hoy en día el diabético, el hipertenso necesita medicamentos de manera crónica, en su padecimiento crónico permanente, y tenemos que optimizar La presidenta de la República ha estado inclusive exigiéndonos molesta de que los medicamentos existan en un 100%. Aquí en Nayarit tenemos más o menos de un 90 a un 92%, tenemos un 80, un 8% de déficit de medicamentos, pero que entra ahí, ahí bienestar, en el complemento del Estado a través de la Secretaría de Salud que me corresponde a mí. Sí, la Secretaría de Salud es la normativa y también tiene un presupuesto que le asigna al gobierno del Estado y complementa en materia de medicamentos, adquisiciones o en materia de equipo médico nosotros. Hay gente que viene de otros estados, hermanos, a darse tratamientos de radioterapia con el acelerador lineal, con la braquiterapia. Y le rogamos a los médicos y médicas que son muy humanos, sobre todo de oncología, porque un tratamiento con ese tipo de equipos es costosísimo, pero también el no seguir la secuencia puede generar una reactivación tumoral o metástasis.
3: Doctor, ya que mencionaba el acelerador lineal y la braquiterapia, esos son inversiones muy importantes y relevantes que pueden superar los cientos de millones de pesos.
0: Sí,
3: ¿Qué puede esperar la gente en Nayarit de la inversión que viene en esta recta final hacia tecnología? ¿En qué se va a invertir todavía más en salud para Nayarit?
0: Yo en primer lugar es un planteamiento nacional. El hecho que un bienestar no se le deje hasta el último a ir a la oferta de médicos especialistas que salen a final de febrero, donde muchas veces el ISSSTE o el ordinario, el Seguro Social, se llevan a los especialistas. Pues yo les he pedido que nos permitan a nivel nacional que seamos los primeros que vayamos a captar este tipo de especialistas que egresan, ¿sí? Pero por otro lado, yo iría a una reorganización integral del sistema, en el cual nos permita, como el hospital, que no será de 120, será de 150 camas, donde sumamos a las 120 a las 30 del Hospital de la Mujer y vamos a conectarlo de tal manera que sea un hospital de alta especialidad de 150 camas para evitar enviar pacientes a otros estados donde hay riesgos y hay costos. Porque yo creo que el modelo de salud nacional ya debe tener un hospital universal de alta especialidad en cada estado. Y yo le he puesto a ello, en el primer nivel de atención, hoy en día estamos aumentando la cobertura, estamos optimizando los recursos, estamos tratando de llevar médicos en las noches, médicos los fines de semana que hacen falta, y la presidenta nos ha instruido, además de fortalecer la visita casa a casa para ver pacientes adultas mayores a través de los servidores de la nación, un programa de consultorios médicos, de los cuales Nayarit va a tener 253 consultorios médicos distribuidos en todo el estado, donde habrá servicios médicos de 8 de la mañana a 8 de la noche, con un cuadro básico de medicamentos para las principales enfermedades, donde va a derivarse de ahí a otras unidades de salud en caso necesario.
2: Vamos ahora sí a un corte, no se vayan, todavía nos falta hablar de deportes, de infraestructura, de cultura. El gobernador va a estar aquí todo este rato escuchando las preguntas de estos equipos de periodistas que hoy me acompañan. Vamos a un corte y regresamos.

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1: Son las 7:39.

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1: Son las 7:40.
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0: Estamos de regreso y se incorpora Carolina Lugo, la responsable del deporte en este estado. Doctor, cuéntenos dónde estamos y cómo recuperamos esto.
1: Bien, en primer lugar,
2: una etapa para presumir, otra para competir y al término de adulto uno para la salud. Sí. Para la salud. Y en ese aspecto nosotros nos metimos a la infraestructura deportiva y a la práctica deportiva a través de una persona como Caro, que es una deportista de tiempo completo y que conocía muy bien al estado. Este polideportivo para mí es uno de mis mayores orgullos, ya que Nayarit en lo general y en lo particular este era un estado acomodatado, en el cual en el caso del Lienzo Charro por 99 años estaba acomodatado, en el caso del polideportivo por 50 años estaba acomodatado, pero no solamente acomodatado, sino en el abandono. Viene la suspicacia, creían, considero yo, que nadie iba a poner atención que envejeciera para que el terreno que tiene una ubicación de privilegio después quedara ya a expensas de quien había estado con el comodato a su favor. ¿Sí? Entramos en un problema jurídico muy fuerte, muy fuerte, hasta que lo rescatamos y a partir de ahí, con recursos recaudados, empezamos el proceso de traer unas villas, una infraestructura de gimnasio y otro tipo de disciplinas, de alberca, pero también unas villas para alojamiento, una mini cancha, también útil para diversos deportes, hacer un lugar digno que fuera un símbolo, no solamente en Nayarit, sino en el deporte nacional. ¿Qué es lo que hemos tenido como consecuencia? Que hoy, ahorita, en estos momentos, están hospedados atletas de Colombia, atletas de Colombia que vienen a utilizar nuestras villas deportivas y también nuestra infraestructura deportiva. Y así empezamos el gran reto. Empezamos por rehabilitar la trotapista de la Loma, que llevan dos rehabilitadas, ¿sí? El gimnasio Niños Héroes, el Ricardo Velarde, precisamente déjenme decirle que hay un equipo interesado en traer un equipo de básquetbol de primer nivel del país. El día de hoy me llamaron. También la alberca, que será olímpica, era de 25 metros, hoy de 50 metros, está climatizada. Y también fuimos a Santa Teresita, al macro deportivo, y empezamos a hacer reformas a la infraestructura deportiva, a Compostela, a Tuzpan, a Caponeta, actualmente a Tecuala, también a Bahía de Banderas. En fin, empezamos a ir a los diferentes municipios y créanme que para mí ha sido un gran gusto que se reflejó en las competencias nacionales, ya que ahorita en 5 años llevamos alrededor de 550 medallas, más de 100 medallas por año. Pasamos de estar casi en el último lugar del medallero a tener uno, estar dentro de los primera mitad, en el 14 lugar, 16 lugar del medallero nacional, y eso nos da mucho gusto, porque además hemos penetrado en las escuelas, al haber generado ya claves para maestros en educación física, y haber incrementado también en educación física los horarios de los mismos, ya que tenían jornadas de 5 horas promedio, y hoy tienen cuando menos 20 horas promedio de actividad deportiva en la escuela. Entonces ha sido una gran actividad.
3: Cristian. Doctor, y agradecerle al equipo de producción, porque esas tomas abiertas que están haciendo para permitir ubicar dónde es que estamos, si usted no lo sabe, estas villas deportivas se ubican justo al lado del auditorio Amado Nervo, en el Boulevard Aguamilpa. Yo no las conocía, doctor. Pasa usted manejando por el Boulevard Aguamilpa y ve las instalaciones por fuera, pero no te imaginas ni que tiene el estacionamiento, ni las villas, la alberca techada, la pista de tartán, perdón, gracias, ahí está la imagen. Eso que nos está usted viendo, aquí estamos en este momento y estamos justo al lado del auditorio Amado Nervo. Gobernador, dijo usted la palabra acomodatado. Para los que si apenas terminamos la secundaria, acomodatado quiere decir, por ejemplo, que esto lo construyó un gobierno se la entrega a un particular de billete, supongo, y le dice, tú administrala tu tal y me la devuelves en tantos años. ¿Eso es?
2: Sí. Ah, lo contrató un privado. Ajá. El gobierno le dio 50 millones de pesos promedio. No los aplicó. Aquí era un basurero, un acúmulo de tierra y basura, donde estamos ahorita en este lugar. Estaban abandonadas el gimnasio, los baños, era una situación bochornosa, la alberca llena de lama y de basura, no había ninguna villa olímpica, desde luego, era un terregal el que había ahí, totalmente abandonado. Y aquí es donde demostramos que los sueños se pueden hacer realidad. Y que este era un reto.
3: ¿Cómo se lo regresan? Es decir, tuvo que haber pleito jurídico,
4: ¿Sí?
3: ¿Lo pelearon a pesar de tenerlo abandonado?
2: Sí, lo peleamos porque el terreno...
3: ¿Al particular?
2: Tan solo la ubicación.
3: Sí, claro.
2: Es costosísima. Y lo fuimos a pelearlo con él jurídicamente. Lo tenemos contra la pared porque inclusive fue privado de la libertad.
3: Ajá.
2: Y otro tiene denuncias fundamentadas, se judicializó, que en cualquier momento pudiera también quedar privado de la libertad, pero se abusó de Nayarit también en el aspecto deportivo, como les hablaba el domingo, también en el área turística y demás.
5: Doctor, ¿de dónde, cómo surge la idea de volverlo a rehabilitar y de dónde salen los recursos?
2: De la recaudación. Y fue para mí, me decían, me trataban de convencer que no. Y yo les dije, lo vamos a hacer. Y tomé la decisión, y lo vamos a hacer. Y lo vamos a hacer, y lo vamos a hacer. Y lo empezamos a hacer. Nos ayudó un gran constructor del estado, sí, a hacer el proyecto. Hizo la gran obra y salieron las cosas. Tenemos mucho fe en Nayarit, tenemos mucho fe en el deporte.
5: ¿Cuánto fue lo que se invirtió aquí, gobernador?
2: No, se invirtió aquí un poco más de 100 millones de pesos.
5: 100 millones.
2: 100, más de 100 millones de lo recaudado. Yo manejo una economía al día. Yo diariamente veo cuándo se recaudó al día. El día de hoy se recaudó 3.950.000 pesos en la recaudación estatal. ¿Sí? Contra 100.000 o 200.000 en el pasado. Y hay unos días que se recauda 15, 30, 50 millones. Y para que se paga nómina, si no, se tendría que pedir prestado al banco, y los intereses nos comían. Entonces, ha sido una lucha contra la adversidad.
5: Perdón. Veo a los colombianos, porque llegué antes, y los veo muy contentos, muy felices. ¿Cómo se hace? ¿Se hace intercambio? ¿Cómo es que vienen? ¿O cómo piden ellos venir a Nayarit? ¿Qué es lo que están haciendo aquí, vaya?
2: En primer lugar, hemos conquistado los ojos de Robert Pacheco, ¿sí?, del Instituto del Deporte Nacional. Y Caro, ¿les podría decir con mayor detenimiento? Caro, ¿cómo ha sido?
6: Sí, claro que sí, doctor. Bueno, estamos a unos días de ser sede de un evento más gestionado por el señor gobernador internacional. Históricamente, su administración ha sido sede de eventos internacionales, nacionales e internacionales. Y en este sentido, antes del evento, esta vez del levantamiento de pesas, Pan Am Sport, que es un espacio en el cual están conectados todos los comités olímpicos internacionales, envía la oportunidad para que 22 atletas, junto con sus entrenadores y equipo médico, puedan estar hospedados 2 semanas antes del evento en la Villa Deportiva que el doctor ha construido para todas y todos los nayaritas. También quiero abordar en esto, que es la primer villa de la cual muchas y muchos atletas tuvimos que salir a buscar a otros estados. Es por eso la importancia de todo esto. Yo me siento reflejada porque fui una de esas atletas y que, bueno, quedará en la historia y será sin duda de las mejores cosas que se han hecho en el deporte. Pero, en esto.
3: Entendí. Cuando tú fuiste deportista, dices, ¿ya hubiéramos querido unas villas así, algo así?
6: Sí, Cristian, yo me fui 9 años del estado porque no había estas oportunidades.
3: Ah, ok.
6: Después que, gracias a mis padres, me pudieron comprar una pesa para poder venir a entrenar, es que regresé. Oh, entonces, muchos de ellos.
4: 55 medallas se han logrado en estos 5 años. Usted, durante su informe, reconocía, además de a los atletas, a los entrenadores y a la familia. ¿Qué aporte siente usted que la gente está reconociendo en la participación del gobierno en fomentar este tipo de instalaciones que fomentan el deporte, la familia, los entrenadores? ¿Cómo se siente, doctor, de lo que ha sucedido?
2: Muy, muy estimulado. La primera vez que vine fue a la primera semana de haber entrado, fue un reclamo total. Decía, no la han cambiado. Le digo, tengo apenas 5 días. Sí, sí, porque era un día que estaba lluvioso, la gente estaba afuera, se estaba mojando, esperando a sus hijos que salieran, y me hicieron un reclamo fuerte y tenían la razón. ¿Sí? Y empezamos a comprometernos y a transformar algo que estaba en el olvido, en una realidad, que cuando ustedes lo veían ahorita, y ahorita lo mencionaban, decirles, es Nayarit, sí, no, es de nosotros, sí, porque la gente está incrédula cuando vemos al estadio de béisbol, cuando vean el estadio o centro cultural deportivo artístico de Nicolás Álvarez Ortega y muchos más. Eso es el nuevo Nayarit que hemos construido entre todos.
0: Ahorita que mencionó el estadio de béisbol, Coloso del Pacífico, a ver, muchos incrédulos, y yo voy a levantar la mano primero.
3: Yo también.
0: No va a haber estadio, decíamos. Y luego va a haber estadio y no va a haber equipo.
3: Nadie va a ir. Yo decía, nadie va a ir.
0: Yo me aventaba tiros con Ariel. No va a haber nada, compa.
3: Sí.
0: Y estuve ahí en la inauguración. Bueno, estuve en el juego previo, en el de exhibición. Y usted fue, pese al arriesgue de que le pudieran abuchar. Porque ahí no hay control, no es un evento político.
3: Los políticos, y gobernador, aquí está usted, los políticos tienden a sacatearle, a ir a un estadio, porque no hay control, no hay forma de evitar que te abuchen. Miguel de la Madrid, 1986. Le fue como en feria.
2: Gustavo Díaz Ordaz.
3: Gustavo Díaz Ordaz en las Olimpiadas del 68, después de la matanza del Olco.
0: Pero en ese juego del Coloso, ahí estuvo el doctor.
2: Sí, no fue una experiencia.
3: Pero alguien le dijo, no vaya. Ahí del equipo, no vaya, doctor, no, Gober, ¿para qué nos arriesgamos? Sí, no, sí, luego así son.
2: Ya me conocen cómo soy, ¿no?
3: Voy a ir, ok, está bien.
2: Yo tenía que ir, estar presente en algo que entre todas habíamos hecho, pero además tenía algo adicional. Terminamos de construir un tramo grande de la Flores Magón y lo conectamos hasta el estadio.
3: Sí.
2: Drenaje, pavimento hidráulico, hicimos canchas de fútbol a un lado,
0: sí.
2: Y fue un contexto integral que a mí me animó mucho, porque cuando fui la primera vez, a los primeros meses, era un lugar donde estaban unos jóvenes drogándose, no había ni una luz, todo abandonado, había alta delincuencia, y yo fue cuando les dije, vamos a hacer aquí un centro deportivo, y además de dignificar aquí las casas con sus drenajes y demás, pero eso tiene que cambiar radicalmente, y cambió.
0: Y además le dio un motivo más de orgullo al Estado, un punto claro. Identificado. No teníamos equipo de béisbol como tal, algunos le iban a Venados de Mazatlán, en fin, y ahora ya tenemos uno propio.
2: Yo me imaginaba cuando dijeron, ¿cómo se va a llamar? El Popeye y el Marino. me imaginé inmediatamente. Nayarit es un coloso. Y nos tienen que ver como un coloso del Pacífico, ¿sí? Nada de sentirnos menos, ni más, pero nos van a hacer sentir menos. Y inmediatamente vinieron gentes a querer contratar varias gentes para traer la Liga del Pacífico aquí, que es muy difícil, muy difícil, y se lo peleaban. Y por fin hubo quien lo tomó de manera integral el equipo, y Nayarit creció deportivamente. Y en días pasados mi reconocimiento, somos campeones de béisbol a nivel internacional.
0: De la Serie del Caribe Kids.
2: Así es.
5: De la Serie del Caribe.
0: Cuéntanos, Caro, de eso, por favor.
6: Sí, bien, fue un evento que a través del señor gobernador y de su interés por el béisbol y por las más de las 30 disciplinas que tenemos en el estado participando a nivel nacional, pero también en su mayoría a nivel internacional con resultados. Ahí estamos viendo a diario los resultados de las y los nayaritas en el mundo. Es un evento que se trajo y se pudo participar gracias a que fuimos sede, ¿no? Venían equipo de México rojo, equipo de México verde, y se esperaba que fuera campeón el equipo... Sí, pero el otro México, porque era el que había ganado en el torneo para clasificarse, ¿no? Okay. Y bueno, creo que fue una gran sorpresa, muy muy bonita, porque al fin y al cabo la mayoría de las y los beisbolistas eran nayaritas y traían refuerzos de otros estados, porque era parte de la Liga del Pacífico. Pero bueno, creo que el ser campeones, y que aparte ha sido de las escuelas estatales que ha impulsado el señor gobernador, tiene mucho de qué hablar.
0: Quiero ahí señalar, le di seguimiento al caso, hay niños de Aguacatlán, creo que es uno o dos, de Amatlán de Cañas, dos, de Acaponeta. O sea, inimaginable antes, pues.
1: Sí,
2: dudaban que fueran a llegar hasta la final, y en la final dudaban que fueran a ser campeones, porque el equipo con el que participaron eran niños muy desarrollados, sí, con mucho béisbol, y no. Ahí se vio cuando me dijeron cómo se va a llamar al equipo. Dije, no quiero nada tímido, ¿eh? ¿Cómo se siente usted? Digo, me siento un jaguar para defender a Nayarit. Sí, sí, sí, vamos a defender a Nayarit también en el béisbol, y nació una nueva historia. Sí, creo que la historia deportiva de Nayarit se ha engrandecido con la participación de todas y todos. Yo les agradezco mucho a ustedes, ¿eh? También.
4: Se ha generado una sinergia entre el deporte y el desarrollo económico y el turístico. A Nayarit ha sido sede de muchos eventos, pues, que sorprenden a propios extraños, particularmente en Bahía de Banderas, que generan mucha derrama económica, y bueno, gracias a las gestiones que se han realizado en tanto en el deporte como a través de turismo, doctor.
2: Sí, Guevara, dice algo importante, porque a partir de entonces el parapente o otro tipo de disciplinas empezaron a practicarse de deporte turístico, en el área turística, ¿sí? Los paracaidistas, sí, y una multitud de deportes en Bahía de Banderas que se parecen al decatlón, no recuerdo cómo se llaman.
6: Así es, tipo
2: Ironman. Ironman, donde vienen gente de todo el mundo. En fin, el deporte turístico se incrementó enormemente, el de alta competencia en otras ramas, y de manera muy importante, pero también tenemos una infraestructura que yo diría es la mejor del país.
5: Sí. Doctor, algo importante también, en Iztlán hay una voleibolista, Aimée Topete, juega en Francia, está en la selección mexicana, seleccionada, pero también está muy agradecida con el gobierno del estado, porque se le ha apoyado bastante, algo que no pasaba, porque yo la conozco desde que estaba chica, y esto sin duda también es parte de incentivar a los deportistas para que logren sus objetivos y sus sueños.
2: Sí, daba pena que anduvieran boteando para salir. Entonces, Caro me convenció, yo estoy convencido de que íbamos a darles dignidad, ¿verdad? Le dije, si van 50, 100, que vayan en transportes dignos, buenas, que lleguen a hoteles en buenas condiciones, que se alimenten bien, que lleven uniformes de manera conveniente. Sí, hicimos una autoestima que se elevó y los resultados se dieron. Hoy Nayarit, en el terreno de lo deportivo, con Caro al frente, que ha rebasado a su papá, ¿sí? Con Caro al frente, Nayarit ha brillado, ¿no? Y con el concurso de ustedes como cronistas también deportivos, esto ha crecido mucho, hemos ayudado, porque Nayarit tiene voleibolistas de talla internacional, es la realidad.
0: Hemos hablado hemos mencionado los grandes, ¿verdad? Los macros, pero también luego los micros son mucho más importantes para el desarrollo social. Las canchas de voleibol, por ejemplo, de playa, que fuimos un domingo a acompañarlo, que las inaugurara. Las canchas de fútbol que han mejorado, que han remodelado. Ese es el otro beneficio social a través del deporte.
2: Sí, además rescatamos también, yo no tengo más que agradecimiento con el ingeniero Huizar, que al frente de la Federación de Fútbol de Nayarit, tenía acomodatados también las canchas, pero inmediatamente cuando se las solicité, inmediatamente las cedió. Y hoy los nayaritas y particularmente los tepicenses, en unas canchas que las tenía cuidadas muy bien y que se ha tratado de mantener de manera correcta, se están funcionando para todos. Y además, el estadio de fútbol de la cantera, también él nos hizo favor de rehabilitarlo, y ahí juega un equipo de fútbol profesional. Creo que hemos ido en una dinámica ascendente en el deporte. Ojalá y en el futuro, ya no por decisión únicamente de quienes gobernamos, sino por presión y acción de la sociedad, ya la dinámica ya no se deje caer.
0: Si me permiten, antes de cerrar el bloque, el mensaje de la directora a los deportistas nayaritas.
6: Está por terminarse, todavía nos queda un año que va a ser fuerte y que vamos a seguir trabajando hasta el último momento, que el gobernador nos dé la oportunidad de estar al frente del deporte. Ha sido un trabajo muy fuerte en equipo, porque el deporte nunca puede solo. Es una mentira quien diga que el deporte no se ha hecho nada y que sigue igual. Eso es totalmente. El gobernador ha apostado, el gobernador ha invertido y el gobernador nos ha dado dignidad a todas y todos los deportistas. Abracemos todo lo que el deporte nos deja, abracemos todo lo que el doctor ha dejado para todas y todos nosotros. Los deportistas siempre vamos a ser deportistas y hemos formado nuestra vida en esto. Entonces, decirles que en lo particular me siento muy orgullosa, que me siento muy agradecida por la oportunidad y que aparte se demostró que aparte de ser la segunda mujer que dirige el INCUFIT, la más joven, y esa fue una oportunidad que me dio el señor gobernador. Muchas gracias.
0: Vamos a una pausa en lo que Caro levanta aquí la barra para que recuerde sus viejos tiempos deportista y regresamos.

0: Estamos de vuelta y se incorpora el secretario de Infraestructura, Marco Verdín. Bienvenido, Marco. Gobernador, llegó la hora de hablar de infraestructura. ¿Te parece?
1: ¿Cómo no? Pero permítame terminar lo del deporte. El día de hoy fui a un programa que inicia en las escuelas sobre el ABC de la salud mental, y en el cual se trata de levantar la autoestima y evitar problemas de depresión, de angustia y otro tipo de manifestaciones con los jóvenes, para evitar situaciones de consumo de drogas en base a estados de salud, de ánimo, que involucran a la salud mental, pero también problemas de suicidio. Okay. Y creo que no hay mejor terapia que el deporte también, que el deporte, por eso lo que usted mencionaba hace ratito, que lo comparto totalmente, cómo llevar al área social, la permeación del deporte. Y en ello las canchas de fútbol, las canchas de básquetbol, que yo daría mi punto de vista para la siguiente administración, que pudiera enfocarse. Aquí nos fuimos sobre las canchas de diferente necesidad dentro de las escuelas, domos, canchas de usos múltiples en las escuelas y además la infraestructura educativa. Pues yo creo que es necesario también enfocarse ya al deporte mediante canchas de usos múltiples en las colonias, ¿sí? Y otro tipo de necesidades. Ahorita tocaba usted un problema que habremos de tocar en la mesa de seguridad. Cuando alguna persona se le pregunta su percepción acerca de la seguridad, a veces pudiera decir que es mala porque no hay iluminación en su calle. Y eso le hace sentir temor a tener algún asalto o alguna agresión de cualquier tipo. Cuando alguien encuentra también baches en las calles, también siente inseguridad,

0: 1.300 obras se hicieron con recursos públicos. Ahorita que mencionaba precisamente el dinero finito, bueno, pues esas obras que se notan, que se sienten, en donde el gobierno del estado, bueno, se ha acercado a las colonias, lo hemos visto aquí en la propia capital, atendiendo temas que jamás un gobernador se había ocupado de esas circunstancias, porque le correspondería a los municipios. ¿Cómo le ha hecho para que 1.300 obras o más puedan haber salido de la recaudación propia?
1: Sí, ha sido una situación titánica, titánica. Ya ahorita ojalá la gente me pudiera entender que tengo ya que empezar a desacelerar el gasto público. Pero después de que le resuelve usted un problema, la gente por necesidad le plantea dos o tres más. Y es una situación enorme, porque el rezago era enorme y la nueva demanda es enorme también. Tendremos nosotros que hacer un esfuerzo que se multiplique en mayor recaudación en el estado. Y esto, generación de recursos a través de lo que hemos recuperado, que vamos a dejar un patrimonio de recuperación susceptible de inversión de entre 60 y 100 mil millones de pesos, ¿verdad? Donde se podrá llegar la inversión privada, que nos va a dejar promedio un 18% de las ganancias a Nayarit. ¿Qué es lo que tenemos que ofrecer? Certeza en la inversión, seguridad pública, entre otras cosas. Porque ¿quién va a querer venir a invertir en un hotel que cuesta cientos de millones de dólares, que va a estar vacío porque la gente no viene por inseguridad? Ha sido muy complejo. Quien crea que viene uno de día de campo a un gobierno, es una angustia de no dormir permanentemente, ¿sí? Entonces las obras se han multiplicado y yo me siento muy satisfecho. Aparte de que los municipios se paralizaron en gran parte en el gasto en infraestructura. ¿Por qué? Porque todo prácticamente lo invierten en nómina y no les alcanza. Es lo que yo les he mencionado. Los gobiernos deben de medir hasta qué punto generan empleos para dejar márgenes de maniobra, porque antes era una duplicidad, mire. Si alguien salía con una pensión, su plaza que se desocupaba, iba a entrar otra persona y iba a haber un doble concepto de gasto. Entonces teníamos nosotros que empezar a tener medidas en el cual incentivamos la inversión privada para que genere empleos, para que haya circulante económico y para que haya beneficio y estabilidad social, ¿verdad? Entonces, ¿mande?
2: Cristian.
3: Doctor, de las obras que se están llevando a cabo, las múltiples obras que se están llevando a cabo, hay dos que están juntas y a la vista de todos los tepicenses: la avenida Jacarandas y el estadio de fútbol. ¿Cuándo los terminan? ¿Cuándo nos los entregan, doctor?
1: La Jacarandas, Marco, y el estadio de fútbol. El estadio de fútbol lo terminaremos en enero.
3: En enero.
1: En enero.
3: En enero. Y ahí está la avenida Jacaranda, la estamos viendo en las imágenes.
1: En enero. Y la Jacaranda la vamos a terminar promedio mes y medio, 2 meses, ¿verdad, Marco? Pues
4: aproximadamente así en Buenos.
1: Sí. Si gusta usted comentarle.
4: Sí, ¿no? Sin duda, bueno, quiero agradecerles a los presentes y bueno, se ha estado hablando sobre el tema de las múltiples obras, pero sí hay que destacar lo siguiente. A veces en la retórica se habla de un gobierno de territorio. Uh-huh. El gobernador trae el pulso y el contexto, no solamente de la capital, sino de los 20 municipios del estado, porque constantemente él hace visitas y se ha vuelto el principal supervisor de las obras. Hay un abordaje muy amplio, la infraestructura carretera, en puentes, en tema de caminos, cosechas, en tema de desasolve de canales, en tema de atención a la construcción de clínicas, como en el caso de Tecual en Río Viejo o en Palma Grande. Entonces, el abordaje que el gobernador ha dado viene del pulso social. Él ha entendido la demanda social como eje rector de su gobierno. Y bueno, yo quiero destacar que en el tema de la atención, pues es permanente a los nayaritas por parte del gobierno del estado.
2: Jera.
5: Ahora, también en la zona serrana de allá de Islán, de Jala, se han hecho típicos ya que los caminos artesanales, los empedrados ajados en cemento con rodajes, se llaman los que sí, van a los
4: rodadas.
5: Con rodadas, que son bien importantes porque aquellas zonas eran intransitables, ahí están precisamente, eran intransitables, no había ni la oportunidad de poder ir a las fiestas patronales, que eran tan,

0: tan socorridas y tan comunes. Estos recursos que se invierten ahí, gobernador, también son recursos propios también, porque la gente, como dice usted, ponen 5 kilómetros y luego quieren luego los otros 6 y luego los otros 3 y, claro, y poco a poco, o sea, demandan más. ¿Han sido también con recursos propios eso?
1: Sí, con recursos propios. El presidente López Obrador inició con unos caminos en la sierra del Nayar, uh-huh, y otros caminos después de que iniciamos nosotros hacia San Andrés Milpillas. Ahorita nosotros estamos llevando a cabo caminos en Huajicorin, caminos en Cacalután.
0: Ajá.
1: Sí, en Cacalután. Iniciamos con caminos en Tecuala. En Tecuala hicimos caminos en la sierra de Jala. También los hicimos. Un dineral, grandes cantidades de dinero que se invirtieron ahí, pero son caminos para 40, 50...
0: Es que antes lo que se usaba es que llevaran las máquinas para emparejar, era todo lo que se hacía.
1: Era todo. No, aquí se hicieron en forma caminos. Yo creo que es un gran orgullo hacia la sierra de Vallejo, en Bahía de Banderas. Uh-huh. Hicimos unos caminos extraordinarios. Ahorita estamos haciendo 2 puentes más, ¿sí? Allá. La gente está contenta, muy contenta, muy satisfecha. Pero lo que usted dice, se hacen obras, se demandan más, que es parte del cambio de una cultura. Porque a veces se dice, tiene cercanía, pero la cercanía social es como cuando alguien va y lo visita, uno el primer día le sonríe a uno, la primera semana lo tolera, pero ya después dice uno, viene y nos visita, pero no deja nada.
0: Exacto.
1: ¿Sí? Entonces hay que dejar, hay que visitar, pero estamos visitando, y una gran promotora social ha sido Beatriz, mi esposa, y también que lleva grandes apoyos de diferente índole, y hemos hecho una coadyuvancia en el abordaje social, pero creo que ya cambiamos la cultura de un Nayarit pasivo a un Nayarit exigente. Lo que ustedes me decían ahorita de ir al estadio de béisbol, no, ir a ver a la gente en su exigencia de la calle, porque no discrimina. A veces el municipio X no hace el drenaje, no hace el agua, no hace la calle, no pone el alumbrado y van con uno.
0: Ajá.
1: Y uno tiene que abordarlo.
2: La
1: tiene
2: gente quiere
1: entrarle,
2: soluciones, no
1: que
2: sabe.
1: Quiere soluciones, ¿sí?
2: No sabe quién autoridad, quiere soluciones.
1: El gobierno federal que ha hecho enormes obras, que yo les agradezco mucho, el aeropuerto, las carreteras, el canal Centenario, Distrito de Riego, Gascón Mercado, el puente Amado Nervo, etcétera, etcétera. Ellos nos han ayudado en unos, pero la demás obra la enfrentamos nosotros los nayaritas.
3: Ahí se refleja la proximidad social, como lo mencionaba, con puentes como por ejemplo el del Filo, que a mí me tocó estar allá y ver la gente realmente llorar de la emoción de que estuviera el puente y de que finalmente lo pudieran cruzar. ¿Cómo le resuelves la vida a muchas personas?
1: Sí, el puente también en la parte serrana de Huajicori. Sí, de Guamuchilar. Sí, puentes costosísimos. El del Filo, 130 millones de pesos. Ahorita que hablamos de salud, 140 millones de pesos el acelerador lineal. Pero ¿cuánta gente hemos salvado?
4: Sí. Claro.
1: ¿Cuántas gentes han transitado? Eso es lo que más motiva.
4: Marco viene de estar en INIFE previamente. ¿Cómo definían dónde poner el domo? Porque seguramente las escuelas, 20 escuelas le pedían, solo le alcanzaba para 10. ¿Cómo definir en dónde sí y otras esperar un poco más?
1: Vamos definiendo de acuerdo a la demanda, porque en todas el 100% las seguros son justificadas. Pues a medida que estamos teniendo recursos, estamos construyendo domos. Yo calculo que el año que entra 25, 50 domos me van a alcanzar para hacer. Ahorita platicábamos con Marco, acabamos de comprar 300 aires acondicionados.
2: 400.
1: 400 aires acondicionados. Imagínense lo que cuesta, porque la gente, las aulas son muy calurosas,
2: no, sí.
1: Pero luego viene, es que el transformador no aguanta.
4: O pagar la luz.
2: Sí, ahora hay que cambiar la
1: 220. Y lo dice, no, y es que la red eléctrica no aguanta, o sea, cambiar la red eléctrica, ¿sí? Entonces, son gastos enormes, pero...
2: Perdón que le interrumpa, pero ahorita que dice eso del aire, decía la doctora Beatriz, cuando los niños no desayunan no les entran las letras, es cierto, y es el tema de los desayunos escolares. Y ahora que pienso en esto, 30 chiquillos en un salón en Tecuala, discúlpeme la expresión, soy muy irreverente, oliendo a chivo, sudados, de malas, evidentemente va a afectar su capacidad para aprender, doctor.
1: Oh, claro, y a veces vivos lejos del cambio climático y ya lo tenemos encima.
2: Sí.
1: Ha cambiado enormemente la temperatura, son aires más virulentas. Y además en lugares como Nayarit, que es húmedo,
2: sí,
1: aumenta, potencializa mucho la percepción del calor, ¿verdad? Entonces, hemos hecho grandes inversiones. Ya también compramos mobiliario, alrededor de 3,000 bancas que se suman a los miles y miles que hemos comprado, aires acondicionados y demás.
0: Gera, gobernador, hablaba el ingeniero Verdín de algo importante, la proximidad, la cercanía con la gente. Me tocó verlo en Aguacatlán en las pasadas inundaciones y fue hasta donde estaba la boca de tormenta, que no estaba bien y que era un tramo muy pequeño prácticamente. Pero aparte llevó apoyos, llevó colchones, llevó todo. Y yo le preguntaba al ingeniero, bueno, ¿y tú qué estás haciendo? Es que el gobernador piensa en todo. Vengo a ver si aquí no hay una escuela alrededor que tenga algún daño. Ese contacto directo con la gente sin duda es el más importante, porque la gente se le acercaba y le decía y le preguntaba cosas a lo mejor muy sencillas que a veces se hacen difíciles en esas situaciones.
1: Sí, cómo no. La sociedad, la gente, el pueblo de primer contacto ve al presidente municipal. Y ahorita yo les doy mi punto de vista, no prometan más de lo que no puedan cumplir. Sí, porque van a encontrar una sociedad muy diferente. Quien vaya al gobierno del estado, lo mismo. Es diferente hacer campaña a estar en el gobierno. Sí. Ya no se pueden generar más plazas. Ya no se pueden de pedir préstamos. Estoy analizando cómo hacer cambios constitucionales en Nayarit para amarrar que no se vayan a pedir créditos a largo plazo, particularmente, sí, para que Nayarit entre ya, como está ahorita, en la dinámica de solución, no el problema económico, para hacer la gran inversión social y en otros rubros importantes como serían las pensiones, ¿verdad? Entonces, es todo un engranaje, que no vayan a caer en las trampas de alguien que les da dinero y después van a ser empleados del que les dio dinero. Mejor saliva, zapatos y sudor inviertan por andar haciendo la campaña, ¿verdad?
2: Cercana a la gente.
1: Sí, yo le empecé las campañas con el papá de Marco, gran amigo, Marco Antonio Verdín. Cuando yo era secretario de salud, se les hace conveniente mi perfil para ir al Congreso Federal. Y empecé la campaña tomando como ejemplo la vacunación casa a casa. Visitó ahí fue cuando a nivel nacional se empezaron casa a casa en el 97. Dije, vamos a vacunar casa a casa electoralmente. Y me fui casa a casa. ¿Sí? Eran recorridos enormes. Y ahora la casa a casa es obligada para comprometer cara a cara lo que uno compromete, pero va a ser uno seguramente en el gobierno.
4: En este último año, en el tema de infraestructura, así como hablamos de Puente del Filo y otras obras, ¿cuáles son las que faltan por concluir?
1: Les doy la primicia. Ayer le empezaba a comentar algo que el gobierno federal nos va a ayudar. La presidenta de la República, en base al comportamiento de gasto que tiene Nayarit, y yo creo también lo mucho que quieran los nayaritas y los nayaritas a ella, comprometió que de 6 centros penitenciarios va a empezar por uno, que es el de Tepic.
4: Venustiano Carranza.
1: Sí, donde va a haber una inversión de alrededor de 3,000 millones de pesos.
4: ¿Es una ampliación?
1: No, nuevo. ¿Qué? De 3,000 millones de pesos.
2: ¿En otro lugar?
4: En otro lugar que no va a ser donde está.
1: Ya no va a ser donde está. Okay. Estamos viendo ahorita para el lado de La Fortuna. De La Fortuna. ¿Mande?
4: La Resolana.
1: La Resolana, recuperamos hace un mes 150 hectáreas, de las cuales 70 tienen sembrados teca, 80 están disponibles, hicimos una propuesta ahí, y otra en Santa María del Oro. Tenemos en el Venustiano Carranza un cupo de 700 reos, hoy tenemos 3,300 prácticamente, de 700 a 3,300. Entonces, este va a ser con una capacidad mucho mayor para poder ocupar y también dignificar la atención de
4: prácticamente quedó en el centro de la ciudad.
2: Sí.
4: Práctica, sí. Y es un foco que en cualquier momento... Sí, totalmente. Ya, por todos lados.
2: Zorrazo del 88, acuérdate.
4: Sí, pues ya es la primicia que nos está dando hoy sobre este centro.
1: Estaba, fue a visitarme un empresario de gran envergadura y le decía que por qué cuando existe ese cambio no construye la primera torre de Nayarit, de Tepic, donde está el Venustiano Carranza, que pudiera tener multiusos, pero sea un punto de referencia a un estado que está pensando en lo grande, porque es grande, ¿verdad? Y lo vio de buena manera, ¿sí? La presidenta tiene el deseo que en este último año del gobierno que me toca a mí presidir el honor, se pudiera terminar en tiempo récord el reclusorio, ¿verdad? Entonces, espero que pudiera hacerse eso, pero lo comprometió recientemente. Pero hay otras obras que tendremos nosotros que hacer, particularmente son caminos y particularmente también puentes que se necesitan en el estado. En la Sierra de Islán hay varios puentes que hacen falta, más adelante de Cacalucán.
3: Así es.
0: Sí. Mezquites.
1: Mezquites que me han solicitado, y caminos también me han pedido ahí, sí. Lo terminaría Cacalután y seguiré también un camino que una internamente del Nayar a las Yescas, límites con Jalisco, porque tienen que dar hasta Jalisco el ingreso,
4: sí.
1: y genera conflictos con los pobladores de esos puntos límites. Es mucha la obra que vamos a hacer el año que entra todavía.
4: Prácticamente en los 20 municipios hay obra.
1: En todos.
4: En unos más, otros menos, por obvias razones.
1: Sí, por ejemplo, ahorita estábamos haciendo obra en la Sierra de Aguacatlán, conjuntamente con Amatlán de Cañas, y domos, un sinnúmero, llevamos como 300 domos.
2: Más de 300, sí,
1: más de 300, 400 domos promedio, y Marco Antonio lo hizo muy bien en el INIFE, y por situaciones de carácter de un reordenamiento que era necesario otro perfil, le pedí que pudiera ir, y por el perfil de la ingeniera Teresa, le pedí que pudiera ir al INIFE. Hoy, que debo de ver ya también la terminación de mi gobierno y que debo de ordenar muchas cosas para poder entregar de manera debida.
4: Muy bien. ¿Geras?
0: Gobernador, decía algo importante. Tiene muchos fines de semana que no deja de ir a las escuelas a inaugurar, a platicar con los maestros, a entregar aires. Y esto sin duda es parte del trabajo que se ha realizado en este tiempo y que ahora ya muchos lo ven puesto en domos, en aires, en electrificación. Como dice, esto ha sido importante y ya lleva varios fines de semana así, ¿no?
1: En la Escuela Miguel Alemán invertimos 17 millones de pesos. En la Escuela Federal número 2 invertimos 15 millones de pesos. En la ETI número 1, 15 millones de pesos. En Esteba Banca Calderón, 12 millones de pesos. Entonces, las obras han sido grandiosas, sí, porque uno con el programa que es muy bueno, la escuela es nuestra, es muy bueno, pero hay un tope hasta 600 mil pesos.
2: Okay.
1: Sí, está limitado para la gran necesidad, es bueno, muy bueno, pero está limitado para la gran necesidad, sí. Y hay escuelas que estaban cayendo prácticamente. Entonces, la inversión ha sido mucho, pero también lleva otro sentido, ¿eh? Generalmente, la relación con los maestros y maestras era a través del líder sindical.
2: Sí.
1: Yo quise abordar directamente a las maestras y maestros. ¿Por qué? Porque tenía yo que elevar la autoestima, hacerlos sentir lo importante que son para Nayarit y para un gobierno, y han generado un liderazgo social enorme. Y han sido factor de gobernabilidad que yo he tenido, ¿sí? Porque su liderazgo lo ven, que se les respeta el otorgamiento de plazas, los ascensos escalafonarios, los desplazamientos transversales, la creación de nuevas plazas, etcétera, etcétera. Ven un ordenamiento. Y en ese sentido hemos hecho una amalgama de ánimos positivos entre todos.
4: Aprovechando que está el ingeniero Marco, la calidad de las obras, porque podemos tener...
1: Claro,
4: muchísimas.
1: Y tiene razón.
4: Y que de repente...
2: la presidencia de cartón.
4: La presidencia Chamaída de cartón.
3: Por encimita.
4: Muchos ejemplos. La calidad de las obras.
3: No, bueno, de hecho el gobernador, como lo planteaba, es el principal supervisor de ellas, ¿no? Tanto en caminos, en puentes, carreteras. Él es una persona que conoce el sentido de la gente. Yo creo que hasta ahorita nadie se ha quejado por una obra mal ejecutada, al contrario, se han integrado de manera
5: muy amplia, como él lo ha dicho, dando oportunidad de empleo a empresarios de Nayarit, empresas constructoras nayaritas que han tenido la oportunidad de poder construir y entregar obras de calidad para los nayaritas. Yo quisiera enfatizar algo. No hay distinción de la obra urbana de la obra rural. Hoy en Santa Teresa, por ejemplo, hablaba el gobernador de los caminos de San Andrés Milpillas, pero también en Quibiquinta también inició con los caminos. O caminos, por ejemplo, acá en El Limón, en Tecuala, o en Rosa Morada, en Arrayanas, o el Puente Santa Fe. Que todo el tema de la red carretera, entre comillas, estatal, que por muchos años no tuvo una atención, un mantenimiento. Hoy la ciudadanía puede transitar libremente porque ahí también es un estado seguro, pero es un estado que tiene una red de comunicación bastante segura. El tema, por ejemplo, del puente entre Santiago y La Presa, que por muchos años estuvo abandonado, llegó el gobernador y le entró. Y obras que parecen ser sencillas, pero que realmente... La Rosario Castellanos, por ejemplo. Y mire, algo que también lo quiero destacar, doctor, cuando usted...
1: Margarita más.
5: En el tema universitario, ¿no? La Rosario Castillo es una universidad de más de 100 millones después que llega a Nayarit, que el gobernador visionariamente lo enclavó en un punto donde faltaba educación superior. Y bueno, aparte de eso, escuelas como los Cebetas, como las escuelas, los Ceciten, los Cobaén, todo ese subsistema medio superior, y cierra esta etapa de su gobierno volteando a ver a un sector que es estudiantil en los CEDMAR, en el CEDMAR de la Cruz de Guanacaste, en Bahía de Banderas, o el CEDMAR de San Blas, donde tienen una matrícula de casi 800 alumnos estudiando del nivel medio superior. Y bueno, yo creo que el abordaje que el gobierno que encabeza el doctor Miguel Ángel ha sido integral. Yo quiero referenciar que por muchos años algunos fenómenos naturales afectaron la vialidad que es Ruiz Zacatecas, y el gobernador, como ha sido su estilo, le entramos con el primer tramo, le dice a la Presidenta de la República, y el Estado está ejecutando un tramo que erosionó el río San Pedro y que hoy en día lleva un sistema constructivo seguro, de concreto, que va a buen paso. Y bueno, yo creo que el gobernador ha sido una persona que ha despertado el gigante dormido que es la sociedad. Hoy donde se para la gente, usted lo decían, hace una petición, pero luego saca algo adicional o luego quieren otra petición. Y bueno, sin duda, creo que con creces el gobernador ha estado a la altura de circunstancias y más allá aún, porque ha estado atendiendo a los nayaritas desde el primer día y seguramente lo hará hasta el último día de su gobierno.
1: Fíjense lo bonito, el frijol, el arroz, el DIF me compró 800 toneladas de cada uno. ¿Para qué? Para las despensas. Pero luego le vendí frijol a Sonora, lo embolsé, la marca Nayarit, y con lo que salió de ganancia empecé a rehabilitar almacenes para almacenamiento de granos. Entonces tiene uno que estar metido. Ahorita me propongo a terminar la universidad policial con el fin de no pagar a otros estados 30 o 40 billones de pesos para que certifiquen las policías. Okay. Y con esos 30 o 40 billones estoy viendo la posibilidad de incrementarles antes de irme el salario a los policías.
3: ¿Cómo ¿sí? se genera un se, círculo se tiene, virtuoso,
1: cuando ¿verdad? Uno está metido, está haciendo un circuito, una interconexión, ¿sí? No había almacenes en el estado, no había centrales de maquinaria. La federación, le pido la central de maquinarias, me la comodata como estado. Le metemos 50 millones de pesos. Hoy es almacenamiento de granos, pero también tiene ahí maquinaria. ¿Cuántos tractores compramos? 50 implementos para la maquinaria. Dos camas bajas para el desplazamiento. Nos fuimos a construir el centro de maquinaria en Jala de la parte sur. Llevamos también ahí maquinaria, equilibramos ambos lados y ha sido una labor incesante, sí.
3: Se administra el recurso que llega, pero además se asegura de que se llegue ese recurso a través de la bancarización desde un inicio, la visión completa.
1: Sí, la bancarización y el cambio de personas que habían cumplido su ciclo, fue lo que incrementó enormemente la recaudación. Yo creo que la recaudación de 250 millones que la tomé, la voy a entregar más o menos como en 4 mil millones.
4: Bueno, vamos a ir cerrando esta parte de infraestructura y cerrando el programa. Gera, tus conclusiones y tu última pregunta para el gobernador.
0: Bueno, pues la verdad es que muchas gracias por este diálogo, gobernador, gracias, sin duda, gracias por la invitación. Y bueno, la última pregunta sería precisamente eso, ¿qué falta? ¿Qué viene más para el sur de Nayarit, para Matlán, Jala, Huacatlán, Islán? ¿Qué viene en este año que ya está por bueno, que ya comenzó, pero qué viene, qué falta o qué le hace falta al gobernador todavía, qué inquietud tiene para aquella zona?
1: Hay una dinámica y un estudio ya muy planeado. Por ejemplo, bote pronto, le diría a usted que está en la parte sur, pero particularmente en Islán, hay un puente, Marco Antonio, un puente que me han planteado dentro de Islán, sí. Los caminos de la parte serrana de Aguacatlán a Matlán también es conveniente terminarlos, sí. Lo estamos haciendo mediante una técnica, porque a veces, como decía, soy ingeniero, a veces soy policía, a veces soy médico, a veces soy ganadero. Ha sido... Porque hay que estar metido en todo. No ser especialista de algo, pero tener una orientación en todo.
0: ¿Y le ha gustado, gobernador?
1: Mucho.
4: Guevara, conclusiones y última pregunta.
3: Bueno, aquí puede verse dónde está, dónde surge desde la visión que surge este círculo virtuoso que se ha ido generando en Nayarit. Y yo quisiera preguntarle, ¿cómo podríamos de alguna manera garantizar a través de una iniciativa que estas políticas públicas que ya han funcionado, ya lo mencionaba durante la plática, que por qué cambiar lo que funciona? Y en este caso se puede amarrar desde el Congreso del Estado con una iniciativa, circunstancias que permitan que con recursos propios se solventen el bienestar y el desarrollo del Estado.
1: Sí, tenemos que explorar eso, sí. ¿Cómo darle un blindaje al patrimonio que ya tiene Nayarit? ¿Cómo hacer un blindaje de que ya no venda, ya no pida créditos? ¿Cómo hacer un blindaje que lo público hoy no lo vayan a querer vender? Eso es, las reformas que hemos hecho han sido constitucionales para que necesiten cuanto menos 2/3 partes del Congreso, ¿sí? Entonces, y además, hemos ido a llevar patrimonio, por ejemplo, al Fondo de Luxemburgo, donde son convenios que no se pueden desbaratar y son inversiones que van a llegar a Nayarit a partir del año que entra, muy seguramente. Yo creo que Nayarit, particularmente el municipio de Compostela, va a ser el Dubái de América. Óiganlo bien, en no más de 6-8 años, ¿sí? Van a ser 4.500 viviendas de alta plusvalía, con un canal y también con una marina, la mejor del Pacífico. Pero por el otro lado, ¿qué estamos haciendo en Cuastecomatillo? Estamos haciendo nosotros carreteras, ¿qué estamos haciendo en Zacualpan, clínicas? ¿Qué estamos haciendo en Iztapan, drenajes y plantas de tratamiento y represas? Tendremos que empezar en Iztapan y ya la terminamos la de Zacualpan. ¿Para qué? Para generar un balanceo de una satisfacción social y una tranquilidad en la inversión. Y todos ganamos porque generan empleos y empieza a transitar la riqueza social. ¿Qué es lo que debemos de tener? Cuidado con la criminalidad, con la delincuencia, que no se nos venga, sino así como viene, se va. Por eso ha sido muy drástico, sí, en ese sentido. No son situaciones agradables, pero la seguridad es parte de tener un gobierno con reglas claras y mano firme.
4: Cristian Angarica, conclusiones y pregunta.
2: Doctor, digo, qué bueno que se hacen este tipo de ejercicios de comunicación, más allá del protocolo, más allá de no le preguntes esto, no le preguntes aquello, y que se puede tener esta charla así franca, amena, directa.
1: Luego les presento el nuevo jefe de comunicación
2: social. Para darle, vámonos. Ya. Por ejemplo, en materia turística, quiero cerrar yo con lo siguiente, y esa es la pregunta que tengo. Tiene la autopista ahora de Tepic hasta Puerto Vallarta. Está la ampliación del aeropuerto, los nuevos vuelos que vienen de otros países. Se hizo ahí un circuito, un sistema para traer más turismo. Se tiene la percepción que nos ha ido bien en materia turística. En esa área, ¿cómo va a cerrar este año, doctor?
1: Muy bien. Estamos ahorita desarrollando hoteles en Bahía de Banderas. Estamos para iniciar 4 proyectos ya, propiedad de Nayarit, el terreno y con grandes inversiones en cientos de millones de dólares, y tenemos la mayor inversión proyectada a 8 o 9 años más en Compostela de 180 mil millones de pesos con un primer saque de 22 mil millones de pesos que ya se están construyendo, y ahí Nayarit ya tiene 120 hectáreas de inversión, ¿sí? Entonces, son situaciones que Nayarit le va a ir no bien, le va a ir muy bien en el futuro cercano.
4: Bien, gobernador, yo más que pregunta, agradecimiento a usted, a la secretaria de Salud, a la directora del Deporte, a nuestro amigo secretario de Infraestructura, al director del sistema de radio y televisión, Juan Chávez, y a todo este equipo que usted no ve, sí, pero trabaja y trabaja mucho. Espero se la haya pasado muy bien.
1: Gracias, muy bien.
4: Espero que Jera te la hayas pasado, gracias, muy bien. Guevara, te la hayas pasado bien. Cristian.
2: Bien, a pesar de que me dispusieron a trabajar, a toda.
1: En la tarde. Yo quisiera pedirles, y le digo a Juan, de una vez, que hiciéramos un programa en Tele10 que va a ser suyo, de ustedes comunicadores, para que ustedes lo disfrutaran. Y si hacemos un diálogo con 10 o 15 periodistas, analistas como ustedes, yo estaría encantado, sí, porque yo les quiero entregar una casa, no para los que trabajan un sexenio, para los que trabajan en la comunicación de manera permanente todo Nayarit.
4: Pues hasta nos va a tocar estrenar instalaciones pronto, además.
2: Sí, aquí cerca.
4: Muchísimas gracias, ha sido un gusto estar con ustedes. Mi nombre es Rafa Vargas Pasalle, nos vemos en la próxima.
0: Gracias.

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1: Son las 8:48.
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2: Son las 8:52.

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1: Son las 8:56.

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1: Son las 9:06.

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1: Son las 9:10.

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1: Son las 9:30.
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1: Son las 9:45.

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1: Son las 9:49.

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1: Son las 9:54.

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1: Son las 9:56.
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1: Son las 10:07.

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1: Son las 10:12.
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2: Son las 10:17.

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1: Son las 10:27.
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1: Son las 10:33.

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1: Son las 10:37.

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1: Son las 10:41.
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1: Son las 10:45.

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2: Son las 10:52.

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1: Son las 10:56.
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1: Son las 11:16. 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
1: Son las 11:24.

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1: Son las 11:29.
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1: Son las 11:43.

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1: Son las 11:48.

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3: Son las 11.56.
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2: Son las 12:04.
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1: Son las 12:08.

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1: Son las 12:12.

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1: Son las 12:16.

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1: Son las 12:27.
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0: Para Slam Radio y para Luis Miguel, así se siente México.
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2: Son las 12:33.

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1: Son las 12:40.

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1: Son las 12:50.

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1: Son las 12:55.
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1: Es la 1:12.

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2: Es la 1:16.

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1: Es la 1:21.

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3: Es la 1:26.
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1: Es la 1:31.

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1: Es la 1:34.

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1: Es la 1:37.

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1: Es la 1:40.

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1: Es la 1:43.

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3: Es la 1:50.

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3: Es la 1:56.
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1: Son las 2:01.

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1: Son las 2:12.

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1: Son las 2:18.

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4: Son las 2:28.
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1: Son las 2:52.
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1: Son las 2:56.

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1: Son las 3:05.

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1: Son las 3:20.

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1: Son las 3:27.
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1: Son las 3:33.

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1: Son las 3:41.

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1: Son las 3:45.

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1: Son las 3:56.
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1: Son las 4:00.

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1: Son las 4:04.
2: 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Tus horas se llenarán de amigos nuevos. Despertarás envuelta en el olor de otras mañanas. Alguien dirá tu nombre 10, 100, 1000 veces. Y será distinto, y será determinante. Las palabras que te dije las escucharás por fin, completas. Tu boca encontrará la forma de moldarse y no extrañar. Incluso vestirás lo que era para mí y para cualquiera. Y sí, vendrán días mejores. Sanarás deprisa y la felicidad te ha de alcanzar en cualquier sitio. Pero días como los nuestros, ¿cuándo? ¿Cuándo?

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1: Son las 4:12.

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1: Son las 4:24.

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1: Son las 4:30.
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1: Son las 4:36.

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1: Son las 4:40.

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1: Son las 4:44.

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1: Son las 4:53.

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1: Son las 4:56.
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1: Son las 5:02.

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1: Son las 5:06.
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1: Son las 5:11.

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1: Son las 5:20.

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1: Son las 5:24.

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1: Son las 5:28.
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1: Son las 5:36.

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1: ¡46!

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1: Son las 5:49.

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3: Son las 5:56.
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1: Son las 6:12.

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1: Son las 6:17.
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1: Son las 6:20.

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1: Son las 6:24.

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1: Son las 6:28.
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1: Son las 6:34.

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1: Son las 6:38.

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2: Son las 6:41.
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1: Son las 6:44.

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1: Son las 6:53.

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1: Son las 6:56.
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1: Son las 7:01.
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0: ¿Qué tal, amigos? ¿Qué tal? ¿Cómo están? Muy buenos días. ¿Cómo están? Bienvenidos a este espacio informativo. Hoy jueves ya, jueves 24 de septiembre de este año 2026. Gracias por acompañarnos. Gracias por estar con nosotros en este nuevo amanecer de hoy jueves. Semana 39, 267 días están transcurriendo. 98 le restan a este año 2026. 98 días nada más. Y ahí vamos poco a poquito, ¿eh? Hoy es día de Nuestra Señora de la Merced, de Gerardo también, de Antioquio. También para Tirso, Pacífico, Ludmila, Vicente, María Estrambi. Vicente María Estrambi. Son las personas que hoy están celebrando su santo. Y si hoy es día de su cumpleaños, un abrazo fuerte, ¿eh? Pásenla excelentemente bien en compañía de sus seres queridos, que disfruten de su día, que sea un año lleno de grandes satisfacciones, con salud, que es lo más importante. Es día mundial también, día marítimo mundial, día mundial del gorila, día internacional de la investigación contra el cáncer y día mundial del cáncer de tiroides, también día mundial contra patentes de software en esta fecha. ¿Cómo estás, Andrea? Buenos días.
1: Muy buenos días, bienvenidos, bienvenidas a la información. Qué gusto que nos acompañen hoy, jueves 24 de septiembre. Ya estamos súper preparados para llevarle a usted todo lo que se ha generado en las últimas horas en cuestión de información. Así es que acompañe.
0: Estamos en el 100.3 de FM y en el 550 de amplitud modulada también. Y estamos en Facebook, ya listos en nuestra página de Astrán Radio. Ahí usted nos puede contactar, estamos en vivo y en directo para llevarles a usted la información y obviamente cualquier duda o sugerencia. Hay un apartado para mensajes en el cual usted nos puede compartir lo que usted quiera, saludos, felicitaciones, denuncias, lo que usted desee, estamos para servirles en este espacio. Y en las líneas telefónicas 311-210-5955 y el teléfono celular que está a las 24 horas del día. También atento, 311-225-7094 en control de audio. El señor Sergio Andrade y también está Netza, ¿verdad? Y Dulce, ¿no vino ahora? Ahí viene el camino.
1: Llega.
0: No se inundó de casualidad, ¿no? Oye, llovió anoche, sí, ¿verdad?
1: No, me di cuenta. Fíjate.
0: Llovió y con ganas, al menos, bueno, para allá, para el oriente sí llovió, pero llovió más copioso en el centro de la ciudad. Uh-huh. De hecho, me dice que aquí se fue la luz, yo creo, un ratito, porque encontramos, por ejemplo, apagados el ¿cómo se llama? El regulador de voltaje estaba apagado, en fin, pero bueno. Es que, y luego se salió al mar en San Blas.
1: Ah, sí, eso sí.
0: Se salió en Blas, en San Blas, pero pues, con ganas, en serio. Sí. Está impresionante, ¿eh? Bueno, hay muchas cosas que compartirles. Hubo mucho movimiento el día de ayer. Ahorita se los vamos a compartir con mucho gusto. Por ejemplo, ¿se acuerdan que les platicaba ayer en relación al cateo que hubo por la calle Veracruz? En un despacho jurídico.
1: Sí.
0: Pues sí, está, como ya le habíamos, yo le había adelantado, exactamente lo que se llevó a cabo fue ese cateo, porque resulta de que en este despacho de abogados fraudearon a muchas personas de adultas mayores, a los adultos mayores que son los más frágiles, pues que les prometían que les iban a ayudar con lo de su pensión para que agilizarla, ese tipo, cosas de esas, sí. Y los estuvieron fraudeando, pidiéndoles dinero, obviamente, y por eso el cateo. Entonces, hay que tener mucho cuidado, ¿eh? A pesar de que, pues, ¿cuántos profesionistas, cuántos notarios no están en la cárcel en este momento por todo lo irregular que hicieron? Y ahí están pagando las consecuencias. El caso de la Quiqueta, que sigue ahí todavía.
1: ¿De en qué?
0: La Quiqueta, así le decimos nosotros, doctor Enrique.
1: ¿Te refieres a Enrique Hernández Quintero?
0: Así es, Enrique. Okay. Enrique N. Porque, bueno, pues todavía
1: está en proceso. Uh-huh.
0: Para que salga de la cárcel está bien cañón, por todos los delitos que le han encontrado, en fin, una situación la tiene bien difícil, Andrea. La tiene bien difícil, Enrique. Y bueno, por eso les comento, hay que tener mucha precaución, aunque sean profesionistas, médicos, hay de todo en la viña del Señor, sí. Médicos que fraudean. Ayer veía una nota por ahí, por ejemplo, que mujeres se quejaban porque no les querían hacer un aborto.
1: Ajá.
0: El aborto es ilegal, de alguna manera u otra. ¿Aborto ilegal en qué sentido? En el que tú te embaraces y quieras que ese niño no quieras tener ese bebé. ¿Sí?
1: Bueno, en Nayarit ya es legal.
0: Espérame. Entonces, resulta de que, por ejemplo, aquí había varios lugares. Yo conocí uno aquí por la calle León y la Allende, un médico que estaba en la parte alta de un lugar ahí en la mera esquina, vendían de revistas, y ya no venden revistas, pero ese sigue allí. En alguna ocasión una chica fue a ese lugar y le hicieron un legrado, le llaman.
1: Ajá.
0: Legrado clandestino, le cobró 10 mil pesos en aquel entonces. Y había una doctora también que estaba por Allende, y la doctora no quiso, se negó. Y hay muchos que no, por ejemplo, también en el hospital el San Rafael, en alguna ocasión por ahí una chica también fue a platicar del doctor, el dueño de la clínica, socio mayoritario de la clínica San Rafael, y alguna persona fue diciendo, si el bebé, fíjate bien lo que le dijo, si el bebé, el bebé, el producto está pegado ya a tu cuerpo, ¿qué se llama? La placenta, ¿no, verdad? Bueno, que está pegado al útero, ya no te puede hacer el grado, ya no. Es ilegal esa situación. ¿Ya es legal entonces?
1: Es legal.
0: Ya, ahora.
1: Es legal. La gente, las mujeres que quieren practicarse un aborto lo pueden hacer en un hospital público de este estado, porque ya está permitido el aborto.
0: Okay.
1: Siempre y cuando la mujer lo decida, obviamente. Sí. Pero aún así, a lo que se refería el día de ayer, la entrevista con el secretario, era el delegado, ¿no? El delegado del IMSS, creo que le daba estas declaraciones. Que aún así hay muchos médicos que por ética profesional, porque pues sus creencias, sus valores, sus convicciones, sobre todo su trabajo, ¿no?, profesional, les impide practicarle el aborto a las mujeres. O sea, ellos no están de acuerdo con este asunto, y a la hora de que llega a consulta una chica, una mujer que no desea llegar al término de su embarazo, pues el médico tiene un conflicto, porque es la cuestión moral que le está indicando pues su conciencia, pero otra muy diferente pues es la cuestión legal, que, como te digo, ya está permitido en este estado.
0: Es que hay un tema bien importante aquí. El hacer ese tipo de procedimiento médico conlleva a que pongas en riesgo a la persona, porque puede haber un sangrado excesivo.
1: Es que por eso tiene que tener mínimo de 12 semanas de gestación.
0: Ahí está.
1: Cuando ya pasa las 12 semanas
0: entonces
1: de gestación.
0: Entonces hay un término, no es un aborto que sea que tengas 3, 4 semanas y ya te quieras...
1: No, al contrario, que tengas más de 12 semanas.
0: Así.
1: ¿Cómo? Más de 12 semanas de embarazo. Si tu embarazo rebasa las 12 semanas, ya es peligroso que te realices el aborto, porque entonces sí, la mujer corre un riesgo al haber un desprendimiento del producto. Pero cuando las semanas no rebasan las 12, el aborto es todavía seguro.
0: Es el que está permitido.
1: Sí, exactamente.
0: Me imagino. Bueno, entonces a lo que voy es a lo siguiente, es lo que estamos platicando sobre... las personas que se dedican a hacer fraudes con esto, te cobran un dineral, te digo, 10 mil pesos hace 20 años era un dineral, pagar 10 mil pesos para que te hicieran un legrado, y con el riesgo de precisamente de eso, ¿no?
1: Sí.
0: Y te hacen firmar, le hacen firmar a la chica una responsiva, el doctor que te lo vaya a practicar en ese entonces de manera ilegal, te hace firmar precisamente por ese riesgo que conllevaba.
1: Claro.
0: ese tema. La muchacha tenía 6 semanas o 8 semanas, algo así, y dijo, pues la situación es esta, te puede causar un sangrado. Y bueno, se arriesgaban y ni modo. Y todo como consecuencia de que de la práctica sexual a temprana edad también.
1: Sí.
0: Es un tema que está recurrente todavía, que sigue vigente, que se sigue presentando, y más todavía esto en zonas serranas.
1: Uy, allá es una cosa muy diferente.
0: Ves a niñas ya con uno o dos niños cargando en brazos.
1: Sí, allá se acostumbra muy diferente, ¿no? Las mujeres a muy temprana edad ya se consideran aptas para tener una relación, para tener un matrimonio y para tener hijos.
0: Claro. Entonces, imagínense nada más. Oigan, ayer platicábamos también en relación a estos dos niños que fallecieron por picadura de alacrán. Ya ¿cómo se llama? Ya el sector salud ya dio una información en donde dicen que hay suficiente suero antialacránico, ¿sí? La pregunta es, entonces, ¿qué pasó?
1: Tal vez no alcanzó a llegar.
0: Si hay suficiente suero antialacránico, pero es que no alcanza a llegar, Andrea. Es que debe haber el producto en ese tipo de zonas.
1: Pero a veces, en
0: los dispensarios médicos, en lo que tú quieras.
1: Bueno, ¿y no refirió el caso a la secretaría?
0: ¿Cómo?
1: O sea, ¿no le preguntaron por qué murieron nuestros dos niños?
0: Pues por la picadura de alacrán, porque no hubo suero antialacránico.
1: Pero si ella dijo que sí hay, entonces ¿cuál fue el problema?
0: No. Esta información dijo que sí hay fue posterior a este tema. ya las autoridades se pronunciaron porque obviamente se divulgó demasiado, se criticó esa situación precisamente porque, bueno, ¿por qué va a morir un niño si se supone que hay suero antialacránico? Se supone que debe haber en los dispensarios médicos.
1: Pues te digo, no lo llevaron a tiempo al doctor.
0: Sí lo llevaron, no había suero antialacránico. O sea, por eso te digo, ¿en qué momento?
1: Entonces,
0: ¿por qué
1: estás no lo llevaron a la secretaria?
0: ¿Quién?
1: Tú.
0: Sí. ¿Por qué? Porque hay muchos lugares en los cuales faltan muchos medicamentos, por ejemplo. Y de los esenciales son estos. Te pico una víbora, por ejemplo, hay que muchos animales reptiles allá en las zonas serranas. Te pico un reptil de estos, por ejemplo, y no alcanzas a llegar o alcanzas a llegar y resulta que no hay los antídotos necesarios uh-huh. para ello, ¿no? Entonces, sí dicen que sí hay, por eso yo le preguntaba el día de ayer. Entonces, ¿qué fue lo que pasó con estos niños? Cuando tú dices, no los llevaron a tiempo. Es que desde el momento que tú sientes esto, la picadura, inmediatamente yo creo que como familia deberías de actuar.
1: ¿Pero qué edad tenían los niños?
0: Como 5 o 6 años de edad.
1: Porque a lo mejor un niño de 2 años, no te puedo decir lo que le pasa.
0: Sí.
1: ¿No?
0: Sí.
1: Y tú hasta que detectas que tiene una picadura.
0: te voy a platicar una anécdota, creo que ya la platicé algún día. Cuando estábamos chicos, estábamos nada más mi hermana y yo, mi hermana Marta Estela y tu servidor, vivíamos en Ciudad Madero, Tamaulipas, y nos íbamos a Ciudad Mante los fines de año con mi abuela materna, y ahí pasábamos la Navidad y Año Nuevo. Y cuando llegamos, estábamos sacando la ropa de las maletas, y yo me puse un short y sentí un piquete. No, hombre, mi mamá pensó que mi hermana me había mordido. Uh-huh. Sí, me había peleado conmigo. Y le puso una zapatería, pero ¿para qué te cuento? Por eso yo seguía llorando porque me dolía mucho la pierna donde tenía yo. A ver, y me sacudió y sale el alacrán. Sale el alacrán de allí. Y es que en aquellos años, Andrea, por ejemplo, la casa de mi abuela, me acuerdo, era de adobe, por ejemplo, de palma, uh-huh. ¿sí? En aquel entonces. Entonces, es criadero de muchos animales, sí. de muchos bichos, ¿no? Hasta víboras, inclusive, se podrían creer en aquel entonces. Y te digo, sí, a veces, pues es cualquier cosa, puede ser, no le pones tanta atención. Puede ser también, Andrea, que a lo mejor los familiares a lo mejor tardaron en llevar a los niños, no sé, pero casi al mismo tiempo, ¿sí?
1: ¿En la misma casa?
0: No, diferentes. Diferentes. Uh-huh. Sí, uno, por ejemplo, hoy, el otro fue el sábado, por ejemplo. Okay. Sí, entonces sí, así fue este incidente. Pero bueno, el tema, insisto, debe de haber insumos. Miren, vean la televisión y vean los noticieros. Médicos quejándose en clínicas Bienestar porque una, que no les pagan. Dos, manifestamos enfermeras de algunos centros de bienestar o hospitales porque no hay lo necesario para atender a un bebé, por ejemplo, o una señora que tiene que dializarse, a una persona que tiene cáncer y que no se le puede hacer las quimioterapias o radioterapias. Ese es un cantar de casi todos los días en gran parte del país. Entonces, es bonito hablar, es fácil decir las cosas, pero en los hechos es otra cosa totalmente diferente. Entonces, se necesita aplicar eso, se necesita sí demandar, sí levantar la voz. ¿Para qué? Para que esto se resuelva a la brevedad. No puede ser posible. Es como lo que hemos comentado de cuántas personas se quitan la vida. ¿Por qué? Porque no hay un lugar donde puedan atenderlos. Y si lo hay, está muy caro.
1: ¿Sí? No hay exceso.
0: O sea, en medicamentos carísimos, el acceder a un medicamento de ese tipo para una persona con depresión o ansiedad es carísimo. O sea, falta por hacer en qué rubro, en el sector salud, de manera particular. En el sector salud hay que hacer mucho en este aspecto, porque no sé. Oye, ¿y quiénes serán, volviendo al tema de los abortos, quiénes serán los que están negándose a hacerlo?
1: Pues te digo, los médicos con los que no está compitiendo su moral, los que su ética profesional
0: les dice que no,
1: les impide, se niegan a que esta práctica pues sea llevada a cabo por las mujeres, porque uh-huh. pues durante años ellos han tenido y siempre han jurado defender la vida, sí, y estar sí. a favor de la vida hasta las últimas consecuencias, ¿no?
0: Es un juramento hipocrático.
1: Pero bueno, pues la verdad es que los tiempos y las leyes han cambiado, uh-huh. ellos tienen que ir modificando también su practice, ¿no? Conforme sí, se va sí, adaptando sí, sí. también la nueva modernidad, y pues si las condiciones se dan, pues tienen que hacerlo, ¿no? La ley ya lo permite.
0: Ve esto.
1: Es el accidente de ayer en la autopista, ¿verdad?
0: Sí, se ve impresionante. Yo veía esto y dije, ojalá que no sea un camión de pasajeros o algo. Creo que fue entre dos trailers. Uh-huh. El choque este, uno de ellos estalló, el trailer, y hasta este momento...
1: Cambiando abruptamente de tema, ¿verdad?
0: Cambiando abruptamente de tema.
1: Para que el público entienda de lo que
0: está pasando. Fíjense que es que lo estaba viendo, me lo mandaron, y dije, ¿no? ¿Qué pasa, no? Y anoche lo vi y me quedé impresionado. Dijo, ojalá y Dios quiera que no haya sido un camión de pasajeros, uh-huh, de esos que transitan mucho por esa carretera. No, afortunadamente fueron dos trailers. No sé qué pasaría con los choferes. A lo que quiero llegar con este comentario es de que en este momento, si vienes de Guadalajara, tienes que desviarte por Tequila u otro lugar.
1: Uh-huh, porque la federal está cerrada.
0: Porque no la federal, sino
1: la autopista.
0: La autopista está cerrada.
1: Okay.
0: Nada más puedes transitar de Tepic a Guadalajara, pero de Guadalajara a Tepic no se puede.
1: Por la autopista.
0: Por la autopista. Tienes que desviarte, si quieres venir a Tepic o a Vallarta, tienes que desviarte ya sea por Tequila u otro lugar, en donde tengas oportunidad, uh-huh, porque sigue cerrado el tráfico.
1: Tiene varias horas, ¿verdad? Esto fue desde anoche.
0: Anoche
1: como a las 11 de la noche.
0: Todavía ahorita en la mañana.
1: Y sigue cerrado.
0: Sí. Ahorita en la mañana sigue cerrado esta situación porque lamentablemente pues sucedió esto. Híjole. Bueno, ojalá que se resuelva pronto y que no haya habido muchos decesos, ¿no? Porque ojalá. Está impresionante. Yo vi las imágenes cuando me las mandaron. Dije, no, qué impresionante está este tema. Y la verdad que sí. Este fue choque entre dos trailers, uh-huh, insisto, fue ya confirmada la información en ese sentido. Ayer hubo una tragedia aquí en Tepic, aquí muy cerquita, en la Avenida Victoria. Muy cerquita. Un taxista lamentablemente atropelló a una persona que intentaba cruzar la Avenida Victoria, por la Victoria casi con Puebla. La persona iba a cruzar, no se sabe si el chofer llevaba el celular o el transeúnte iba con el celular, no se sabe.
1: Verdad es que ninguno de los dos se fijó.
0: No, yo creo que no. Regularmente siempre el distractor es el celular y los choferes de transporte público, de las combis, de los caminos urbanos y taxistas, siempre van con el celular. Algunos porque traen la aplicación como InDriver, uh-huh, y van viendo la plataforma, ¿no? La gran mayoría de los taxistas ya la están utilizando porque están compitiendo con los verdaderos InDrivers, ¿sí? Entonces, es un distractor, o van oyendo música, o van hablando con X persona, y reitero, es un distractor que en fracción de segundos puedes cometer un incidente. Y ayer fue la persona lamentablemente falleció.
1: O sea, lo atropelló un taxista.
0: Lo atropelló un taxista y el taxista huyó del lugar.
1: Ay, no me digas.
0: El taxista se fue, huyó del lugar. Esto fue, insisto, aquí por Victoria y Puebla, casi llegando a la Puebla, en donde sucedió este incidente. No sé si no se fijó el taxista, no sé si el transeúnte cruzó sin precaución.
1: Voltear.
0: Que puede pasar, ¿eh? Puede,
1: sí, claro,
0: pasar, puede
1: claro.
0: ser.
1: Un,
0: puede ser
1: también un momento. como peatones somos responsables de lo que sucede,
0: claro,
1: ¿no? Muchas veces.
0: Claro, entonces no sé qué pasaría ahí en ese aspecto. Y pues lo trágico es que la persona lamentablemente falleció.
1: Falleció
0: lamentablemente. Otro motociclista, también un trabajador del ayuntamiento, en una moto, para no variar, tuvo un accidente donde un automovilista, lo hemos dicho infinidad de ocasiones, hay que tener precaución, hay que respetar los señalamientos del tránsito, hay gente que se da vuelta en U en donde no debes dar vuelta en U, como sucedió con este automovilista, que dio vuelta en U allá por la calle Salud,
1: gracias,
0: por la calle Revolución Social, allá atrás de la universidad, y este motociclista quiso esquivar, ¿sí?, el incidente, pero ya no pudo. Quedó la moto destrozada, el coche del que iba manejando. Imagínate, le platico a Oscar, imagínate la bronca que te metes en fracción de segundos.
1: Sí, te cambia la vida.
0: Por un distractor. ¿Por qué? Porque tienes que pagarle, si tú tuviste la culpa, tienes que pagarle los gastos médicos de quien atropellaste. Uh-huh. Tienes que recuperarle o hacerle casi nueva la motocicleta porque quedó destrozada. Y aparte, pagar tus daños a tu vehículo. ¿Sí?
1: Si no tienes
0: y aparte, pagar la multa por el incidente de tránsito. Uh-huh. Y aparte, si te detienen, tener que pagar la multa para que salgas de la cárcel. ¿Sí? Porque mientras son pedazo manzana, te van a detener. Son 72 horas en las que tienes que llegar a un arreglo con quien tuviste el incidente. Si no, te vas derechito a la penal. Oye, Andrea, ¿y Polo se degradó o no?
1: Cambiando de tema otra vez, ¿verdad?
0: Otra vez, sí.
1: Se degradó y se volvió a fortalecer.
0: En 5
1: también,
0: ¿verdad?
1: Se degradó a 4 y volvió a tomar fuerza, sí. Y otra vez es categoría 5.
0: Híjole. Sí, estaba viendo información.
1: Los tienen en vilo, a todos los estados de la República que están en el Pacífico. Ajá. Porque está incierto, está estacionado, no avanza, ni se degrada, ni se fortalece, ni toca tierra, ni se va, o sea, como que Polo es un dolorcito de cabeza ahí nomás que no avanza, ¿no?
0: Sí, es cierto. Oigan,

0: Para el neumococo, para el COVID, si las necesitas, y ahí están. Y no lo hacemos, mucha gente ignoramos esto.
1: Ah, tenemos una entrevista más adelante también con la Secretaría de Salud, también habló del tema de la influenza, que se han registrado ya cerca de 200 casos.
0: Fíjate.
1: Yo creo que por lo menos va a ser el doble por toda la gente que no va a un centro de salud y no se registra su situación, ¿no? Entonces, pues 200 casos habla de los que se han registrado ahí.
0: Imagínate.
1: Más los que no han acudido, pues debe de ser por lo menos, como te digo,
0: el doble. Ahorita van a escuchar qué dice la titular de la Secretaría de Salud en ese sentido. Pero sí, o sea, ya en una secundaria 5 allá en Jalisco fueron detectados, y bueno, pues vamos a ver qué sucede. Vámonos con el clima esta mañana de jueves ya.
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1: Bueno, pues tenemos que Polo ahí sigue instalado frente a las costas del Pacífico mexicano. Vamos a ver cuál es la situación actual de este huracán, que te digo, volvió a categoría 5. Este jueves 24 de septiembre sigue siendo un sistema muy fuerte. A 260 kilómetros por hora se desplaza. Su centro está aproximadamente a 280 al oeste suroeste de Zihuatanejo y a 260 al sur de Manzanillo. Se mueve hacia el noroeste a unos 15 kilómetros. Para Nayarit se pronostican lluvias muy fuertes, mientras que Jalisco, Colima, Michoacán y Guerrero tienen zonas con lluvias intensas. Es importante para Nayarit, que ahora pues este núcleo de Polo no estaría entrando directamente al estado, está más cerca, más próximo a Colima y a Michoacán, pero la circulación sí está generando condiciones importantes en el occidente, así es que pues vamos a estar prevenidos este jueves y lo que resta de la semana, porque los famosos remanentes de Polo pudieran estar provocando lluvias fuertes, oleaje. Ya vimos cómo el mar pues ayer también se reveló en San Blas,
0: sí,
1: ¿no?
0: Se
1: salió de lo normal y bueno, pues también ya está provocando algunos movimientos en la zona costera de nuestra entidad. Y bueno, para Tepic tenemos hoy 80% de probabilidad de lluvia. Sería entre las 5 de la tarde y las 10 de la noche cuando pudiera registrarse. A ver, déjame corroborar esto porque se me movió aquí la aplicación. Efectivamente, entre las 5 de la tarde y las 7 de la noche es la posibilidad más fuerte de lluvia el día de hoy, aunque es baja la posibilidad, es de un 70%, continúa vigente para Tepic. Vamos a ver cómo se comporta también Polo, acá si deja algunas lluvias en el fin de semana. Hoy tendremos calorcito, vuelve a incrementarse la temperatura, 33 grados la máxima para este jueves.
0: Bueno, ahí está el clima para que lo tomen en consideración. Vámonos con las efemérides de hoy.
3: ¿Qué pasó un día como hoy, 24 de septiembre? 1956, nace Juan Villoro, escritor mexicano, una de las voces más destacadas de la literatura latinoamericana actual.
4: Algunas veces le he recomendado a la gente que escriba con espontaneidad, como un desahogo, sin pensar en que eso es un texto literario.
3: 1957, Elvis Presley publica el sencillo Jailhouse Rock, banda sonora de la película Jailhouse Rock, protagonizada por él mismo. Nace en Tepic, Nayarit, José Guadalupe Zavala, destacado futbolista profesional. Jugó en el Deportivo Tepic a los 16 años de edad. En primera división jugó con el Atletas Campesinos de Querétaro, Tampico Madero, Tigres, Tecos y Correcaminos. Asimismo, fue convocado a la selección nacional en 1987.
5: El orgullo de ser nayarita, esa tierra santa, tierra del Señor.
3: Y en cuanto a las celebraciones, hoy es el Día Mundial del Gorila. Y el Día Mundial de Investigación contra el Cáncer. con edición de Alejandro Mesa para Slam Radio, Gabriel Carrillo.

0: Vamos a una pausa. Son las 7:28.
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0: Ya estamos de regreso.

0: Nada, sí ya, ahora sí ya. ¿Qué pasó, Checho? Adelante, gracias por acompañarnos. Oigan, vamos a tener información ahorita rápidamente. Nada más comentarles porque nos mandaron un mensajito por aquí. Un saludo de parte de nuestro amigo Ramón Murillo. Un saludo para mí, para ti, Andrea. Que tengamos un bonito día. Y se te comento. Te comento algo. Dice, al respecto, las clínicas del IMSS no tienen aparatos para alguna emergencia. Ejemplo, mi clínica de Jalisco no tiene electrocardiograma. Me pasó que me tuvieron que mandar a la clínica 1, pero yo tuve que pagar mi electrocardiograma primero y después ir a la clínica. Imagínate todo el tiempo que perdí, llegué con 3 infartos. De ahí ya no salí hasta después de casi el mes y aquí estoy viviendo para contar lo que dice Ramón Murillo. Gracias por siempre estar con nosotros. Vamos con la información.
1: Bueno, pues qué bueno que está bien, sí. Y le mandamos un abrazo fuerte. Vámonos con las noticias de este jueves. El gobernador Miguel Ángel Navarro, acompañado de su esposa, la doctora Beatriz Estrada Martínez, pusieron en marcha la estrategia nacional denominada el ABC de las emociones, salud mental para jóvenes, en la Escuela Secundaria Técnica número 53, Ramón Bonfil, con la que se suman esfuerzos de diversas instituciones que contempla 3 vertientes. Aceptar lo que sienten, buscar apoyo y cuidar de sí mismos. La secretaria de Salud, Beatriz Huerta, indicó que los jóvenes no están solos y si necesitan apoyo psicológico pueden llamar a la línea de la vida. Anunció que en cada escuela habrá 4 brigadistas para asesorar a quien necesite ser escuchado.
2: Nuestros jóvenes atraviesan una etapa de profundos cambios, un cambio lleno de retos que se ha vuelto aún más complejo en la era digital que están enfrentando. Detrás de una pantalla, muchas veces los jóvenes esconden batallas silenciosas, padres de familia. Por ello, esta estrategia tiene como objetivo prioritario que nos convoca a todos como sociedad mantener una vigilancia activa y compasiva frente a la depresión. El ABC de las emociones tiene 3 vertientes. La A, aceptar jóvenes lo que sienten. B, busquen apoyo. Y C, cuiden de ustedes, entre ustedes mismos. Pedir ayuda es el primer paso para sentirse mejor. Si necesitas apoyo psicológico, llama a la línea de la vida. Es el 800-911-2000 y el 311-214-0101. También el señor gobernador está impulsando esa estrategia con 45 brigadistas. Ellos van a estar en cada una de sus escuelas apoyándolos. No se sientan solos. El gobierno del estado está con ustedes para ayudarlos.
1: Bueno, por su parte, la presidenta del DIF, la doctora Beatriz Estrada, mencionó que es importante que los jóvenes externen sus emociones y sobre todo que pidan apoyo en caso de necesitarlo para la situación de manejar cómo manejar lo que sienten.
3: Esta estrategia es lo que quiere que ustedes jóvenes, que ustedes niños sientan, que son vistos, que son escuchados, que son abrazados y que no están solos y que no es nada, nada malo que ustedes sientan esas emociones. Queremos que ustedes se atrevan a hablar, se atrevan a levantar la mano y a decir, estoy sintiendo esto, necesito que me escuches, necesito que me veas y necesito que me apoyes. Necesitamos a las maestras y los maestros. Ustedes en el aula de clases son los que detectan, en primer lugar, una mirada perdida, un cambio en el carácter o en la actitud de sus alumnos. Necesitamos a los padres, a las madres de familia, porque es en el hogar donde se nos enseña, en primer lugar, el amor, el cariño y el respeto. Como familia, no queremos darnos cuenta que algo está sucediendo. No se queden callados. Atrévanse a hablar. Queremos escucharlos. Que ustedes sean personas fuertes, personas felices, hombres y mujeres que se sienten respaldados por toda una sociedad que está a su lado.
1: Bueno, también por su parte, el gobernador Miguel Ángel Navarro dijo que antes de culpar a alguien por los problemas de salud mental de los adolescentes, es asumir la responsabilidad y que todos en conjunto, gobierno e instituciones, escuchen los gritos de ayuda de sus hijos e hijas.
4: Hoy tenemos que entender que la responsabilidad, más que la culpa, es de todos. Pero es muy importante el grito de apóyenme, que estamos viviendo día con día de los jóvenes, niños y niñas de México y particularmente de Nayarit, donde tratamos nosotros de sustituir la paternidad con una computadora o con una libertad que no tiene límites. Tendremos que tomar con toda prontitud la responsabilidad de que tengan no la salud mental, inclusive porque nos la demanden ellos, sino una salud mental porque la detectamos y la enfrentamos nosotros. Y a veces la patología de la sociedad está, como usted decía, en una patología del gobierno. Y la patología a veces de un niño o niña está en la patología del papá o de la mamá. La felicidad de los jóvenes, niñas y mujeres, será la felicidad de los adultos. En el caso mío, nosotros ya vamos de salida, no solamente del gobierno, sino de la vida. Y lo mejor es heredar como legado una felicidad para los jóvenes, hombres y mujeres, y para los niños. Apostémosle a ello.
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0: Faltan 23 minutos para que sean las 8. Tenemos más información. Los alumnos de educación básica en Nayarit sí podrán llevar sus teléfonos celulares a la escuela, pero tendrán prohibido utilizarlos durante las clases y el recreo, informó la secretaria de Educación Mirna Araceli Manjarres Valle. La funcionaria explicó que la medida forma parte del decreto que ya recibió la Secretaría de Educación y que establece restricciones para el uso de estos dispositivos dentro de los planteles educativos. La dependencia tendrá 30 días para bajar la información a todas las escuelas y dar a conocer las nuevas disposiciones a directivos, maestros, madres y padres de familia, así como a los propios estudiantes.
6: Pueden llevar el celular, dejarlo en su mochila o en otras escuelas que ya lo están haciendo, llevan el celular y tienen unas cajas por grupo, ¿sí? Por grupo, por grado, ahí lo dejan y a la salida lo recogen, ¿sí? Entonces, ya cada institución educativa se organizará con las maestras, los maestros, padres y madres de familia, para que esté resguardado el teléfono durante el horario de las clases.
1: Bueno, y ahora sí le presentamos lo que le anunciábamos hace algunos minutos. 200 casos de influenza tipo B, reporta la Secretaría de Salud de Nayarit, en el estado, provocados por los cambios de temperatura que se han registrado en la entidad, y en muchos casos porque los pacientes no se aplicaron la vacuna. La secretaria Beatriz Ruiz hizo un llamado a los padres de familia para que, en caso de detectar algún síntoma como fiebre, dolor de cabeza y garganta en sus hijos, no los manden a la escuela para evitar más brotes.
7: Hasta el momento tenemos registradas 200 casos de influenza tipo B en todo el estado. Esto no era lo esperado, pero sí hemos tenido un repunte de casos de influenza. Tenemos que tener mucho cuidado, sobre todo en los centros escolares. Si tu niño empieza a tener dolor de cabeza, ataque al estado general, dolor de garganta y el moquito, inmediatamente hay que dejarlo en su casa para que no nos prolifere el virus. Entonces, si el niño o el adulto no estuvo vacunado en octubre del año pasado contra influenza, muy probablemente se pueda contagiar. Es por ello que tienes que estar preparado para esos cambios de temperatura, comer sanamente, incrementar tu ingesta de líquidos y, sobre todo, si tienes gripa, pues no saludar de mano, no saludar de beso, cubrirte siempre al estornudar con tu codo. Si tienes gripa, no vayas a lugares concurridos, ponerte tu cubrebocas, eso tenemos que hacer.
1: Bueno, también hablando de el caso de la picadura de alacrán, dijo que lo que va del año solo se ha registrado una defunción en un menor de 5 años por este tema. Fue en la zona serrana y se debió a que el menor no alcanzó a llegar a un hospital, aunque ya se le habían aplicado 2 dosis de suero antialacrán. Desmintió que haya escasez en estas vacunas en las unidades de salud.
7: En el mes de junio tenemos nosotros registrado en nuestro registro de mortalidad un niño menor de 5 años que iba de una localidad cercana a Mesa del Nayar a Mesa del Nayar y falleció. Tenemos un solo caso registrado nosotros en el sector salud de defunción por picado de alacrán. No alcanzó a llegar a la atención médica. El auxiliar de salud de su comunidad le puso 2 sueros ante alacrán, lo envía a Mesa del Nayar, pero no llegó a tiempo el niño. Desgraciadamente el Nayar es muy extenso y tenemos localidades que no tienen unidad de salud, y esas son las que se nos complica un poco porque tenemos auxiliares de salud y las auxiliares de salud tienen un stock de suero anti alacrán. En todas las unidades del sector salud tenemos abasto suficiente de suero anti alacrán. Tuvimos meses que tuvimos disminución del suero, pero el señor gobernador hizo la gestión ante la federación para tener abasto suficiente. Ahorita tenemos abastecida todas las unidades del sector salud.
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0: En otro tema que platicábamos también en relación al aborto, bueno, colectivos en Nayarit denuncian trabas médicas para acceder al aborto legal.
8: A pesar de la despenalización del aborto en la entidad, colectivos civiles alertan que el acceso real a este derecho enfrenta severos obstáculos institucionales. Fernanda Topete, vocera de Redefine Nayarit, denunció públicamente que hay médicos que están negados a la atención a mujeres que solicitan formalmente la interrupción legal del embarazo. La activista reveló que ya se han presentado denuncias formales ante las autoridades correspondientes debido a estas negativas de servicio. Fernanda Topete recordó que el directorio oficial de servicios de aborto seguro contempla 9 unidades médicas distribuidas de manera estratégica en el estado, las cuales deberían operar en Acaponeta, Bahía de Banderas, Tuxpan, Iztlán del Río, Jalisco, Tepic y Santiago, Iscuintla, entre otros.
9: Desde la despenalización el año pasado ha habido un incremento en el proceso de aborto por medicamentos, que es el procedimiento que avala la Organización Mundial de la Salud, pero lastimosamente sí, todavía hay muchos médicos que son objetores de conciencia. Igualmente, esta investigación es justamente para eso, para poner el tema sobre la mesa, ver qué situaciones podemos conseguir tanto las colectivas como servicios de salud pública para mejorar el servicio y, pues, sobre todo, conseguir una atención integral con perspectiva de género para las personas usuarias. Ahí realmente hay muchas denuncias, la verdad no puedo decir mucho porque a fin de cuentas es algo legal que no me compete decir abiertamente, pero sí hay varias llamadas de atención, varias denuncias hacia muchos médicos que son objetores de conciencia.
8: Para Aztlán Noticias, reportó Berta Álvarez, la voz de nuestro origen.
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0: ¿En qué condiciones está permitido el aborto? Es decir, yo quisiera pensar que uh-huh. es una persona que fue violada, por ejemplo, ¿sí?
1: No necesariamente.
0: Entonces, si yo me quiero, yo me embarazo y me quiero, no quiero
1: tener... Bueno, tú no te puedes embarazar.
0: No, estoy siendo hipotético.
1: Sí, las mujeres que yo se sí, embarazan sí. y tienen menos de 12 semanas de gestación pueden acudir a un centro de salud y uh-huh. pedir que se les practique un aborto, cualquiera que sea la situación, la relación sexual permitida o no.
0: Ándale.
1: Sí, la ley ya lo dice muy claro. Desde el año pasado está despenalizado el aborto, se luchó, se buscó, se hizo posible esta situación y ahora las mujeres tienen derecho a decidir sobre su propio cuerpo, como te digo, siempre uh-huh. y cuando las semanas de embarazo no rebasen 12 semanas de gestación.
0: Nada más acuérdense, ¿no? Si Dios, si quieres, ya no quieres tener bebé y te embarazaste, bueno, pues hay pastillas anticonceptivas.
1: Sí, pero a veces las pastillas fallan, a veces el método falla, a veces la mujer no está consciente de lo que está haciendo y no utiliza una protección adecuada, a veces es violada, o sea, son diferentes situaciones y circunstancias.
0: Yo en violaciones sí estoy de acuerdo. Sí, pero porque te embarazaste, pues ya no lo quisiste, que porque no vas a poder atender, no vas a poder
1: mantenerlo. Bueno, ¿y tú vas a mantener al hijo de todas las mujeres que tienen hijos no deseados?
0: Te estoy diciendo.
1: No,
0: o sea,
1: señor,
0: si tú
1: ¿verdad?
0: No puedes tener todo, ¿para qué andas con eso?
1: Bueno, porque las cosas fallan, porque los métodos anticonceptivos fallan, porque las mujeres empiezan una educación sexual a muy temprana edad sin protección, porque no hay suficiente educación sexual en casa. Entonces, bueno, pues pasan las cosas. Y para evitar que al rato ese niño ande rodando por el mundo, ande teniendo limitantes, carencias, falta de amor, falta de atención, falta de todo lo que se le tiene que dar a un ser humano, para eso están permitiendo el aborto, para que no haya más seres humanos abandonados.
0: Yo creo que ¿sí? yo creo que en la actualidad, en el siglo XXI, estamos ya muy bien informados. La televisión, la radio, están los libros de texto, te dicen qué cosa, etcétera, etcétera. Mucha información en internet y te informa demasiado para precisamente evitar ese tipo de situaciones. ¿Por qué? Afortunadamente, el INEGI estaba sacando un dato bien importante en el que en los últimos años ha bajado considerablemente el número de, el número de personas que han dado a luz. Uh-huh. Que han dado a luz.
1: Sí, sí, sí.
0: Ya creo que se ha creado conciencia en el sentido, porque uh-huh. anteriormente, yo creo que en la época de mi madre y de mi padre y de muchas familias, nacían 6, 7, 8 hijos.
1: Sí.
0: Sí. En la actualidad yo conozco matrimonios que tienen 1 o 2 máximo.
1: Máximo. Y hay matrimonios que están decidiendo no tener hijos.
0: O personas
1: que están decidiendo adoptar, no tener hijos.
0: O adoptar a uno en particular, nada más.
1: Sí, ¿no? las mujeres que, por ejemplo, no pueden, no pueden o no tener, tienen una fertilidad tan óptima.
0: Pero sí,
1: ¿no?
0: ha bajado de manera considerable este número de nacimientos en el país.
1: Así es, así es. Y es una decisión muy personal, muy, muy particular, que no se le puede criticar y que no se le puede señalar a nadie por el hecho de decidir tener o no tener hijos. Pero una cosa que sí es cierta es que si la ley ya está permitiendo el aborto, pues los médicos deben actualizarse, los médicos deben seguirse profesionalizando y tener diferentes capacitaciones en este tema. De lo cual habla José de Jesús Chávez, que es el titular del IMSS en el estado. Dijo que va a haber personal especialista de oficinas centrales que van a venir a Nayarit a capacitar a médicos y enfermeras que están asignados en las clínicas donde se brinda el servicio de la interrupción del embarazo. Dijo que la interrupción legal del embarazo desde 2025 en Nayarit, pues es una situación nueva, y las mujeres que soliciten este procedimiento deberán cumplir con los requisitos establecidos en el protocolo. El principal es que no ponga en riesgo la vida de la paciente. Esto fue lo que dijo.
10: El detalle es que pues, ustedes saben que al hablar del aborto no es algo tan sencillo, y desde luego la parte más común es las semanas de gestación, que son antes de las 12. Sin embargo, también de aquí depende que la persona que lo solicite esté ampliamente informada de lo que se va a hacer, cuáles son los procesos, cuáles son los procedimientos, pero sobre todo cuáles son los riesgos. Y desde luego, una vez que esto no nada más se hace con las personas cuando se trata de un aborto, eso nos atiende en cualquier patología. En cualquier patología que se va a realizar una intervención quirúrgica, aunque sea mínima, mediana o de alto riesgo, al paciente se le tiene que explicar por fuerza qué es el proceso, cómo se hace, cuáles son las posibles complicaciones, y después de eso se tiene que firmar un consentimiento válidamente informado.
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0: Y disculpa, por favor, doña Michelle Cruz Montero, la reina del deporte, ya está lista hoy jueves para presentarnos información deportiva. Buen día, amiga.
11: Buenos días, Marcos, Andrea, un gusto saludarlos. Bueno, pues en la información deportiva, ya lo habíamos comentado en este espacio, el gobernador del estado, cuando entregó los estímulos a los medallistas de Olimpiada Nacional hace algunas semanas, daba a conocer que Nayarit sería sede de este Panamericano Junior de levantamiento de pesas, y el día de ayer se llevó a cabo la conferencia de prensa para anunciar el evento. Esto fue en el Centro Nacional de Desarrollo de Talentos Deportivos de Alto Rendimiento, CENAR. Ahí en las fotografías podemos apreciar, por supuesto, a Ronald Pacheco, director general de CONADE, a Carolina Lugo Robles, directora de INCUFID, también ahí Leonardo Torres estuvo en la conferencia junto con Paulina Aro Cantabrana, máximos representantes de este deporte en nuestro estado. Nayarit será sede, Marcos, Andrea, del Campeonato Panamericano Junior de Levantamiento de Pesas 2026, del 2 al 9 de octubre. Ya la próxima semana estaremos llevando se estará llevando a cabo este evento internacional. Los atletas empiezan a llegar este fin de semana a la capital nayarita. Incluso ya la selección colombiana ya está instalada en las villas deportivas de la unidad deportiva Nayarit. Ellos tienen un espacio de 2 semanas para estar entrenando y adaptarse a la sede. El 2 al 9 de octubre, Nayarit va a reunir a los principales exponentes de halterofilia internacional en este campeonato panamericano juvenil, y que además es también el segundo evento que da la clasificación a los Juegos Panamericanos de Lima 2027. Entonces, seremos sede de este evento, que tendrá la participación de 300 atletas que vienen de 22 países,
12: como Argentina, Barbados, Brasil, Canadá, Chile, Colombia, Costa Rica, Cuba, Ecuador, El Salvador, Guatemala, Honduras, Nicaragua, Panamá, Estados Unidos, Venezuela y por supuesto México, también por ahí viene Puerto Rico. Entonces, Marcos, Andrea, vamos a tener un de gran nivel este evento que se va a llevar a cabo en la Unidad Deportiva Nayarit y es organizado precisamente por el INCUPIT y por la Federación Mexicana de Levantamiento de Pesas. Entre los participantes nayaritas, por supuesto, destacan Valeria Íñiguez, Paulina Haro y Leonardo Torres, que van a tener la oportunidad de competir en casa ante los atletas de diferentes países. Esto es gracias, este evento se viene a Nayarit gracias a las gestiones del gobernador del estado, por supuesto, el trabajo de Carolina Lugo Robles, que pues destacó que la realización de este evento se dio gracias a la gestión del gobernador y que fortalece, por supuesto, la posición de Nayarit como sede en competencias internacionales, genera oportunidades para los atletas del estado y, por supuesto, motiva, ¿no?, a los que todavía no llegan a ese nivel, los motiva para que se sigan esforzando y sigan trabajando. Entonces, ahí está la invitación para asistir a este evento que arranca la próxima semana y que vuelve a poner a Nayarit pues en los ojos del mundo, ¿no?
1: Sí, pues, sin duda.
0: Sin duda alguna.
1: Y bueno, ahí vamos a estar, Mitch, en primera fila.
12: Sí, hay que ir a ver a estos chicos que pues la verdad es que traen un gran nivel, entonces, el Panamericano de Pesas. Y bueno, pues también decirles que concluyó la Liga de Béisbol Profesional de Estados Unidos, el equipo de Samaria Benítez fue campeona y que bueno, pues ella a pesar de la lesión estuvo ahí apoyando a su equipo desde la banca, pero bueno, se reconoce el trabajo que hizo para su equipo llegar a la
0: ¿Qué tipo de lesión tuvo Samaria, Michelle?
12: Tiene una lesión en el tendón de Aquiles.
0: Ándale. Uy,
1: qué doloroso. Uy,
0: es tardadísimo. Entonces, eso, ¿verdad?
12: Sí, es algo, ajá. Ya los últimos partidos ya no participó, incluso en el partido donde se lesionó salió en silla de ruedas, pero ya en los festejos por ahí ya la vimos de pie, entonces pues esperemos que tenga una pronta recuperación.
1: Claro.
0: Bueno, que se haga todo bien. Gracias, Mitch.
12: Tenemos esta mañana.
0: Gracias, Mitch. Buen jueves para ti.
12: Igualmente, un abrazo.
0: Un abrazo. Yo tuve la oportunidad, gracias a Dios, de jugar béisbol profesional. Mi papá en paz descanse me dijo, yo estaba estudiando obviamente, de hecho acababa yo de regresar de un evento nacional de las escuelas que yo estaba, de béisbol, sí. Y regresando, por ahí me contactaron el que era manager de un equipo profesional, no me acuerdo cómo se llama, se me fue ahorita el nombre. Y me firmó, le gustó, me firmé el contrato para los Alijadores de Tampico Madero, era el equipo de la Liga Mexicana, y la sucursal estaba en Ciudad Mante, Tamaulipas, como Cañeros de Ciudad Mante, y ahí me tocó firmar. Pero cuando ya terminó la temporada, en febrero, eso fue en un año, y al siguiente año, en febrero empiezan a llegar los telegramas a quienes teníamos que acudir al entrenamiento de pretemporada con el equipo de Liga Mexicana, con el equipo mayor. Y me llegó el telegrama a mí. Ya tenía que presentarme tal fecha, etcétera, etcétera, ir a la oficina y ver dónde me iba a quedar para llegar a empezar los entrenamientos tal fecha. Y lo primero que dijo mi papá, me acordé ahorita por lo de Samaria, hijo, acuérdate de algo, los deportistas, ¿sí? Sufren una lesión y ya, se truncó la carrera.
1: Para siempre.
0: Yo te sugiero que sí, viva la experiencia, pero no deje la escuela. Vive la experiencia porque te gusta, porque yo de chiquito jugué en ligas pequeñas, etcétera, etcétera, participando, ¿no? Y pues, total que, dice, si no te quedas, pues ni modo, porque es un proceso. Aunque hayas firmado un contrato un año anterior, tienes que ganarte el puesto con un equipo, ya sea en Liga Mexicana o con otra sucursal que va, y esto iba a ser, por eso fue que conocí a Cámara Guanajuato. Total que éramos 50 y nos quedamos 26 nada más, ¿sí? Y yo me quedé. Y dije, ¿sabes qué? Papá, sí me quedé, tenemos que irnos a Cámara Guanajuato, voy a ir como quiera por ropa porque me tengo que reportar a Tampico una vez más porque de ahí nos trasladan a allá. Y ándale que en el proceso, cuando ya estábamos jugando en la Cámara Guanajuato ya, yo me lastimo mi brazo derecho, yo era pitcher. Me lastimo mi brazo en un partido, sentí un dolor muy fuerte en el hombro del brazo derecho y me acordé de mi papá en ese momento. Cuando me sucede esto, me mandan a Tampico porque me iban a mandar a Houston a ver qué onda y si se inicia a operarme. Yo ya no quise. Yo dije, ¿sabes qué? Sí, me regreso. Me tuve que regresar. Dije, pero no, ahí muere ya. Y donde me operé, ¿sabes dónde fue? Aquí me operé.
1: Acá está.
0: Después de años, después de muchos años, llegué aquí hace 40 y tantos años. Empecé a jugar béisbol con algunos equipos. Me gustaba seguir jugando, etcétera. Y Walter, como me dolía, Walter me infiltraba para quitarme el dolor. Sí, me infiltraba.
1: Traumatólogo.
0: Sí, el traumatólogo que ya no está aquí en Tepic, ya vive en Sonora, en Hermosillo, no sé dónde vive. Y seguido está al pendiente y nos escucha por las redes sociales. Resulta de que me dice, ¿sabes qué, Mar? Porque yo ya no sentí el brazo. De tanto infiltrarme, ya no lo sentía. Ya no sentía ni lo que me pellizcara de nada. Uh-huh. Hay que operarte. Eso fue un viernes. Me dice, el domingo te internas en el seguro, en la clínica 1, y el lunes a las 7 de la mañana te opero. Y así fue, me operó. Me operó el brazo y ahí está, mira. Entonces, me truncó la carrera, porque como a cualquier deportista le puede suceder, y ya, tus sueños de seguir jugando se te acabaron, y ni modo, pues, es el pan de cada día de muchos deportistas. Ya nos vamos.
1: Que tengan un excelente jueves. Cuídense. Mañana tenemos una cita aquí en Punto de la Sierra.
0: Gracias a los amigos de Facebook, gracias por acompañarnos, gracias Checho, gracias Nitza, gracias por acompañarnos. Hasta mañana.

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1: Son las 7:59.
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1: Son las 8.

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8:05, muy buenos días, tengan todos ustedes bienvenidos sean, ya estamos el día de hoy a jueves, un jueves del día 24 de septiembre de el 2026. Muy buenos días a todos ustedes, ¿cómo andamos? ¿Cómo amanecimos? Espero que estemos con toda la mejor actitud para terminar casi casi ya la semana. Mando un saludo a la Yasmín, anda muy temprano, muy activa, buenos días, mira, para que muevas un poquito ahí al cuerpo.

Ya son las 8:06. Muy buenos días, tengan todos ustedes. Bienvenidos a Mercado Sonidero a través de Aztlán Radio en el 550M y en el 100.3 FM. Disfrutando de buena música, disfrutando de este día, de este amanecer, de una oportunidad más a tu día para equivocarnos o para triunfar. Tú sabes cómo le vayas a hacer o qué es lo que quieras decidir el día de hoy hacer. El chiste es poder lograr tu meta. Y no importa cuál sea, sino lograrlo. Buen día. Que si tú hoy te pusiste la meta de no, voy a hacerme una dieta y te vas a comer 10 tacos, pues ya tuviste una equivocación. Y los humanos somos muy de equivocarnos. Y podemos agarrar hasta una ensalada que nos engañe y abajo traiga unos granos y unas cosas así que se llaman patitas de puerco, lengüita, orejita. Ay, no, qué deliciosa ensalada. Les digo porque muy seguido me pasa. Y esas son equivocaciones. Y son equivocaciones muy humanas que podemos tener. Y pues ni modos. Si eso llega a suceder hoy, pues el día de mañana volverás a querer reiniciar esa dieta, volverás a querer hacer las cosas mucho mejor, ¿sale? Y si es mucho mejor para ti agarrar dos ensaladas, pues qué mejor, o sea, disfruta, disfruta de este día. Buenos días, tengan todos ustedes. Son las 8:08. Soy tu amiga Carolina Barragán y aquí ando hablando puras barbaridades. Es que ya es jueves, ya siento yo ya un aire de la Rosa de Guadalupe. Así que nosotros dándolo todo lo mejor el día de hoy. Buenos días, bienvenido, ¿cómo están? Mandamos un saludo a todos los choferes del transporte público. ¿Cómo están? Oye, en la mañana venía yo muy tranquila y un señor casi se salía por la ventana y sabe qué tanto decía. No sé si le estaba diciendo al otro carro, si le estaba diciendo al de adelante, al de atrás, al de al lado. Dije, bueno, ¿qué hace este señor? Dije, pues quítese, hágase a su izquierda. Dije, no quiere que lo molesten. A su derecha, perdón.

0: Esos pasitos a mí me salen sensacionales.
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0: Mandamos un saludo a todo el bello estado de Nayarit. ¿Cómo andamos? Oyes, allá en San Blas se nos estaba saliendo un poquito el mar de la tina. Por lo que fue el huracán, son efectos del huracán Polo, ese huracán, ay Polo, a ver a qué horas te calmas, ¿pa' dónde te vas a ir? ¿Qué vas a hacer? Anda igual de perdida en la vida como yo, agarrando fuerza y sin avanzar. Pero lo importante, ¿se fijan? Es estar ahí. Bueno, y pues estoy viendo allá un saludo para San Blas, esperemos no haya daños más colaterales, que todo esté bien, pues ahí un poquito se salió el agua en lo que es la parte de la playa del Borrego, parece que vi donde están las embarcaciones, el embarcadero se puede llamar. Les mandamos un saludo allá a Lupita, Guadalupe Gutiérrez, a Julio también le mandamos un saludo, vamos a mandar un saludo también a mi cuñado, a Javi Pérez, ya va para la escuela, ya van. Muy bien. Y a toda la gente y a los ostioneros. Oye, el problema es que yo pensaba ir este fin de semana porque se me antojaba una rica docena de ostiones, pero con esta lluvia creo que, o con esto que sucedió en cuestión del tiempo, pues no creo que vaya a haber ostiones, porque ya me pasó una vez, ¿eh? Y está muy bien porque no pueden arriesgar ellos su situación física y algo les llegue a pasar por mareas altas, por lo que son corrientes de mar, por dentro, profundidad, por este tipo de cosas que suceden, climáticos. Así que, pues ni modo, tendré que aguantarme otro tantito. Lo que sí vi, estuve muy contenta y sentí bien bonito, es ver un video allá de la zona costera que están sacando camarón y lo estaban poniendo arriba de lo que es la lancha, pues, ahí. Y ya estaban diciendo, dimos que se echa a perder. No, que no se echa a perder. Tráiganmelo si quieren. No, me lo acabo, yo me lo acabo. Un saludo allá para mi lindo Tecuala, Nayarit. Para Caponeta también. Para Santiago, Tuxpa, Rosa Morada. Tierra Caliente. Mandamos un saludo también allá a Villa Hidalgo, a la Isla del Conde. La Peñita. Las Varas. Compostela, Santa María del Oro. Amatlán de Caña. Todos presentes, todo el bello estado, les mando un saludote y sobre todo un abrazo bien fuerte. ¿Qué abrazo? Un apapacho. Ya les he dicho que el abrazo es nada más de aquí para allá. Y el apapacho es desde el fondo de tu alma. Chamatrina, chamatrina, el amor que crezca. Y bueno, vamos a darle inicio aquí a lo que es Mercado Sonidero. Un saludo para todos los que diariamente andan echándole muchas ganas. Ánimo, otro día más. Otro día más para salir adelante.
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A mí ya me duele de todo. Ocupo muchas aceites de caguama o de ballena. Un saludo para Elena Rivers, buenos días, amiguita. ¿Cómo andamos? El Cars Multillanta siempre presente. Feliz jueves.

un saludo para Dani. Luego le dije, ¿me pones por favor ahí el aceite de caguama? E inmediatamente, como todo un buen trabajador, que él siempre está aquí y a veces que no tiene nada que hacer, me puso el aceite de caguama. No es cierto, Dani, si me estás escuchando. Ya sé cómo es el jefe Checho Andrade.

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1: Ya son las 8:18 y estamos aquí en Mercado Sonidero. Muy buenos días, ya hay que despertar, porque ya nos levantamos al día, ya estiramos nuestro cuerpecito. A ver, este es un ejercicio matutino que hay que estirar todo nuestro cuerpo hermoso que tenemos. Las manitas, los piecitos, hay que sentir que se restira la espalda. Eso es para equilibrar nuestros nudes, nuestra energía, que se equilibren. Hombre, si conmigo van a aprender muchas cosas. Y pues así es como nosotros estamos aquí en Mercado Sonidero activando. Nos mandamos un saludo también para mi amiguita Nubia Ochoa. Buenos días. Aguas con un carrito blanco que es un Jetta y anda por ahí, por aquel lado de la Menchaca, porque anda a la carrera y la verdad es un cafre en el volante.
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1: Y bueno, vamos a bailar esta cumbia. Vamos a escucharla, a ver.

Son ya las 8:22 y estamos aquí en lo que es Mercado Sonidero. Bueno, bueno, ¿cómo andamos, hombre? No importa lo que toquemos aquí, el chiste es vibrar al ritmo de la música que nos haga bailar y disfrutar, y podemos estar llorando y bailando, no importa, el chiste es que nuestro cuerpo sienta esa vibración de la música. Fíjense bien, estaba viendo yo un video ahí en internet, sale pues donde están ahí bailando varios ahí en la plaza y todo ese rollo. Y está de repente llega una persona que está un poquito pues mal de su cabecita, no anda bien, como que es un indigente y tiene una cierta situación mental. Pero pues resulta y resalta que empieza a escuchar música y ve a un grupo que estaba haciendo como un tipo de ejercicio, no sé si era un tipo de grupos de esos que se reúnen para ensayar bailes o cosas de esas. Y total de que empieza él también a agarrar el ritmo. Y dije, mira, independientemente este personaje, no sé en qué ciudad habrá sido, tenga un problema en cuestión físico-mental, pues, o sea, referente a que no estaba bien equilibrado.

Son ya las 8, las 8 con 27 minutos y estamos aquí en Mercado Sonidero. ¿Qué tal esa salsita suavezona para que vayas manejando ahí tranquilamente y románticamente, corazón? ¿Dónde estás? Vamos a continuar con más música. ¿Y qué te parece si escuchamos a Emir Pavón y a Pedro Fernández con este tema de El Sirenito? Vamos a escuchar, vamos a escuchar, vamos a escuchar.

0: Son ya las 8:31 y muy al estilo de mi Pavón y el Pedro Fernández, nuestro amiguito de risa de vacaciones. Vacaciones del terror, porque risa, pues sí, ahorita ya me da, pero antes sí me daba miedo.
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0: Niéguemelo si usted no le da. A ver, que vea esa muñeca así, que moviera los ojos.
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0: Y luego ya la última, donde sale ese monstruo, que se convierte como un tipo, como bruja, no sé, demonio o algo así, que está cuidando, a ver, un cristal o algo así. Y si no hay que verlo, la película de Pedro Fernández, que son Vacaciones de Terror.
1: Tuvimos.
0: Y luego ya es el mes, ya va a entrar el mes, ya es hora que empezamos a ver esas películas, pues mexicanas, de aquellos tiempos.
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0: Son ya las 8:32 y vamos a escuchar este tema.

0: Son las 8 de la mañana con 35 minutos y vamos a ir a una breve pausa y regresamos con más aquí en Mercado Sonidero. ¡No te vayas! ¡No te vayas ahí!
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3: Son las 8:36.
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0: ¿Sabías que...?
1: Ya son las 8:40 y ya es hora de saber qué. Y si ya lo sabes, pues quédatelo sabiendo. Y si no lo sabes, pues hoy lo vas a saber. Y vamos a hablar de esta especie que me gusta tanto a mí, que son los animales acuáticos. ¿Sale? Saben muy buenos. Quiero que sepas que al estar revisando los datos curiosos de estos animales acuáticos, te vas a sorprender por ciertas cosas. Bueno, y hablando de ballenas, ¿sale? Vamos a hablar de la ballena azul, si la conoces. Pues la ballena azul puede hacer que su llamada o su voz llegue a los 188 decibelios. Esto es más fuerte que el motor de un avión para ser escuchada en su hábito natural. Entre ellas, fíjate nomás. Y bueno, aprovechando y hablando de los cangrejitos, vamos a hablar porque los cangrejos son deliciosos, pero aparte quiero que sepas que su anatomía es muy rara. ¿Por qué? Porque su corazón lo tiene ubicado en la zona del estómago. Entonces, por eso cuando comemos nosotros un cangrejito, lo comemos con mucho amor porque es su corazoncito. ¡Ay, qué bonito! ¡Qué rico! ¡Ay, no, Dios! Es que sí me gusta mucho todo eso y no puedo dejar de pensar en ver algo así. Lógicamente son animalitos que hay que cuidar, proteger. Pero me los pusieron en mi cadena alimenticia, muy profundamente. En mi corazón están. Y bueno, este sí no, nada que llamarme la atención. ¿Sabías que las medusas llevan en la Tierra viviendo más de 650 millones de años? Eso significa que son más antiguas que los dinosaurios y los tiburones. Esas medusas tienen bastante experiencia. Y bueno, esto en cuestión de la paternidad y maternidad, quiero que sepas que los que se embarazan son los caballitos del mar, sí, los machos, para que sepas, ¿sale? Ellos quedan embarazados y tienen que cuidar a sus crías. ¿Y las caballitas dónde andan? A ver, que me digan, ¿dónde andan esas caballitas de mar?

Son ya las 8:43. Vamos a continuar con más música aquí en Mercado Sonidero. ¿Cómo empezó?

Ya son las 8:47 y qué tal este tema de toma. Yo tengo un novio que me lleva a la bahía, que me dice mía. ¿Qué hubo, eh? Esta versión, que es la original, salió en el año de 1999, ¿sale? Y pues es la rumba flamenca. Ya son las 8:47. Buenos días a todos ustedes. Mandamos un saludo allá al profe Manolo en la ciudad de la X, en Jalisco, Nayarit. Mandamos un saludo allá a la estética Nancy, sabía dónde andarán, pero un saludo. Mandamos un saludo allá a El Cars Multillantas. Ahí está mi amiguita Elena River, siempre presente aquí en Aztlán Radio. Mandamos un saludo también a Nubia Ochoa, ahí ya casi llegando al trabajito. Buenos días, amiguita, que tengas un excelente jueves. ¡Ánimo! Ya casi se siente el viernes. Mandamos un saludo a Tony también allá y a su Michi Feliz. ¿Y qué te parece si bailamos ahora muy al estilo más regional mexicano? Y esto es La Manzanita, qué rica está la manzana.

0: Ya son las 8:50, ya casi nos vamos aquí de Mercado Sonidero. Buenos días a todos ustedes, que tengan un excelente jueves, que haya muy buena vibra y hay que echarle ganas al día.
1: Pues ya que.
0: Así que hay que aprovechar que tenemos otra oportunidad para hacer, acomodar o desacomodar, organizar, desorganizar, como quieras, pero haz tu día maravilloso. Y sobre todo, pues que brilles. Y no me importa de qué color. Prendas, apagues. ¿Qué vole, No importa qué color brilles. El chiste es de que brilles a tu color y a tu ritmo.

0: Ya son las 8:52. Gracias por habernos acompañado aquí en Aztlán Radio. Un ratito más los invito a que nos acompañen de 10 a 11 de la mañana en Complacer Tus Sentidos. Mandamos un saludo también a todos los mercados del bello estado de Nayarit, que pues diariamente a los campesinos, también a los que se dedican a la agricultura, que también andan ahorita, oye, andan con la cortada del aguacate, ¿no? Andan ahorita todo lo que veo yo allá en la ciudad de la X, pasando tempranito. Todos los que se dedican al corte del aguacate, les mandamos un saludo. También mandamos un saludo y un fuerte apapacho para todos aquellos que trabajan en los ayuntamientos o en lo que es gobierno del estado, limpiando las calles, en las limpiezas de arrer y todo eso. En verdad, un aplauso para ustedes porque se lo merecen. Y eso, nosotros los nayaritas debemos de cuidar nuestro estado. Y no tirar tanta basura a la calle, hombre. Llévate una bolsita en tu coche o trae una bolsita en tu mochila para que eches la basura. El otra vez llegué a una parada de camión, dije, qué feo es esto, qué feo. O sea, la verdad, ya. Cuiden un poquito lo suyo, hombre, hay que cuidarlo. Y pues el estado, pues empiezan las lluvias, empiezan a tapar los drenajitos ahí donde cae toda el agua, porque pues desgraciadamente tenemos de tapas de refresco, botes de refresco, que nos comimos unas papitas y tiramos la bolsa. Busca la manera de saber en dónde. Lo peor del caso que en esta parada de camión donde yo me paré a ver que estaba todo el relajo, de hecho hasta hice un comentario, hice a lo mejor sentir mal a la gente, pero sí dije, mira qué cochinos, no puede ser, porque a tantos metritos, yo creo que cuando mucho unos 3, 4 metros, estaba un botecito para la basura. ¿Qué hubo, le? Un tambo. ¡Ay, no! Y por ese caminito.
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0: Ya son las 8:54, ya nos vamos, un excelente jueves, el día de mañana los espero tempranito aquí en lo que es Mercado Sonidero y los espero de 8 a 9 de la mañana para disfrutar de buena música y que tenemos otra oportunidad del día.
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0: Que quién sabe, ¿verdad?, cómo vaya a salir nuestro día, pero hay que echarle ganas, hay que echarle ganas.
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0: Nos vamos, bye bye, me voy bailando. Que tengas un día muy abundante en tu amor propio, que tengas un día muy abundante en salud, y sobre todo que venga mucha abundancia en los dineros, abundancia para todos los negocios, y sobre todo hay que consumir local, ¿sale? Son las 8:55, que no se te haga tarde.

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2: El gobernador Miguel Ángel Navarro, acompañado de su esposa la doctora Beatriz Estrada Martínez, pusieron en marcha la estrategia nacional denominada el ABC de las emociones, salud mental para jóvenes, en la Escuela Secundaria Técnica número 53 Ramón Bonfil, con la que se suman esfuerzos de diversas instituciones que contemplan tres vertientes: aceptar lo que sienten, buscar apoyo y cuidar de sí mismos. Los alumnos de educación básica en Nayarit sí podrán llevar sus teléfonos celulares a las escuelas, pero tendrán prohibido utilizarlos durante clases y el recreo, informó la secretaria de Educación en el estado, Mirna Manjarres. Este fue el corte informativo para Aztlán Radio, informó Gabriel Carrillo, la voz de nuestro origen. Letras en papel.
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4: Y así es, estamos listos para comenzar. Quiero presentar a quienes nos acompañan en esta ocasión. Me da mucho gusto recibir especialistas destacados de nuestro estado que están trabajando por una iniciativa muy importante que tiene que ver con la salud femenina. Más adelante nos van a platicar de un evento que se va a llevar a cabo aquí en la ciudad. Pero pues antes quiero presentarlos, quiero decirles quiénes son. En primer lugar, ginecólogo Jorge Hidalgo, al cual le doy la bienvenida. ¿Cómo estás? Bienvenido, doctor.
5: Buen día, Somalia. Un placer estar aquí con ustedes. Gracias por el foro.
4: Muchas gracias. Y también la doctora Magdalena Ruiz, también ginecóloga. ¿Cómo estás, doctora?
6: Buenos días, muchas gracias por la invitación.
4: Contenta de tenerlos aquí y del tema que nos ocupa en esta ocasión, porque la salud femenina es algo que no empieza a partir de que ya eres mayor de edad y que si ya te vas a ser mamá. Esto es algo que debe de cuidarse desde siempre, ¿verdad?
6: Claro que sí.
4: Doctor, ¿por qué considerar la salud femenina desde la parte de la ginecología y obstetricia desde los primeros años?
5: Mira, Luz, es muy importante, antes que hablar de enfermedades, hay que hablar de que las mujeres deben de conocer su cuerpo y respetar su cuerpo. Es muy importante que acudan a valoración con un especialista desde edades muy tempranas, no solamente cuando se presenta alguna patología, sino cuando ya hay cambios que se pueden observar desde los 8, 9, 10 años y que sepan identificar los papás estos cambios, si son normales, si son anormales. Y llevar a estas mujeres a consulta no solamente significa curar o atender algún padecimiento, sino que es orientación. Por eso la importancia de que acudan con un médico especialista. Nosotros, pues como ginecólogos, nos especializamos en las mujeres, entonces es bien, bien importante que acudan, que no tengan miedo. Casi siempre es ese morbo, ese temor, pero la verdad es que nosotros estamos formados para eso, para orientar y no solamente para atender padecimientos ya con un tema de curación.
4: Y es que el miedo nos detiene muchas veces a eso. Y también como papás y mamás, a lo mejor nos detiene a revisar, a checar que nuestras hijas, en este caso hablando de las niñas, estén bien, ¿no? También ese miedo lo trasladamos, doctora.
6: Claro que sí. En realidad, lo que dijo el doctor es muy importante. No necesariamente cuando se está enferma, sino detectar oportunamente situaciones de salud o situaciones hormonales que entran en la edad de la adolescencia o situaciones que se quieran conocer, sobre todo cuando hay antecedentes familiares. Entonces es importante un diagnóstico oportuno y una prevención.
4: Definitivamente sí, y vamos por partes, ¿verdad? Sí, en esto que nos ocupa hoy vamos a hablar desde la infancia hasta el climaterio. Cuéntenme, oriéntenos en la etapa de la infancia, ¿qué es lo que debemos de cuidar en el tema de la salud femenina? ¿Quién empieza?
5: A ver,
4: doctor.
6: En realidad, la joven, desde que entra de la adolescencia, empieza a tener cambios, que son las características sexuales secundarias que se le conocen, como el crecimiento mamario, la composición especial de la grasa en el cuerpo, y que esa niña, dependiendo de su edad, tenga un fenotipo de acuerdo a su sexo. ¿Sí?
4: Entonces, ¿qué es el fenotipo, doctor?
6: Son las características que tenemos, como por ejemplo, la disposición especial que tenemos las mujeres en glándula mamaria, cintura, cadera, que haya una relación del crecimiento, la aparición del brote mamario, la aparición de la primera menstruación. Son alteraciones, no, son cambios que se dan, pero que pueden tener alteraciones.
7: Y es donde tenemos que poner atención. Porque normalmente una niña más o menos que tercero o cuarto de primaria empieza a crecerle sus mamas, sí, ¿no? Y empieza ya a tener vellito. ¿Sí, esa se da más o menos?
6: Sí, esas son las características sexuales secundarias que esperamos. Sin embargo, habrá niñas que vayan a tener algo precoz, o sea, que empiecen a tener cambios en el crecimiento, en la aparición de esas características que no son propias de su edad.
7: Y, doctor, por ejemplo, en el caso de una niña, de una pequeña que ya pase o atraviese esa edad, 9, 10 años, pero que no haya ninguna manifestación, ¿no pasa nada? ¿Es normal?
5: Puede ser normal, recordemos que no hay enfermedades, sino que hay enfermos y cada persona somos diferentes. Entonces, el hecho de que no haya una menstruación, que no presente características, desarrollo del botón mamario, el vellito, todo eso, y la mamá muchas veces lo traspola a lo que ella vivió.
7: Sí.
5: Sí, es que la abuelita, es que la mamá, es que la hermana.
7: Es que en la familia a tal edad pasa esto.
5: Exactamente, ¿sí, y cada paciente es diferente, cada persona somos diferentes y ahí tenemos que individualizar el caso cada uno. Si hay duda, lo mejor, más que esperar, porque muchas veces ese es un problema, de que dejan pasar tiempo y algo que se pudo detectar y que se pudo tratar en tiempo y forma, se deja pasar el tiempo y ya después es muy difícil de corregirlo. Pero si hay alguna duda, acercarse a un especialista. Esa es la mejor recomendación.
7: Sí, sí, es lo que hay que hacer.
5: Pero no todo puede ser anormal. Muchas veces...
7: No está estandarizado.
5: Exactamente. Los libros dicen que en un rango de edad pueden darse esos cambios, pero en algunas pacientes puede ser antes, en otras pacientes puede ser después. Una de las preguntas más frecuentes y motivos de consulta en lo personal es irregularidad menstrual en esa etapa de la mujer. Sí, doctor, es que pues ya tiene 12 años y no le ha bajado, tiene 13 años y no le ha bajado. Puede ser normal. El sistema endocrino madura a los 16 años y después de los 16 años hay irregularidad menstrual, bueno, puede ser que algo esté pasando.
7: Puede pasar.
5: Sí, hay que revisar, hay que hacer un ultrasonido, descartar alguna alteración estructural. Pero si todo está bien, puede ser normal antes de los 16 años. Después de los 16 años ya hay que hacer un protocolo.
7: Hay que revisar.
5: Pero no hay que alarmarse. Lo ideal es acudir a un especialista donde le podemos dar la mejor orientación y puede ser normal y no hay que comparar. Esto es aplicable a todos los casos.
7: O sea, es una menstruación que tarda un poco más, pero también hay menstruaciones que llegan muy rápido. ¿Qué tan real es esto de que puede haber una niña que al nacer ya esté menstruando, doctora, o solamente es un mito?
6: No, no es un mito.
7: Sí,
6: en realidad, por los niveles hormonales de la mamá, la bebé puede tener un sangrado, pero eso no tiene relación con patología. No,
7: Es
6: por los niveles hormonales, pero no tiene nada que ver con la enfermedad.
7: Claro, okay. Y no quiere decir que ya está menstruando. Que
6: no está menstruando. No. Todo su sistema endocrino de la niña va a ir madurando. Es un proceso donde pasa el tiempo y la niña va creciendo, va teniendo sus cambios. Y es muy normal, por ejemplo, que cuando empieza su menstruación, todo ese año que menstrua va a ser irregular, porque todavía no hay una madurez, ¿verdad? Entonces el sistema tiene que madurar para que la niña entonces ya ahora sí tenga sus menstruaciones, como bien lo dice, cada mes. Menstruación viene de cada mes o regularidad.
7: Y según lo que ustedes conocen de este tema, ¿cuál es la edad más temprana en que una niña haya presentado su menstruación?
6: En la literatura se menciona hasta los 9 años de edad y en la práctica nosotros vemos niñas de 10 años que ya están menstruando.
7: También ¿Puede haber más chiquitas?
6: Puede haber más chiquitas, pero ahí puede ser que sí esté asociada a alguna alteración precoz, en una producción de hormonal precoz, y ahí sí es motivo de estudio, de vigilancia. ¿Por qué? Porque una niña que empieza a menstruar también hay que ver su crecimiento, se va a ver modificada, porque los estrógenos van a alterar su crecimiento y entonces se va a quedar con una estatura menor y puede estar asociado a alguna alteración. Entonces ahí sí es importante ver todo, hacer su historia clínica completa, porque eso a nosotros nos brinda un 80% de un diagnóstico, todos sus antecedentes y conocer bien a nuestra paciente, individualizar el caso de cada paciente. Pero si a una edad muy temprana se va a asociar pues con alteraciones en la talla de la niña, y va a haber otros cambios importantes, por eso no hay que confiarse.
7: Ok, ¿sí? Porque inclusive, no digo aquí en México, yo no he leído datos en lo que es México, pero sí me tocó en algún momento leer un caso de una niña que incluso estaba en el récord Guinness que tenía creo que 5 o 6 años, e inclusive estaba embarazada, ¿verdad? Entonces, por eso es que yo les pregunto, en estos casos, ¿a qué temprana edad, hasta qué temprana edad podemos ver el caso de alguna niña que ya esté menstruando?
5: Sí, así es. Como dice la doctora Ruiz, 9 años es como el estándar y lo que los libros dicen. Hay que individualizar el caso, hay que hacer una historia clínica, hay que pedir estudios, hay que hacer ultrasonido, ver que todo esté bien y, bueno, ver el caso en específico. Pero sí, por lo general, si es menos de los 9 años que presentan menstruación, por lo general, más del 90% sí están asociados a algún problema, sobre todo de hormonas.
7: Ah, ok. Tiene que ver con situación hormonal. Una vez que una niña ya está menstruando, independientemente de la edad, ¿qué tenemos que hacer para cuidar de su salud? ¿Por dónde nos vamos?
6: Es muy importante tener comunicación con la niña para que conozca su cuerpo, para que la niña sepa de los cambios que va a tener, para que no le generen estrés, algo normal, y que siempre esté apoyada por su familia, que tenga una red de apoyo. Eso es muy importante porque la niña siempre cuando empieza a menstruar siente un poco de pánico. Uh-huh. A veces nadie les explicó, sobre todo en las generaciones pasadas no explicaban lo que iba a pasar con el cuerpo, con la menstruación, y necesita haber una comunicación con su familia. Eso es muy importante. Y otra cosa muy importante es la cultura de tener su calendario menstrual. Uh-huh. Porque muchas veces se guían en que ya menstrué tal día, pero se les olvida. Y para nosotros es muy importante el día que empiezan a menstruar, el día que terminan, para ver si se está presentando una normalización de esos ciclos.
7: O si está regular.
6: Si es regular.
7: Porque es normal que haya mucha irregularidad.
6: El primer año sí, por la madurez de ese eje, ¿no? Que viene desde el cerebro, uh-huh, a ovarios y el útero.
7: Ok. Y por otro lado, esto es en cuanto a que tengan esa conciencia de cuándo les baja y cuántos días dura, pero por otro lado también los cuidados higiénicos, en este caso que una niña de esa edad debiera de tener en cuenta, ¿no, doctor?
5: Sí, así es. Pues obviamente hay muchos productos actualmente. Realmente tenemos desde toallas que son orgánicas, que son lavables, tenemos productos desechables. No hay un producto ideal que sea la panacea para todas las mujeres. Realmente cada paciente tiene que buscar, porque a mí me es una pregunta muy frecuente: doctor, ¿y usted qué toalla me recomienda o qué producto me recomienda? El mismo producto a dos mujeres, una le puede caer muy bien y el otro le produce una alergia increíble. Entonces, sí se tiene que ver el caso muy en específico, buscar cuál es el producto, obviamente que tenga menos químicos, que sea lo más natural posible. Sí, porque hay unas que traen aroma, otras que traen humectantes. Realmente sí, entre más productos tenga, hay más riesgo de que puedan presentar alguna reacción. Un producto pues de higiene íntima, existen las copas menstruales. Tengo pacientes que les va muy bien con la copa, tengo pacientes que les va súper mal, porque bueno, con el ritmo de vida de la mujer actual, sí es importante estar cambiándola, porque si no, la vagina no es estéril, siempre hay hongos, bacterias, claro, parásitos que cohabitan ahí, y si dejan el sangrado acumulado mucho tiempo, y más ahorita aquí en este lugar, que es una zona húmeda, el calor, ajá, es un caldo de cultivo para las bacterias y eso genera infecciones frecuentes. También otra pregunta que me hacen muy frecuente es: doctor, es que yo no soy de infecciones y estoy aquí ya con usted por segunda vez en 6 meses. Aquí, por vivir aquí en el paraíso, en las playas, en el clima húmedo, hasta 3 infecciones al año puede ser normal.
7: No,
5: sí,
7: okay.
5: Si no te había pasado antes, qué bueno, señal que eres muy cuidadosa, pero realmente puede ser normal. Y los productos, pues sí, la idea es que las duchas vaginales no. Sí, también.
7: Entonces te iba a preguntar de las duchas vaginales.
5: Sí,
7: y
5: duchas
7: es que hay muchos productos
5: no.
7: en el Exacto. mercado que te ofrecen, pues, que seguridad y que hipoalergénico, y tú lo lees y dices, ah, no pasa nada, pero sí puede pasar.
5: Sí puede pasar. Sí es importante, ahora sí que yo les digo a mis pacientes que los productos de higiene íntima sí debe de ser con un pH balanceado, algunos traen lactobacilos. Sí es importante, en la zona íntima es como el cabello. Sí hay que utilizar un shampoo especial para zona íntima, porque si no, sí puede haber alteraciones en el pH. El pH vaginal es ácido. Entonces, si nosotros utilizamos un producto, un jabón neutro, por ejemplo, algo tan sencillo, eso puede alterar el pH y eso puede favorecer infecciones. Entonces, sí, utilizar un producto para zona íntima, pero que no sea un producto de uso interno. Tiene sus indicaciones. Sí hay duchas vaginales que indicamos en algunos casos muy específicos. Pero, por lo general, para la higiene diaria, un producto de uso diario, pH balanceado, y ese cuantas veces vayan a bañarse, si se meten a albercas, posterior a relaciones, se pueden utilizar.
7: O sí. sea, ¿sería un jabón neutro?
5: No. Lo que comentamos, jabón neutro es un pH de 7. Hay un champú, no te digo marcas, pero con un pH balanceado para zona íntima.
7: Qué importante eso que nos estás diciendo, porque luego nos vamos nosotros con la idea de que el jabón neutro, pues es neutro, no hace nada, no nos hace mal, ¿verdad? Y no, entonces hay que cuidar esta parte. Y desde niñas, enseñarles a nuestras niñitas, ¿no?
8: Fíjate que hay una situación como de moda, donde las jóvenes están quitando el vello púbico, la región genital, y yo creo que eso se debe de reconsiderar. No es recomendable que se quiten el vello de la región vulvar, porque a fin de cuentas es una protección. Número dos, realmente la vagina no debe de oler a flores, por lo tanto no deben de usar toallas con aroma, porque eso puede causar dermatitis de contacto y alteraciones muy importantes. Ni se debe de lavar la vagina. La vagina no tiene por qué lavarse. Hay situaciones muy especiales, como dice el doctor, donde se les recomienda ciertas duchas, pero ya no es el común como en otras épocas.
7: Okay.
8: Entonces, a mí sí me preocupa porque veo jóvenes que ya se rasuraron como si fueran recién nacidas.
7: Y están bien jovencitas y ya están con...
8: Sí,
7: y
8: eso no es
7: adecuado. ¿Y cuando creces, doctora? ¿También no es recomendable? ¿Nunca es recomendable?
8: Nunca es recomendable quitar el vello de la región vulvar, que es la zona de los labios, que te protege porque es como un colchoncito. Ajá. Que evita que se infecte. Por ejemplo, por un baño más limpio que esté, siempre a la hora de orinar va a regresar. Entonces se exponen. Otra cosa que sí recomiendo como higiene mucho es la ropa interior de algodón. Uh-huh. El uso del algodón tiene poros y mantiene el área ventilada. Otra situación, por ejemplo, las jóvenes de la prepa o de la secundaria tienen, usan mucho licra, el calzón de licra, luego los shorts de licra, entonces con esta humedad y el calor se favorecen infecciones. Entonces, la ropa de algodón es mucho más fresca, más saludable, y es lo que ya se recomienda. O sea, este foro realmente aprovecharlo para dar esa orientación. A mí se me hace muy importante. De hecho, la mujer toda su vida debe usar ropa de algodón interior.
7: Eso es lo recomendable.
8: Es lo recomendable.
7: Pero es que volvemos a lo mismo. Ahorita lo que decías tú, doctor, de las modas, y lo que comentabas tú también. Está de moda quitarse el vello púbico. Está de moda utilizar este tipo de ropa interior, y esa ropa interior pues no es de algodón. Y todas esas modas hacen que nos olvidemos a lo mejor de la higiene femenina, que ahorita lo estamos hablando desde muy temprana edad. Entonces, si desde pequeña tú enseñas a esa niña a hacer lo correcto por el bien de su salud, pues obviamente que en la adolescencia, en la edad adulta, pues se va a evitar muchos problemas que normalmente son los que ustedes ven en consulta. Ahora, sin que me digas marca, sí dime qué tipo de producto es en lugar de un jabón neutro el que debe usar una mujer para su higiene femenina.
5: Hay muchos productos, pero con que sea un champú para zona íntima.
7: ¿Con
5: y
7: eso
5: lo encuentras en cualquier farmacia,
7: champú
5: en cualquier
7: para zona
5: tienda,
7: íntima.
5: Inclusive ya al acudir a consulta con nosotros. Hay otros productos que no son tan comerciales como los que salen en televisión, y esos ya son bajo prescripción y tienen todavía un poquito más de grado médico, y esos todavía son más seguros, más hipoalergénicos para favorecer la salud íntima. Entonces,
7: okay.
5: Hay muchos en cualquier farmacia, en cualquier...
7: Pero vienen con aromas y
5: sí,
7: sí se vale que tengan aroma
5: sí, sí
7: y
5: puede,
7: todo eso, pero
5: sí
7: siempre
5: puede,
7: y cuando sean esos.
5: Exactamente, que sean para zona íntima. Y ya con eso, ya es mucho mejor que un jabón neutro o un jabón de otro tipo.
7: ¿Desde la niñez? ¿Desde pequeñitas?
5: Hay productos ya específicos para la niñez. Esos productos, aunque se pueden utilizar, porque bueno, igual bañas a las niñas, a los bebés, con un jabón neutro.
7: Uh-huh.
5: ¿Sí? Entonces, hay productos específicos para zona íntima ya en niños, que son muy similares a los productos que existen de forma comercial. Entonces, igual se pueden utilizar. Recordar que son de uso externo, no es nada interno, nada más en esa zona íntima. El resto del cuerpo, si quieren utilizar un jabón pinto, un jabón de otro tipo, del que quieran, pero
7: no
5: en esa
7: nada.
5: Zona sí es importante, porque es muy frecuente también. Me llevan niñas 5, 6, 7 años con flujo vaginal.
7: Uh-huh.
5: Ya pueden presentar infecciones, no quiere decir, ya hablando en otro contexto, de abuso ni nada de eso, sino son problemas de higiene. ¿sí? Uh-huh. Entonces, el uso de estos productos para específicos para zona íntima pueden ayudar a controlar este tipo de infecciones.
7: Y esto es en la edad de la niñez, cuando estás entrando a la preadolescencia, cuando les estás mostrando el caminito de cómo deben de tener su autocuidado. Pero después viene la adolescencia y viene la juventud y vienen relaciones sexuales, que ahora el promedio en cuanto a esta decisión de vida ya disminuyó, ¿verdad? ¿Cuál es ese promedio? ¿A qué edad una chava, una jovencita inicia su vida sexual más o menos?
8: Se ha observado en las estadísticas que cuando están en la secundaria empiezan a tener actividad. Claro, habrá otras edades más pequeñas, pero es entre los 11 y los 12 años.
7: Ya más chiquita, antes eran 15, 16, ¿no?
8: Sí, exacto. En realidad así es esa edad, y eso pues conlleva que haya más educación para la salud, que haya más orientación, que se
7: claro.
8: hable más sobre todo con la mamá, que es con la que se puede tener más contacto. No que el papá no vaya a ayudar, pero es con quien se tiene más contacto, ¿no?
7: O más confianza de alguna manera.
8: Sí, exactamente.
7: Pero a veces ni con la mamá, doctora, a veces no. Y qué importante es abrir la mesa y decir, cuando un adolescente ve la edad que acabas de decir, o sea, son niñas todavía, cuando un adolescente inicia su vida sexual o quien inicia una vida sexual, obvio debe cambiar sus hábitos también de higiene, ¿no? y de protección.
8: Fíjate que en realidad en las épocas pasadas realmente se observaban embarazos no deseados en adolescentes.
7: Sí.
8: Y se creía que con el uso del anticonceptivo y el conocimiento del mismo íbamos a disminuir esas tasas de embarazo no deseado. Uh-huh. Sin embargo, pues estamos viendo que realmente sigue pues la estadística alta en embarazos no planeados, no deseados, y sigue habiendo adolescentes que se embarazan, que continúan con un embarazo, y realmente se lleva a cabo pues una vida truncada para la joven, porque se le pone más difícil a su situación. Entonces, sí, tener orientación sobre, no sobre qué edad, en qué edad iniciar su vida sexual, porque no,
7: es decisión, ¿verdad?
8: Pero sí que la niña tenga, después de iniciar su vida sexual, acuda con un médico, pida orientación, se haga su papá Nicolau al año de iniciar su vida sexual y use un método lo más seguro para ella, ¿verdad? Porque también el método de planificación va de acuerdo a las características especiales de cada paciente.
7: Imagínate una criatura que empieza su vida sexual a 11, 12, 13 años. ¿Qué le puedes dar para que se cuide, no? Sí se puede,
8: sí hay.
7: ¿Y que no le haga daño?
8: Que no le haga daño. Bueno, eso de que no le haga daño, hay todos los medicamentos, hablando de todos, tienen efectos adversos. Pero en relación a los anticonceptivos, nosotros por eso realmente las orientamos, se llaman criterios de elegibilidad. O sea, no todos los anticonceptivos son para todas. Uh-huh. Y los efectos adversos son dependiendo de cada paciente. Y habrá métodos muy buenos o muy caros, pero para una paciente no son los mejores. Entonces, ahí viene nuestra actividad como médicos de orientar bien cuál te conviene mejor y dar también la cobertura a la paciente que acuda si este método no te está funcionando, te está generando sintomatología que altera tu calidad de vida, vamos a probar con otro método.

0: Son enfermedades de transmisión sexual y casi siempre son enfermedades no delicadas, no son infecciones graves que se pueden controlar relativamente sencillo, un tratamiento 7-10 días sin mayor tema. Les sirve mucho de experiencia porque se asustan. Sí, doctor, es que tuve relaciones y 5-7 días después ya empiezan con flujo, mal olor, irritación, muchas molestias y acuden. Muchas veces solas o en ocasiones acompañadas de amigas, y ahí vemos lo que comentó la doctora, no hay esa confianza con los padres o el círculo más cercano de la familia de comentar estos temas. Aquí en el estado, la estadística, la última estadística que observé, el promedio de inicio de vida sexual es de 12 años. Hay de menos, hay de más.
1: Oye, súper
0: Sí,
1: chiquitas.
0: y muchas pacientes, y lo estamos viendo todos los días en la consulta, pacientes de 17, 18 años que van ahí por algún tema de salud íntima, acuden con sus mamás y no tienen esa apertura, porque nosotros en la historia clínica pues debemos de preguntar si hubo relaciones o no, si ya hubo inicio de vida sexual. Y pues uno como médico identifica cuando
1: Cuando te están
0: empiezas a
1: mintiendo.
0: dudar o algo, y sí, dices, no hay esa buena relación, entonces eso nos puede hacer un diagnóstico erróneo.
1: Atrasar el
2: Sí,
1: diagnóstico inclusive, ¿no? De
2: exactamente.
1: una situación que a lo mejor puede ser grave, a lo mejor puede ser como tú dices, es una infección que con un tratamiento pues se puede quitar, pero en el caso de algo más grave, esta falta de confianza que desafortunadamente se sigue dando, ¿no?
2: Exactamente.
1: Con las mamás, con los papás obviamente. Y esto y más vamos a seguir platicando porque ya llegó el momento de la primera pausa de esta mañana. Estamos en Derecho de Mujer, Voces que Sanan, hablando de la salud femenina desde la infancia hasta el climaterio. Regresamos.
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3: Son las 9:30.
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8: En los varones, en este caso niños, adolescentes, que también habría como que estar muy alertas, como el cáncer de próstata, este ya es más en no, mayores edades. ¿Qué situaciones que tienen que ver con esto pudieran afectar a los niños?
9: Bueno, por lo general las manifestaciones no siempre son las mismas. Puede ser desde verrugas, pueden ser desde úlceras. Hay que estar al pendiente ya una vez que se inicia vida sexual activa. Es importante estar verificando si hubiera alguna lesión fuera de lo normal. Hay estudios que se pueden hacer no invasivos, donde se puede detectar si se tiene BPH o no. Sí, es una PCR, es un estudio muy sencillo, puede ser un hisopado oral, vaginal, perianal, depende de la zona. Y se puede saber, y ya con eso podemos hacer un diagnóstico mucho más oportuno y
8: tanto
9: eficaz,
8: en hombres como en mujeres.
9: En hombres y mujeres.
8: Entonces, desde los 9 años se puede vacunar a estas niñas, hablando de las niñas y niños, desde esta edad. ¿Cuántas piquetes? ¿Son piquetes o inyecciones? ¿Cuántas son?
9: Sí, son subcutáneas, se aplican 3, el esquema es de 3, por ejemplo, hoy la primera, uh-huh. En 2 meses la segunda, y 4 meses después de la segunda una tercera dosis. Y ese esquema de 3 está con...

0: comprobado ya con estudios a más de 20 años que el sistema inmune permanece con un buen nivel de defensas después de ese tiempo. Entonces realmente no se requiere ya un refuerzo, a menos de que hubiera algo de vacuna nueva, las vacunas serotipos. La que tiene actualmente, la mejor es la de 9 serotipos. Esa es la mejor que hay, indicada en niños y niñas a partir de 9 años hasta los 120.
1: A la edad que sea, te la puedes poner. Entonces ya un adolescente que supera los 9 años, un adulto, una adulta, puede vacunarse.
2: Sí.
1: Sí se puede.
2: Sí, sí se
1: es
2: puede.
1: Posible y le puede dar la misma, el mismo amparo, protección, vaya, sí, protección hasta a esta enfermedad. Ahora, esto es en cuanto al virus de papiloma humano. Obviamente hay muchas enfermedades de transmisión sexual, de las cuales como mujeres, y obviamente pues una mujer con una pareja masculina, pues también puede ser portadora de alguna enfermedad de transmisión sexual si no tiene los cuidados necesarios.
0: Sí, claro.
1: No,
0: sí,
1: nada más es de ellos para acá, también de,
2: no,
1: para allá.
0: De hecho, a lo mejor ahí habrá un poquito de controversia. En el último curso que fuimos a Guadalajara, 2 días enteros hablando sobre virus del papiloma, uno lo ve como especialista y dice, es algo que veo todos los días, que me puede llevar 2 días. Realmente todos los días hay cosas nuevas. Y una de las cosas que causó más controversia es la que transmite el virus, a diferencia de lo que se cree. En mayor proporción es la mujer, porque el hombre, por ejemplo, si hay relación, pues se observa si hay alguna verruga, si hay alguna úlcera. La mujer no, muchas veces si no se ha checado, está la úlcera, está la verruga de forma interna. Entonces, esas son las que pueden transmitir el virus, esas verrugas y las úlceras están llenas de virus. Y eso es lo que transmite el virus. Entonces, la mujer en su mayor parte es la que transmite el virus al hombre, porque si tú tienes relaciones con un hombre, te le ves algo ahí, no tienes relaciones. Sí, entonces...
1: Pero la mujer no se lo ve.
0: No llevamos ahí a la hora de relaciones, pues el equipo ginecológico, un espejo,
1: ¿déjate reviso primero?
0: Una PCR. No, realmente no. Entonces, eso causó mucha controversia. La mujer, si no se está detectando, atendiendo a tiempo, realmente es la que transmite en mayor parte. Entonces, es hombres y mujeres. Realmente
1: es corresponsabilidad.
0: Sí. Los dos. Es de los dos. No es uno más que otro. Es de los dos, pero sí es importante, una vez que se tiene, darle el seguimiento. No pasa nada. Se puede llevar una vida 100% normal. Se pueden, algo que me preguntan mucho, ¿me puedo embarazar? Sin problema, puedes comer lo que quieras, puedes hacer ejercicio, embarazarte, sin mayor tema, dándole el seguimiento.
1: El tratamiento que se requiere.
0: Exactamente.
1: Ahora, esto que acaban de decir es algo muy, muy delicado, muy importante tomar esta conciencia y de cómo a partir de que yo inicio mi vida sexual como mujer, tengo un compromiso conmigo y también con las parejas que yo vaya a tener, del autocuidado, doctora, de estar acudiendo con el especialista.
2: Otra cosa muy importante es el uso del preservativo. Uh-huh. Realmente la vacuna pues tiene un costo, sí, aunque hay políticas para, buenas políticas para vacunar, pero a veces en grupos muy especiales. Sin embargo, pues no está el acceso. Son 3 vacunas, no siempre está, es el acceso económico, ¿verdad? Pero el preservativo sí es muy fácil, de siempre traer un preservativo, enseñarle a los jóvenes que utilizan el preservativo, tanto el femenino como el masculino. Uh-huh. Eso sería una medida muy importante, no solo para evitar la infección por virus del papiloma humano, sino para otro tipo de infecciones. Como bien dice el doctor, pues en una pareja es más fácil detectar, el mismo paciente ver que no tenga alguna lesión externa. La mujer internamente no se va a ver, entonces el preservativo la va a proteger. ¿Por qué? Porque las infecciones no son lineales, son exponenciales, ¿verdad? Entonces con esa pareja a lo mejor no se infectó, pero pudo haber tenido otra pareja a la cual infectaron y se hace una cadena de transmisión que no sabemos, ¿verdad? Entonces es muy importante eso del preservativo, la higiene, y pues realmente saber, por lo menos conocer a la pareja, ¿no? Las prácticas sexuales de tu pareja.
1: Y esto es durante esta etapa de la juventud, el inicio de las relaciones sexuales, y luego viene el embarazo, y la mujer también debe tener cuidados muy específicos en esta área.
2: Sí.
1: ¿Cuáles son los principales consejos que ustedes darían a una mujer a partir de que sabe que está embarazada?
2: A mí me gustaría ir un poquito más adelante. Uh-huh. Una joven que está teniendo vida sexual activa, independientemente de que tenga o no tenga un método, haya una prevención con la administración de ácido fólico para evitar infecciones, pues en el bebé, ¿verdad? Y una vez que ya se embaraza, es importante, es muy importante los primeros meses, diríamos las primeras semanas, acudir a una valoración integral de su embarazo para conocer si es una gestación normal, intrauterina, que no haya infecciones, que no tenga alteraciones urinarias. Recordando que el útero por delante tiene la vejiga y por atrás tiene el recto, así es anatómicamente. Entonces una paciente, ver que su vía urinaria esté limpia, va a evitar amenazas de aborto, parto prematuro, ruptura de membranas. O sea, algo tan sencillo es muy básico. Uh-huh. Y toda una serie de estudios básicos que nos van a hacer, nos van a prevenir o nos van a hacer actuar rápido para evitar
1: que a tiempo.
2: Que a tiempo, sí, efectivamente. Porque si llegas tardíamente a un control prenatal, pues ya no es un control prenatal, ¿verdad? No. A fin de cuentas, el embarazo es de dos. Entonces, los embarazados son dos, nada más la mujer. Entonces, sí es importante que ella y él, que ya están embarazados, acudan a una visita.
1: A esos controles, sí. Pero desde el principio, ¿verdad? Yo he conocido casos que nunca fueron hasta que se aliviaron. Uh-huh. Y antes era más común. Yo recuerdo cuando, la primera vez que yo fui mamá, que ya hace 29 años de eso, pero era así, si necesitas venir a las pláticas, necesitas venir a estas capacitaciones y que te firmemos. Si no, no te vas a poder aliviar aquí. Era en el seguro. Sí. No sé ahora cómo sea, pero... había como más incisión en que nosotros tuviéramos que acudir porque no se acudía, porque no ibas. Decías, sí. Ay, pues me siento bien, no me duele nada, no he tenido ningún sangrado, pues no pasa nada, y no ibas. Sin embargo, con esa obligación, pues tenías que ir, ¿verdad? ¿Qué conciencia hay ahorita, doctor, en las mujeres embarazadas de todas las edades, de cuidarse, de ir a sus controles?
0: Ya con los medios digitales, ya hay mucha más información. Desafortunadamente, lo platicábamos hace rato, no toda la información es verídica. Nosotros como profesionales de la salud pagamos plataformas especiales para tener una buena información. No solamente son las plataformas actuales los que dan el 100%. Yo en lo personal subo contenido porque pues muchas pacientes están con eso y les ha funcionado. Sí, realmente el acceso es mayor, hay mayor conciencia, pero aún así... cada vez hay más enfermedades, desafortunadamente no son las mismas de hace unos años, entonces cada vez una preeclampsia, una diabetes gestacional, su presentación es diferente, no es la claro. misma, entonces nosotros pues la medicina va evolucionando día con día para favorecer un diagnóstico oportuno. Lo ideal sería que en la consulta preconcepcional, al menos 3 meses antes, yo les digo a mis pacientes, 3 meses antes, iniciar un protocolo de estudio en la pareja. Uh-huh. Esto es de dos, en el hombre, en la mujer, que erradicar infecciones, tomar ácido fólico, omegas, todo esto ayuda a favorecer el óvulo, el esperma, para que disminuya un poquito el riesgo de alteraciones.
1: ¿Antes del embarazo?
0: Antes del embarazo.
1: ¿3 meses antes? Y normalmente antes. Ya vamos embarazados.
0: Sí, las reservas de ácido fólico no suben. Por lo general tenemos aquí en México déficit de ácido fólico en los niveles normales. Entonces, los niveles no se reponen con 1 o 2 pastillitas. Por lo general necesitamos entre 2 y 3 meses para que esos niveles estén ideales, para que hagan su efecto de disminuir alteraciones.
1: Qué importante es esto. Y algo que me brinqué, pues, es antes del embarazo está quien no quiere embarazarse, ¿verdad? Y que los métodos anticonceptivos, pues, a lo mejor no los están usando como debe de ser, como hablábamos hace rato de la pastilla del día siguiente.
2: Exactamente.
1: ¿Verdad? Esa es otra.
2: En realidad, creo que como su nombre debe decir, es de emergencia. Uh-huh. Porque muchas veces la paciente piensa que como es del día siguiente, es que tiene relación hoy y la usa como un método de planificación. Pero esa pastilla no es un método de planificación y genera una alteración realmente de su sistema hormonal que puede generar enfermedad. Entonces, mejor un método, si ya va a tener una vida sexual activa, ya tiene su pareja, pues lo ideal es un método seguro, aunque ninguno es el 100% de seguridad, pero sí llegan a tener hasta el 99% si la paciente tiene un apego, tiene una buena administración del medicamento, porque eso es mucha responsabilidad.
1: Claro.
2: Y por eso la historia clínica te orienta. Si la paciente, inclusive, si tú le recomiendas anticonceptivos orales, te va a decir, no, yo soy muy olvidadiza. Y si es una paciente olvidadiza, no va a ser una paciente que va a tener apego al tratamiento. Tienes que elegir el mejor método para esa paciente.
1: Están los parches.
2: Exactamente, los parches, están las inyecciones. En sus casos, el dispositivo, el implante, o sea... Hay varias opciones, ¿verdad?
1: Y hay más ahora.
2: Hay más que están en acceso gratuito muchas veces en las instituciones de salud.
1: Porque también existe, y en estos momentos ya pues ya es legal el aborto, ¿no? Que cuando la mujer decide interrumpir un embarazo. Y en estos casos también yo quisiera preguntar así honestamente, cuando alguien decide interrumpir un embarazo sin criticar, sin decir estoy de acuerdo, estoy a favor, yo quiero saber la parte médica. ¿Una mujer que se practica un aborto pone en riesgo su salud a futuro?
0: Como tal, si lo hacen de una forma, con una orientación, con especialistas, el riesgo... como su salud, no, la fertilidad puede ser, si hay algunas.
1: ¿Sí?
0: Sí, puede haber este síndrome de Asherman, algunas complicaciones que son inherentes a todos los procedimientos, pero desgraciadamente se sigue dando que la amiga le dice que se tome unas pastillas, uh-huh. que se tome algún remedio, y eso pone en riesgo la salud.
1: Eso te lastima más.
0: Si lo hacen en una institución, que ya hay lugares en instituciones donde hay módulos especializados para el tema del aborto, si lo hacen ahí, todo tiene un riesgo, pero obviamente es mínimo, ya supervisado en un medio institucional. Si lo hacen, que porque la amiga, por recomendaciones, eso sí pone muy en riesgo,
1: su salud
0: y su vida.
2: Samalia, a mí sí me gustaría decir, no está legalizado, está despenalizado.
1: Despenalizado, que
2: eso
1: es diferente.
2: Es muy importante,
1: es diferente.
2: Que lo tengamos en consideración. También tiene que pensarse en las semanas de gestación, que pongan... realmente que no pongan en riesgo la vida de la paciente, y hay unidades en los hospitales donde hay aborto seguro, uh-huh. ¿verdad? Y tiene que ser una semana donde no vaya a haber riesgos. Y es una decisión de la paciente, los pros, los contras, y se tiene que hacer un consentimiento bajo información. Entonces, eso es importante, pues, puntualizarlo.
1: Te agradezco haber puntualizado esto. Y pues lo teníamos que decir, porque estamos hablando de la salud femenina y es parte de decisiones de vida de algunas mujeres, y pues es importante tener esa conciencia.

0: Muy importantes para la paciente, ahí sí es para la paciente. Y cada paciente va a tener signos y síntomas muy específicos que alteran mucho su calidad de vida. Pero si lleva una buena orientación y se propone, puede tener esta etapa de una manera, pasarla muy bien. Y ahí después realmente hay manejo para la paciente, para síntomas muy específicos, sobre todo vaginales, porque nivel bajo de estrógenos va a tener ella cambio de resequedad, va a tener también bochornos, cambios en su deseo sexual. O sea, eso es como realmente muy importante esta etapa y hay muchas cosas por hacer por la paciente. O sea, no es que ya envejecí, pues ya ni modo, no. Tengo oportunidades de tener una vida con calidad, de sentirme plena. Ya se resolvieron muchas cosas de cuando eres joven, pero ahora hay que vivir esta vida con calidad.
1: Mientras haya vida, pues hay que seguir cuidando la vida, ¿no, cuidando, doctor? ¿No? Y en esta etapa, pues qué importante es el que acudamos con el especialista y no otra vez a los remedios, al consejo de la amiga.
2: Exactamente. Sí, mira, en la actualidad, algo que se le está dando mucho auge a todo esto es el tema de la terapia de sustitución hormonal. Existe el tabú, el temor y la creencia de que una terapia de sustitución hormonal me va a hacer daño, me va a dar cáncer, me va a provocar, me va a subir de peso. Realmente con las terapias actuales, el

0: El uso de la terapia de sustitución hormonal, te lo dimensiono así, en Estados Unidos ya se lo están dando a pacientes que han sobrevivido al cáncer. Sí, existe algo de controversia, sobre todo con oncólogos, pero en los estudios que se tienen ya actualmente, que no son de 2, 3 meses, sino que ya van en algunos años, a pacientes que han tenido cáncer, les están dando terapia de sustitución por todos los beneficios que esto conlleva y no han tenido mayor recurrencia del cáncer que el riesgo propio que ya tienen por el antecedente.
1: Qué interesante y qué bárbaro. Es que no terminaríamos de platicar este tema. Hemos hecho así como poquito de todo, un poquito de todo. Pero como ya casi se nos acaba el tiempo, yo quiero que hablemos del evento que van a tener el día de mañana y que engloba todo lo que hemos estado platicando. ¿Qué es lo que se va a vivir el día de mañana en esta actualización?
2: Pues en realidad este es un tema de actualización que el Colegio de Ginecología y Obstetricia del Estado tiene a bien organizar cada año. Tenemos 30 años haciendo este curso con los temas más impactantes en salud de la mujer. Es a favor de la niña y de la mujer, ¿verdad? En todas las etapas, y que realmente nos orienta y nos hace que con otras especialidades nos apoyemos. Realmente acuden médicos especialistas en áreas diferentes que nos apoyan, endocrinólogos, puede ser médicos, psicólogos, médicos que realmente se dediquen a la atención obstétrica, puramente hablando médicos fetales, urólogos, uroginecos. Realmente es, cada año vemos temas y de las enfermedades más importantes que causan muerte, como es la hemorragia obstétrica, que sigue siendo un lastre, y para eso tenemos un taller. Se hace talleres de problemas de trastornos hipertensivos en el embarazo que conllevan muerte tanto para la mamá como para su bebé. Y cada año vamos viendo los temas más impactantes en morbilidad, es decir, que nuestra población enferma de ciertas cosas y nosotros hay que actualizarnos. No está dirigido únicamente para especialistas en nuestra área. Invitamos siempre a médicos generales que son de primer contacto y
1: Muy
2: personal de
1: importante.
2: enfermería, porque somos un gran equipo.
1: Claro,
2: Entonces, es
1: son
2: un
1: los
2: método,
1: primeros, ¿no?
2: sí,
1: A los
2: es un
1: que me
2: curso
1: llegan.
2: ya tradicional, ¿eh?
1: ¿Ah,
2: Y
1: sí?
2: pues
1: Cada
2: les
1: año.
2: agradeceremos que acudan como cada año. A nosotros nos da mucho gusto recibirlos porque es para estar todos atendiendo a nuestros pacientes de una manera segura.
1: ¿Va a ser mañana? ¿A qué horas? ¿En dónde? ¿Quiénes pueden? Bueno, ya dijo que pueden ir todos, pero...
0: Sí, hacer la invitación a toda la comunidad médica y del área de la salud, médicos, enfermeras, médicos becarios, residentes, internos, para que acudan a este tradicional curso, ya 30 años, organizado por el Colegio de Ginecología y
1: Años.
0: Obstetricia de Nayarit. Va a ser un foro donde hablaremos, así como lo hicimos ahorita de forma muy breve, pero el día de mañana ya mucho más extenso, desde la infancia hasta el climaterio. Se tocarán los temas más novedosos con médicos subespecialistas, especialistas muy reconocidos de forma local y también de otras partes del país.
1: Qué interesante. ¿Dónde va a ser? ¿Cuál va a ser la sede?
2: La sede es en el CADIC, en las Brisas. Ahí lo hacemos mañana, a las 8 de la mañana empieza el curso, de 8 a 3. Y el sábado va a haber unos talleres importantes sobre lo que les había platicado de él.
1: También a la mañana.
2: Es en la mañana, hasta las 3
1: Aquí.
2: de la tarde.
1: Entonces van a
2: Son
1: ser
2: 2 días,
1: días,
2: sí.
1: 2 días. ¿Quién no se ha inscrito, qué tiene que hacer?
2: Puede llegar, de 7 a 8 son las inscripciones y tenemos cobertura para que el que vaya al curso de actualización, pueda entrar a los talleres.
1: ¡Ay, qué
2: Entonces va a
1: bien!
2: ser
1: Muy
2: muy, muy
1: completo.
2: completo.
1: Muy completo, 30 años haciéndolo. Va a ser mañana, que es viernes
2: Viernes
1: y
2: y sábado.
1: sábado, que es 25 y 26
0: 26
1: de
2: en el CADI.
1: septiembre en el CADI. Pueden asistir quienes ustedes ya comentaron, pero lo que tiene que ver con el área de la medicina, si alguna otra área quisiera o tuviera la inquietud de asistir, no sé, psicología,
0: Sin problema, sin
1: que
0: problema.
1: son áreas integrales,
2: Afines, ¿verdad?
1: afines,
2: Así es.
1: nutrición,
2: Exacto.
1: pueden
2: Nutrición,
1: también
2: psicología,
0: Así es.
1: periodistas,
2: también estás
0: También,
2: invitada.
0: si quieren ir a cubrir el evento, ahí los esperamos.
1: Sí, pues
2: claro,
1: digo, porque son temas que realmente nos importan a
2: a
1: todos,
2: todos.
1: que tenemos que replicar la información para que la ciudadanía, para que las personas que nos escuchan, que nos ven, conozcan de primera mano los temas y de manos de especialistas,
2: Sí,
1: ¿no?
2: así
1: No
2: es.
1: de alguien que se para en una red social a hablar de algo nada más porque leyó un artículo, ¿verdad?
0: Exacto.
1: Qué importante es esto. Pues ya nos vamos, ¿verdad? Ya nos vamos. Muchas gracias por acompañarnos. ¿Cómo quieren concluir su participación de hoy, doctora?
2: Pues realmente es muy importante que tengamos esa educación en salud, y sobre todo entre las diferentes especialidades, siempre vivir apoyándonos, pues para beneficio de las pacientes. Entonces yo sí los invito, agradezco el interés y que nos hayas invitado y hablar de este tema tan importante que es la mujer.
1: Muchas gracias, doctora. Doctor.
0: Pues agradecer el espacio. Es sumamente importante empezar a hablar de estos temas ya sin tabús, es algo de forma muy cotidiana. Y el mensaje más importante es que no se automediquen, siempre acudan con un médico especialista, el que sea de su confianza, para que le brinden información científica adecuada y que sea la más adecuada para cada paciente.
1: Y en muchas ocasiones nos limita el asistir con un especialista por esta cuestión de, bueno, es que la economía no me permite. Sin embargo, pues hay muchas instancias a las cuales se pueden acudir.
2: Sí. ¿Verdad?
0: Así es.
1: Y esto creo que también es importante comentarlo, pero no quedarte sin la atención.
2: Exactamente.
1: Eso es algo fundamental. Agradezco mucho que estén aquí, que vengan a hacer esta conciencia tan importante. Y pues quiero pedirles también que me den sus redes sociales. ¿Dónde los pueden encontrar, doctora? ¿Dónde la pueden encontrar?
2: Pues yo estoy en Facebook, como Magdalena Ruiz.
1: Así, como Magdalena, sí. No, sin doctora, solo Magdalena Ruiz. Ruiz. Así sí, la encontramos en Facebook. Y a ti, doctor, que también estás creando contenidos, háblanos de esto.
0: Sí, pues tenemos plataformas en Facebook como DR Hidalgo Ginecólogo y @DR Hidalgo Gineco para TikTok e Instagram también. En esas tres plataformas es donde subimos contenido. Obviamente todo esto validado, no son chismes, es información totalmente científica y que les puede ayudar como una orientación de primera mano. Siempre terminar acudiendo con un especialista.
1: Siempre contenidos que tienen que ver con tu área de expertise.
0: Sí.
1: Pues, y te encontramos, nos repites como DR.
0: @DR Hidalgo Gineco.
1: Ajá.
0: Y así nos pueden encontrar, o Jorge Hidalgo Ginecólogo.
1: Muy bien. Y Magdalena Ruiz Facebook. Gracias por acompañarnos. Gracias a todo el equipo de Derecho de Mujer, Voces que Sanan, a ustedes. Y recuerden, pórtate bonito, no bien, bonito. Hasta la próxima.
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3: Son las 9.58.
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2: 200 casos de influenza tipo B, reporta la Secretaría de Salud en Nayarit en todo el estado, provocados por los cambios de temperatura que se han registrado en la entidad, y en muchos de estos casos, porque los pacientes no se aplicaron la vacuna. A pesar de la despenalización del aborto en la entidad, colectivos civiles alertan que el acceso real a este derecho enfrenta severos obstáculos institucionales. Fernanda Topete, vocera de Redefine Nayarit, denunció públicamente que hay médicos que están negando la atención a las mujeres que solicitan formalmente la irrupción legal de su embarazo. Este fue el corte informativo para Aztlán Radio, informó Gabriel Carrillo, la voz de nuestro origen.
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0: Las 10 de la mañana ya con 5 minutos. Buenos días, tengan todos ustedes. Bienvenidos sean aquí a Complacer Tus Sentidos. Y pues estamos con artista invitado. Y pues tenemos a Fey.
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0: Así es, artista invitado María Fernanda Blázquez Gil, nacida un 21 de julio de 1973. Ahorita a los 53 años sigue activa. Y pues vamos a recordar los temas en los cuales nos hizo vibrar Face en aquellos tiempos. Yo era una adolescente que me encantaba la música de Face y todas mis compañeras. Andábamos buscando overoles y esas donas de colores para mantenerlas en nuestras manos. Y este es uno de los temas más reconocido de ellas, con mucho movimiento. Mueve las caderas, mueve el esternón. Y pues vamos a recordar a Fey. Ahorita vamos a platicar de ella, hasta chismecitos por ahí que tenemos guardados para ti. Tú sabes que yo no soy chismosa, simplemente soy informativa o comunicativa. 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Bueno, y un tema, porque en aquellos tiempos el amor fluía, la energía fluía de las que tenemos nuestra edad, que todavía sigue fluyendo porque nuestro corazón sigue siendo adolescente, joven, fuerte. Me está queriendo ahí medio para, pero es porque así es. Pero bueno, recuerdo en aquellos tiempos todos esos temas que realmente fueron súper prendidos para toda una generación. Y pues también cuando vino aquí a Tepic, que se instaló en aquel tiempo, era el Hotel Fiesta Americana, ya por Lagos del Country, que salió, se asomó por una ventana y todas las nayaritas. Cuando estaba en su mero apogeo. Bueno, y vamos a recordar este tema, un tema romántico, que te acordabas de ese niño que te hizo sufrir. Y esto para mí se llama narcisismo. Y esto es Subidón.

Ya son las 10 con 12 minutos y vamos a continuar con otro tema muy bailado, muy cantado, muy al estilo de Faith. Y fue cuando empezamos con esas donitas de colores, poniéndole alegría a nuestro cuerpo y sobre todo pues disfrutando de este tema que es media naranja. Vamos a escucharlo y ¿te acuerdas de los pasos?

Ya son las 10 con 16 minutos, así es, bailé con el alma este tema que es mi media naranja. Y bueno, pues Fernanda, María Fernanda Blázquez Gil, nació un 21 de julio de 1973 en la Ciudad de México, siendo hija de un bajista español que es Fernando Blázquez y la cantante mexicana de origen argentino Josefa Gil, del dúo Las Gil, ¿sale? Tiene un hermano también menor llamado Francisco, o sea, Paco Blázquez Gil. Así que viene de unos padres completamente inspirados en la música. Y pues aquí la vemos a ella, que pues en su momento, ahorita está muy tranquilita, pues tuvo todo lo que es la esencia de una artista juvenil, una cantante juvenil, en la cual pues yo fui su, fue también fui parte de su fans, y pues que realmente nos dejaron buenos momentos y buenos recuerdos, ¿sale? Porque después de haber sido también ella corista de un grupo, publica su debut, ¿sale? En 1995, y en ese lanzamiento pues adquirió bastante fama a nivel internacional, o sea, no nomás fue así. Fue a nivel internacional. También con Tierna la Noche, este disco en 1996 que salió. Y pues que presentaron los temas de Muévelo y luego ya después Azúcar Amargo. Y el álbum del Color de los Sueños en 1998, donde su carrera dio un cambio completamente, ¿sale? Después viene su cuarto disco, que es Vértigo 2002. Y en el 2009 se presenta con Dulce Tentación, en el cual volvió a ingresar en las listas populares mexicanas con éxito. Pero pues recayó, ¿sale? Pero después de esa recaída, es como todas las mujeres así mexicanas, nos volvemos a levantar. Ella se fundó su propia compañía discográfica, que es Elephant Music. Y pues así es como Faye también anduvo con todo en aquel tiempo, porque ella impuso también un récord en el Auditorio Nacional, ¿sale? ¿Y por qué? Porque se llenó 12 veces en 1997 el auditorio. Fueron 12 veces, que las cuales 11 fueron consecutivas, o sea, una muy completa, el otro día, no sé, o el otro fin de semana, ¿sale? Y pues fueron una de las solistas femeninas que llenaron totales con este promedio de más de 10,000 personas en cada presentación, ¿sale? Y eso fue por su tour Tierna la Noche. Y pues, ¿qué te puedo decir de la venta de discos? Porque ha vendido más de 30 millones de discos. También en 1998 la revista Bilbao le da el premio de la categoría de la mejor artista latina. Y en el 2014, ¿te acuerdas? Bailando por un Sueño, pues también la vimos ahí. Y vamos a escuchar este otro tema, que es La Noche Se Mueve, a cargo de Faye.

Las 10 con 23 minutos y así fue como escuchamos esto que es La Noche Se Mueve a cargo de nuestra invitada Faith. Bueno, y vamos a continuar con otro tema muy exitoso, ¿sale? Y esto realmente, pues, dice así. Y me enamoro de ti. El amor.

Así fue como Me Enamoro de Ti nos canta Fey con este temazo que bailamos, porque también tenía sus pasos y esa dona que tenía que estar a la altura, arribita de nuestra manita aquí, casi cerca del hombro, del codito, para que se pudiera ver cuando hacíamos el movimiento de las manos. Además, teníamos que traer ese suéter amarrado hacia la cintura, sale para cuando nosotros levantáramos los pies se viera el detalle. No, qué detalle. Yo me acuerdo que eran camisas para mí, de esas de manga larga, las que me ponía, ¿eh? Así llega uno a vestirse. Y bueno, ese temazo que seguramente te hizo recordar y suspirar por personitas que quedaron en nuestro recuerdo, nuestra mente, bellos momentos y todo eso. Pues ahora viene, ay, como dice por ahí, el amor de tu vida, de la secundaria, con el que te ibas a casar. Uy, te hacías así como la película de Luis Miguel y Lucerito, que soñaba Lucerito con casarse con Luis Miguel. ¿O no? Era el rey. No, sí. Era Lucerito que soñaba casarse con Luis Miguel. Bueno, y vamos a continuar con Fey. Y este cover es un covercito muy rico que a mí me encanta. Y eso se llama La Fuerza del Destino. Lo has escuchado en la voz de Mecano, pero ahora vamos a escucharlo en la voz de Fey.

Y así fue como escuchamos a Fey con este tema de la fuerza del destino. Sale este. Y estamos disfrutando de buena música aquí, complaciendo tus sentidos a través de Astral Radio. Y si te tocó esa época, vas a recordar todos estos bellos temas que nos hicieron enamorarnos. El sentir esa angustia del amor en la adolescencia o esa vibración de música al bailar, al brincar y todo eso. Y vamos a escuchar este tema que precisamente después de tanto enamoramiento también venían temas en los cuales pues nos divertíamos bailándolos y hasta cantándolos. Sale en la forma de que pues podría salir un poquito medio. Ando como ando. Espéreme. ¿A dónde van? Ay, es que estas cosas. El chamuco nomás no te dejan en paz. Y bueno, vamos a escuchar este tema que nos hacía brincar. Bueno, a mí, en lo personal, todavía a esta edad, a mis 15 años, todavía me sigue gustando mucho, ¿sale? Y esto es Face con el Popocatépetl.

Son ya las 10:39 y así es como bailamos este tema de Popocatépetl con fe. Y bailábamos y brincábamos, cantábamos, si quieran por ahí. Bueno, disfrutábamos de la buena música que pues ahí nos armaba en ese momento y teníamos la vitalidad. Todavía, todavía yo la bailo, eso sí te puedo decir. Y sí, todavía sigo brincando. Así que si un día no vengo a trabajar porque, bueno, que algo pasó, es porque o hice los pasos muy bruscos o están por ahí untándome una pomadita o estoy tomando un aceite de caguama, dijeron ahí, para los dolores de las rodillas. Bueno, y otro tema que vamos a recordar, y esto es Gatos en el Balcón. ¿Me escuchamos? Recuérdala.

Ya son las 10:49 y Azúcar Amargo, ¿qué tal? Eso lo que eres. Bueno, y pues Faye, en cuestión de su vida personal y en los amores, hay que recordar mucho que ellos tuvieron una relación con Magneto Mauri. ¿Te acuerdas de Mauri? Este chavo, sí, de Magneto. Desde que salió con un tema que salieron en videos, Faye y Magneto, yo sentía que desde ahí ya había un cliché. Para mí ya no me engañaban. En aquel tiempo yo decía, esos andan de novios. Y pues resulta que sí, que pues salieron, tuvieron una relación larga, de hecho, Pues de hecho hasta Mauri se convierte en su manager y esta relación pues estuvo mucho tiempo en secreto y llegó a su fin después de 10 años de noviazgo en el 2002. Fíjate lo que pasa aquí con las cosas, porque ya después en aquel tiempo, pues en cuanto ellos cortan casi prácticamente, Mauri se encarga ya de tener otra relación y de casarse, pero de ya, ¿qué habrá sido? ¿Por qué habrá?

Y pues bueno, así fue la relación azúcar amarga de fe. Vamos a escuchar otro tema y esto es Canela.

Las 10 de la mañana ya con 54 minutos y así fue como escuchamos el tema de Canela con Fey. Vamos a continuar con más, con este tema nos vamos a despedir. Muchísimas gracias por habernos acompañado aquí en Complaciendo Tus Sentidos. Recordando, y el artista invitado pues fue nuestra queridísima amiga Fey, ¿sale? En la cual recordamos con mucho cariño, seguimos escuchando temas de ella. Y a mí en lo personal, pues soy más de las canciones de hace añitos atrás, no muchos, pero pues son las que a mí me llegaron al alma y el corazón, de el amor, el brincotear también, quitar y lanzar las penas al aire. Y pues ya nos despedimos, así fue como tuvimos de invitada, y un aplauso para ella. Es María Fernanda Blázquez Gil. Y como amiga, nuestra amiga Fey. Y pues nos vamos a ir con este tema, que tenemos a continuación, ¿sale? Que seguramente vas a recordar y vas a cantar. Y esto es Bailando Sola. Nos vemos, los espero el día de mañana con los horóscopos Complaciendo Tus Sentidos.

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2: Son las 10:58.
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Muy buenos días, les saludamos en esta mañana de jueves, jueves 24 de septiembre. Recuerdos bonitos, este programa dedicado a música de los 80s y los 90s, acude a su cita de todos los martes y todos los jueves, 11 de la mañana. Yo soy Luz Amalia Barrón, me da un gran gusto poder llegar hasta donde quiera que tú estés y más a través de la música, esta otra faceta que tanto me encanta, que es la música. Recordar es volver a vivir. Y yo quisiera preguntarles hoy, ¿se acuerdan cuando bastaba una sonrisa para saber quién acababa de aparecer en la televisión? Cabello largo, una sonrisa enorme, una energía que parecía atravesar la pantalla y una carrera que prácticamente vimos crecer frente a nuestros ojos. Primero la conocimos como Lucerito, la vimos de niña, actuar, hacer cine, protagonizar novelas, crecer frente a las cámaras, hasta convertirse en Lucero. Lucero, la novia de América, aquella niña prodigio, dejó definitivamente atrás su imagen infantil y se convirtió en una de las grandes figuras femeninas del entretenimiento latinoamericano. Y en los 90s la rompió. La novia de América, así es como es conocida, nos dio muchas canciones que a la fecha seguimos cantando y sigue dándonos más discografía. Vamos a comenzar el día de hoy nuestro listado de canciones de este especial de Lucero con una canción que pertenece al álbum Solo Pienso en Ti de 1991, una producción que representa algo muy importante en la carrera de Lucero, la transición definitiva de Lucerito a Lucero. Y esta es la canción que nos canta de 1991, Amor Secreto.

¿Qué tal, ¿Con qué canción iniciamos? Una de Joan Sebastián con Lucero. Esta canción que fue lanzada por el señor Joan Sebastián para principios del siglo en el año 2000. Después Lucero la convierte en un éxito en el año 2011. Es un nombre muy parecido a la que lanzara en 1991. Amor Secreto, esta se llama Secreto de Amor y es de Joan Sebastián y es Lucero quien la canta y es nuestra invitada en esta mañana de recuerdos bonitos. Pero ¿qué te parece si nos vamos a hacer un poquito más de historia? Nos vamos con esa Lucerito, ya Lucero, de 1993, donde aparece con una canción que terminaría siendo una de las más reconocidas de aquella etapa. Forma parte del álbum Lucero, publicado en el 93. La propia cronología oficial de la cantante recuerda esta canción entre los grandes éxitos de esa producción, además de otra que vamos a escuchar más adelante. Y pues vamos sin más a darle foro, darle micrófono a la siguiente canción, que no quiere un amor que hoy diga sí, mañana no, pasado mañana, quién sabe, y el domingo déjame pensarlo. Veleta con Lucero.

Y aquí de fondo musical también tenemos la oportunidad de escuchar algunas canciones de Lucero, no de los 80s, no de los 90s, de toda su carrera artística, que es muy amplia, que es muy extensa, que inicia en el año de 1989, por ahí, un poquito después, cuando ella tenía 9 años de edad. Y dentro de esta Lucero, ya como Lucero, no como Lucerito, de los años 90, hay una canción del álbum Solo Pienso en Ti. Y el título ya nos lo dice todo. Es una composición de Rafael Pérez Botija. Y aquí ya no tenemos una mujer esperando. Tenemos una mujer tomando una decisión. Porque hay momentos en una relación en que todavía discutimos, negociamos, esperamos. Pero llega otro momento en que aparecen dos palabras definitivas. Y Lucero las dice fuerte y claro. ¡Ya no! ¡Ya no!

La Novia de América, ese es el sitio oficial de Lucero Gaza, Lucerito mejor conocida como Lucero, y vincula ese nombramiento con el enorme éxito de su etapa Solo Pienso en Ti, cuando canciones como Electricidad ya no consolidaban su popularidad más allá de México. Pero hay algo que hace particularmente interesante a Lucero. Mientras otras artistas construían su carrera dentro de un género, ella podía pasar del pop al mariachi, de una telenovela a un escenario internacional y de ahí regresar a la conducción de un teletón. Y el público parecía decir, sí, también te creemos y te queremos ahí. En todos los espacios, en todos los lugares donde ella se ha desarrollado, siempre ha destacado de una forma impresionante. Vamos a seguir con este listado de canciones que hemos preparado para esta mañana, saludando con muchísimo cariño a mi amiguita María Elena del Servicio Estatal de Empleo que nos está escuchando. Gracias, preciosa, por tu preferencia. Y aquí te vamos a dedicar esta canción de 1991, también del álbum Solo Pienso en Ti. El concepto de esta canción es maravilloso, es una atracción inexplicable entre dos personas. Se llama química. Es el momento en que alguien entra a una habitación y algo cambia. Hoy seguimos diciendo hubo química, pero Lucero cantaba Electricidad.

¿Qué tal la electricidad con Lucero? Y más sobre este álbum que lanzaron en 1993, porque esta canción que vamos a escuchar también pertenece a este álbum, que realizó una importante gira por Sudamérica y España. Y en esta que vamos a escuchar a continuación, el amor podía doler y muchísimo.

0: Estamos en esta mañana recordando a un artista que se hizo algo muy difícil, crecer frente al público sin perder al público. Estamos hablando de Lucero, estamos escuchando su música. Vamos a un corte y en breve estamos de regreso aquí en Recuerdos Bonitos.
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3: Son las 11:29.
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5: Y estamos de regreso aquí en Recuerdos Bonitos. Y si durante la primera parte escuchamos principalmente a Lucero, la estrella pop, ahora necesitamos hablar de otra Lucero, Lucero de México, porque en los años 90 tomó también una decisión que podía resultar arriesgada: incursionar seriamente en la música mexicana, no como una ocurrencia, no como una canción aislada, sino una parte importante de su carrera. Y fue en 1990 cuando lanza Con Mi Sentimiento y trabajó con uno de los grandes nombres de nuestra música, Rubén Fuentes. Después llegaría Lucero de México en 1992 nuevamente bajo su dirección y acompañada por el mariachi Vargas de Tecalitlán. Y entonces ocurrió algo muy interesante. La estrella pop también convenció cantando ranchero. Y aquí la vamos a escuchar con esta canción de Bronco. José Guadalupe Lupe Esparza, compositor y voz emblemática de Bronco, llevó a otro terreno a Lucero. La hizo cantar esta canción en 1992, que seguramente pues la vas a reconocer. No hace mucho la escuchamos en voz de Bronco, pero ¿qué te parece si en estos momentos quien le da voz es Lucero? Una historia que puede transformarse dependiendo de quién la cuenta. Que no quede huella.

Y una particularidad que tenía y que tiene Lucero es que cada interpretación le da un sello particular. Esta canción que acabamos de escuchar, nada más y nada menos que No Quede Huella, en Bronco se escucha muy bien, tiene un sello muy característico de la agrupación, pero cantado por Lucero le da todavía otro toque, un toque diferente. No quiere decir que se escuche más o menos mejor, se escucha distinto con el sello característico de Lucero. Y tan es así que ella continuó este camino por las canciones rancheras, por las canciones enfocadas al México que nosotros conocemos y que ha traído una infinidad, infinidad de talentos en cuanto a compositores, en cuanto a músicos, arreglistas. Y es en 1994 donde Lucero vuelve a aparecer con el disco Cariño de mis cariños, una producción de música mexicana dirigida por Rubén Fuentes. Y esta canción que vamos a escuchar, muchos la recordarán por Los Ángeles Negros. Es una canción preciosa, uno de los clásicos románticos latinoamericanos más escuchados, más cantados, más recordados y más revividos, porque es una canción lindísima y con Lucero se escucha también muy bien. No es un adiós para siempre, es un me voy, pero volveré.

¡Qué canción tan maravillosa! Quizá por eso ha sobrevivido a tantas generaciones, porque mientras exista una despedida, existirá también la esperanza del regreso. ¡Qué canción tan bella! De Los Ángeles Azules, interpretada por Lucero en 1994, pero que hasta la fecha la seguimos escuchando, y a quienes nos encanta esta canción y la vibramos y la sentimos, pues obviamente que hasta sale agüita de los ojos, ¿sabe por qué? Vamos a seguir con las canciones de Lucero. También esta que vamos a presentar ahorita, nos vamos a hacer un poquito al pasado todavía más. Vamos a trazarnos dos añitos más. Nos vamos a 1992. Aquí se les invito a que saquen el pañuelito, porque llegamos a esta canción que aparece en otro enorme exitazo que tuvo Lucero, y es compuesta por Joan Sebastián. La canción es obra de este cantautor guerrerense, uno de los compositores más importantes de la música mexicana, y solamente el título contiene una verdad universal, porque podemos ser fuertes, podemos decir que no pasa nada, podemos arreglarnos, salir, trabajar, sonreír, hasta que aparece esa canción y se acaba la fortaleza. Lucero no quedó atrapada en una sola identidad musical, y también nos canta llorar.

Súper canciones las de Lucero. Ahorita de fondo musical está Ya No, que ya escuchamos, pero yo no me canso de escuchar esa canción. Me gusta mucho la melodía de introducción. Quiero agradecerle a nuestro máster en controles de esta mañana, al buen Dani, que está con nosotros. Muchas gracias. No se pierdan su programa, que es todos los lunes. ¿A qué horas, mi Dani? 4 de la tarde aquí por el 100.3 FM, no se lo pierdan porque es otra visión. Si aquí yo trato temas de los 80s y los 90s, él nos traslada a lo que le gusta a la juventud. Así que no se lo pierdan, próximo lunes 4 de la tarde aquí con mi Dani, mi máster en controles estrella. Gracias, mi Dani. ¿Qué te parece si le cambiamos un poquito el ritmo a Lucero? Vamos a guardar un poquito en este álbum de los recuerdos, la música ranchera, todo esto del folclore que ella nos presenta con su excelente voz, y nos regresamos al pop. Vamos a entrar a la segunda mitad de los años 90, donde Lucero publica otro disco, otra discografía, y acredita la producción a Mauricio Fabricio y Mario Guidetti. Y entre estas canciones está la que vamos a escuchar, que nos narra al amor convertido en un campo de batalla, porque hay relaciones en las que parece que todo se vuelve estrategia. ¿Quién llama primero? ¿Quién cede? ¿Quién demuestra más? ¿Quién demuestra menos? ¿Quién se aleja? ¿Regresa? ¿Quién se queda? ¿Quién se va? ¿Quién da la última palabra? Y de ahí surge Tácticas de Guerra.

Lucero interpretaba tácticas de guerra en este 1997. También fue un año enormemente mediático en su vida, ya que contrajo matrimonio con Manuel Mijares, otro de los grandes cantantes mexicanos de su generación. Y aquella boda se convirtió prácticamente en un acontecimiento televisivo nacional muy de los 90. Antes de redes sociales y transmisiones personales o teléfonos grabándolo todo, millones de personas nos reunimos frente al televisor, y digo nos reunimos porque fui una de ellas, para compartir la boda de dos celebridades. Mientras Lucero se estaba casando, yo estaba en plena cuarentena amamantando a mi bebé. Así que las dos vivíamos momentos muy especiales, y siempre ha sido por mí pues muy, muy admirada. Es una artista que me gusta muchísimo. Por eso hoy para nada me resultó incómodo, y mucho menos hubo ninguna situación para que yo la trajera de invitada, ¿no? Al contrario, me encanta. Y nos vamos a despedir con una canción de ella de 1988. Nos vamos a ir más atrás todavía, porque esto fue el gran inicio de su nueva carrera de los noventas. Esta canción vino a dar como un empujoncito a lo que sería Lucero de los 90 en adelante. Es nuestro piloncito, así vamos a llamar esta canción, porque prometimos recordar a la novia de América de los 90, pero en el 88 ella ya estaba cocinando, ella ya estaba fabricando esta nueva gran imagen de Lucerito a Lucero, que fuentes discográficas registran que tuvo mucha presencia en listas latinas del Billboard, y siempre con lugares muy importantes. Nos despedimos, gracias por acompañarnos, gracias a nuestro máster en controles, Dani, gracias a todos ustedes. Recuerden, pórtense bonito, no bien, bonito. Y vámonos con esta canción para despedir el programa de hoy. Vete con ella.

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2: Son las 11:59.
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7: El personal médico enfocado en la salud mental y emocional tiene 4 veces más probabilidades de presentar ideación suicida en comparación con la población general, alertó la psiquiatra Ana Paula González durante una ponencia sobre el suicidio impartida en la Clínica 33 del Instituto Mexicano del Seguro Social, subrayando la urgencia de atender la salud mental de quienes cuidan a los demás. Con el firme objetivo de atender las necesidades más apremiantes de la población, la presidenta del sistema DIF Nayarit, doctora Beatriz Estrada Martínez, encabezó la jornada del programa Latiendo en tu Colonia en la localidad de Los Arcos, en Tepic. Durante esta actividad, familias y personas de todas las edades se beneficiaron con el acceso directo y gratuito a servicios integrales ofrecidos de manera conjunta por el DIF estatal y el gobierno del estado. Para Aztlán Radio, Alejandra García, la voz de nuestro origen.
2: Son las 12:02.

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2: Son las 12:07.

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1: Son las 12:10.

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1: Son las 12:18.

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2: Son las 12:27.
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1: Son las 12:34.

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1: Son las 12:38.

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2: Son las 12:47.

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1: Son las 12:57.
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6: Ante el incremento de tráfico en Tepic por las obras del puente del Boulevard Colosio, el líder de Transpornay, Francisco Avilés Valencia, hizo un llamado urgente a las autoridades para reubicar temporalmente a los comerciantes de la zona de la Plaza Antigua. De acuerdo con el representante, el comercio informal ocupa un carril asignado a los autobuses urbanos, agravando los congestionamientos. El Senado de la República aprobó por unanimidad reformar la Ley General de Educación para incluir la enseñanza del bienestar animal como un principio fundamental para los estudiantes. La iniciativa busca integrar estos contenidos en la nueva escuela mexicana para fomentar el respeto a los animales como seres sintientes y prevenir el maltrato desde la infancia. Para Aztlán Radio, Alejandra García, la voz de nuestro origen.
7: Benito, hijo de Benito, le decían Tito, el mayor de 6 trabajando desde chamaquito, guiando camiones como el pai y el abuelo. Aunque su sueño siempre fue ser ingeniero, un día Tonito lo invitó para hacer una mudanza, para buscarse alguito, par de pesos, para algo alcanza. Gracias a Dios que ese día no estaba bici, porque en la mudanza fue donde conoció a Lizy, la menor de 3 que se criaron con doña Juanita, porque su papá y mamá partieron estando chiquita. Prometió graduarse antes de casarse y lo cumplió diciembre del 9-2. Con Tito se casó antes de irse para Almirante, donde se conocieron, vivieron en Morovi, en donde hicieron al nene, que en Bayamón por primera vez vieron. Un aplauso para mami y papi, porque en verdad rompieron.

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2: Es la 1:06.

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1: Es la 1:10.

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2: Es la 1:14.

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1: Es la 1:20.

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1: Es la 1:28.
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2: Es la 1:37.

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1: Es la 1:41.

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2: Es la 1:46.
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1: Es la 1:49.

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1: Es la 1:51.

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1: Es la 1:55.
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1: Son las 2.

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2: Son las 2:06.

0: Para Slam Radio y para Luis Miguel, así se siente México.
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2: Son las 2:12.

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2: Son las 2:18.

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1: Son las 2:21.

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2: Son las 2:25.

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1: Son las 2:28.
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1: Son las 2:34.

0: Para Slam Radio y para Luis Miguel, así se siente México.
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2: Son las 2:36.

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1: Son las 2:39.

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1: Son las 2:45.

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1: Son las 2:49.

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1: Son las 2:56.
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8: Hola, hola, bienvenidos una vez más a este espacio de Ya Oíste. Yo soy Génesis Sainz. Más que feliz, emocionada de tratar un tema pues del que se habla muy poco, la sarcopenia. A veces te sientes con menos fuerza, te cuesta más trabajo cargar cosas, subir escaleras, levantarte de una silla. Pues todos esos puntos hoy los vamos a aclarar. Y para eso tenemos una invitada muy especial. Nos acompaña la doctora Claudia Santillán Arriaga, que es especialista en medicina interna. Doctora, bienvenida, muchas gracias.
9: Muchas gracias, buenos días, gracias por la invitación. Y bueno, vamos a hablar de lo que es la sarcopenia, como lo mencionaban ahorita, conocido desde ya muchos años, últimamente en boga en México. ¿Por qué? Porque vamos todos para ese diagnóstico o ese síndrome que actualmente se conoce. A la sarcopenia se le menciona como sarcopenia del latín y griego, que es sars, carne, penia, disminución, que es disminución del músculo, o también se le conoce como miopenia, músculo mío, okay. Penia, disminución. Y esto va unado a otros términos que se llaman dinamopenia, que es disminución en la fuerza, y por consiguiente también la cratopenia, que es la disminución en el músculo, disminución en la fuerza, y por consiguiente disminución en la actividad funcional diaria. Anteriormente se conocía que era un síndrome geriátrico, porque todos los cambios que vamos teniendo a partir de 65 años van generando parte de estos síndromes geriátricos. Pero conforme han avanzado los años y los tiempos, se han hecho varios estudios condicionando que no solamente el paciente geriátrico, sino también el paciente que tiene enfermedades metabólicas, como pueden ser la diabetes, la obesidad, la insuficiencia cardíaca y recientemente más estudios sobre la enfermedad renal crónica.
8: ¿Cómo lo podemos como centrar de que no solamente es algo para la gente mayor, sino que es como un desgaste prematuro, se podría decir?
9: Sí, un desgaste prematuro. Ya fisiológicamente a partir de los 50 años empezamos a tener cambios en las células de todo el cuerpo, pero ahora en México desafortunadamente somos el primer país de obesidad infantil. Al ser el primer país de obesidad infantil vamos generando mayor peso en nuestra estructura muscular y en futuro podemos llegar a desarrollar lo que es la obesidad, lo que es la diabetes mellitus y por consiguiente las enfermedades cardiometabólicas como la insuficiencia cardíaca. Entonces, todas esas enfermedades al tener un desgaste progresivo y crónico van a dar una disminución en la masa muscular corporal. Se comenta que después de los 50 años vamos perdiendo por cada año un 2% de masa muscular.
8: Wow.
9: Y después de los 65 años esto puede incrementarse hasta 13 a 24% anual. Pero si tenemos otras enfermedades o no hacemos actividades preventivas, podemos llegar a un grado mucho mayor que puede llevarnos inclusive a la muerte.
8: ¿Cómo vamos a diferenciar que a lo mejor estamos en una buena etapa para tomar acción y decir, bueno, voy a hacer ejercicio o esto? O en dado caso, ¿cómo sé que yo tengo, ya estoy empezando con la sarcopenia o esta parte prematura?
9: En un paciente mayor de 65 años ya podemos pensar en la sarcopenia. ¿Por qué? Porque tenemos alteraciones en todos estos factores sensoriales, marcha, se van modificando. Si estamos mucho tiempo en una sola posición, vamos a hacer contracturas musculares. Entonces, cuando yo me quiero estirar para ese ejercicio, me duele. Y si me duele, ya no lo hago o ya no lo realizo. Y un adulto mayor, que son afortunadamente no es una gran mayoría, porque ya actualmente vemos en los parques, en los gimnasios, en algunos bosques, mucha gente mayor haciendo actividad física. Entonces, ese poco que nosotros le invertamos en el ejercicio, que se considera que son 30 minutos al día o 150 minutos semanales distribuidos en lo que nosotros podamos administrarlo de acuerdo a nuestros tiempos, nos va a ayudar mucho. Pero no solamente se considera que sea la caminata, la yoga, natación, que son ejercicios aeróbicos, sino también ya incrementarle un poquito en peso, ya sea con un poco de mancuernas, con polainas, o inclusive podemos, en casa, si no puedo comprarme mi mancuerna o polaina, puedo llenar unos botecitos de agua o un recipiente con arroz, con frijol, con lenteja, con alpiste y cargarlos.
5: Claro.
9: Y en las piernas podemos hacerlo con la tela que tenemos en casa que ya no sobra, llenarlo igual, se considera que sea de arena, pero no vamos a tener arena tan fácilmente, llenarlo igual con la semilla más chiquita que tengamos y ponerle un resortito o ponerle un velcro o unos broches para que lo podamos agregar tanto a los brazos como a las piernas. Y unos minutos, de 5 a 10 minutos que lo hagamos en casa en lo que vemos las noticias, la televisión, nuestro programa favorito o inclusive ya hay programas de ejercicio, sobre todo para adulto mayor. Hay que hacerlos y con ese pesito que le pongamos nos va a ayudar a disminuir ese riesgo de la sarcopenia a corta edad. Cualquier paciente que tenga enfermedades crónicas, vamos a mencionar diabetes, obesidad, enfermedad cardíaca, paciente geriátrico, que curse con una recaída como son una enfermedad o que requiere estar en el hospital por algún proceso infeccioso o descompensación o inclusive que pueden llegar a requerir aditamentos como ventilación mecánica, están postrados en cama. Entonces, su músculo no lo moviliza.
5: Claro.
9: Entonces, muchas veces podemos ver al paciente hospitalizado y el familiar va y nos apoya a darle de comer en la boca, lo tiene apapachando en la cama, y no, al contrario. Llegando hay que moverlo, sentarlo, que él coma para que no pierda esa funcionalidad. Y aquí tenemos que pedir apoyo, si lo hubiera, con una fisioterapia para que nos esté apoyando qué ejercicios puede mantener durante esa hospitalización para que se desgaste menos y pierda menos músculo. Otro es nutrición. Desde que llega el paciente al hospital, hacemos como un plan alimenticio para no perder tanto músculo y garantizar que el paciente esté ingiriendo su alimento. E inmediatamente que se egresa, mandarlo a rehabilitación física, a nutrición, psicología si está en condiciones y psiquiatría.
10: La proteína que venden o que pues consumen, que es como un suplemento, ¿eso ayuda o estamos hablando de mejor natural?
9: De todo natural. Mucha de la gente que va al gym le sugieren suplementos proteínicos, pero muchas veces pueden dañar o el hígado o el riñón. Claro. Y hablamos que la enfermedad del riñón es una de las que más sufren de sarcopenia. Wow. Entonces, nuestro músculo ya está establecido. Lo importante es trabajarlo y mantenerlo y movernos. Ya sea que yo tenga una enfermedad renal o cualquier enfermedad, mientras yo me mantenga activo dentro de las posibilidades, yo mantengo mi músculo. Pero si el paciente va a perder peso por la misma enfermedad y yo le doy un aditamento o un suplemento, todo es de preferencia natural, porque eso nos va a ayudar desde la digestión, desde la salivación, de la masticación, la deglución, la absorción de nutrientes, que es mucho mejor a darle un suplemento preparado. ¿Por qué? Porque la absorción va a ser diferente. Sí, y eso se llama un suplemento que Exacto. No equivale a la alimentación. Y muchas veces los familiares o los pacientes dicen, denme una nutrición, ¿por qué no me da hambre? Es por eso un suplemento nos ayuda, pero no sustituye a la alimentación.
10: Yéndonos a la prevención, para que no lleguemos, o sea, en estos casos yo que tengo 27 años, ¿no? Y yo no quiero que cuando llegue a la edad de los 60 tenga sarcopenia. ¿Qué puedo hacer desde yo ahorita para decir, voy a prevenir?
9: Si una persona es sana, no tiene ninguna enfermedad, ninguna comorbilidad, puede tener una alimentación, pero siempre sería ideal llevarlo a cabo con un nutriólogo.
10: Okay.
9: Y conjunto con un dietista, ya que el nutriólogo nos detectó que estamos sanos, Entonces el dietista nos puede dar inclusive ciertas recomendaciones de cómo balancear lo que es el plato saludable, donde un porcentaje son verduras, carne, cereales, proteínas, y en sí todo, y sobre todo los líquidos, claro. Sobre todo hidratarnos en forma correcta, porque nuestro cuerpo se basa en toda esta homeostasis o que sea todo parejo para que pueda absorberse todos los nutrientes, y sobre todo no saltarnos alimentos. Importante. Eso es algo muy importante, porque si no llevamos el desayuno, comida y la cena, entonces nuestro cuerpo va a tomar energía de donde no tiene y entonces va a empezar a alterar todo el metabolismo. Trata de hacer un sueño reparador.
10: Nuestro cuerpo habla y hay que escucharlo, hay que saber escucharlo y tomar el tiempo para darle, porque nada más tenemos uno, una sola vida, hay que cuidarla. Nos vemos en el siguiente episodio de Ya Viste. Yo soy Génesis Zaine Silva. Hasta luego.

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1: Son las 3.

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1: Son las 3:17.

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1: Son las 3:21.

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3: Son las 3:29.
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1: Son las 3:34.

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1: Son las 3:38.

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1: Son las 3:40.

0: Esta es WBOZ AM. En todo Puerto Rico son exactamente las 4:20 de la tarde. El siguiente artista que les quiero presentar es uno de los cantantes más querido en toda la isla y en el mundo entero. Ahora soltero codiciado. Hoy nos presenta el álbum Cosa Nuestra. Con ustedes, Raúl Alejandro. Raúl Alejandro.
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2: Son las 3:45.

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1: Son las 3:48.

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1: Son las 3:52.

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1: Son las 3:56.
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1: Son las 4.

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2: Son las 4:04.

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1: Son las 4:07.

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1: Son las 4:32.
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2: Son las 4:48.

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1: Son las 4:52. 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
1: Son las 4:56.
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2: Ante el incremento de tráfico en Tepic por las obras del puente del Boulevard Colosio, el líder de Transpornay, Francisco Avilés Valencia, hizo un llamado urgente a las autoridades para reubicar temporalmente a los comerciantes de la zona de la Plaza Antigua. De acuerdo con el representante, el comercio informal ocupa un carril asignado a los autobuses urbanos, agravando los congestionamientos. El Senado de la República aprobó por unanimidad reformar la Ley General de Educación para incluir la enseñanza del bienestar animal como un principio fundamental para los estudiantes. La iniciativa busca integrar estos contenidos en la nueva escuela mexicana para fomentar el respeto a los animales como seres sintientes y prevenir el maltrato desde la infancia. Para Aztlán Radio, Alejandra García, la voz de nuestro origen.
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4: Son las 5:01.